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Buenos días, Pitoniso. Dice, visto lo visto, que va a pasar el domingo entre España y Argentina. Eso ya... Las finales son imprevisibles. En condiciones normales tiene que ganar Argentina. En condiciones normales. Pero yo creo que España ahí... Vamos a ver los chavales como si nos asustan. ¿Visteis el partido? ¿Visteis el himno? Que los ingleses ya estaban asustados mirándose los unos a los otros. Pero asustados. Vamos a ver, yo creo que ganamos bien. Que ganamos bien, no, bien fácil no, pero que ganamos, vamos.

empataste con Argentina, que no era difícil, de verdad, ¿crees? En serio. Inglaterra, aunque estuviera jugando todavía, no le metería un gol más a Argentina. Ya te lo digo yo, no puede ganar, es imposible.

estaba viendo las cosas del mundial y tengo un mosqueo detrás de tiempo. ¿Cómo tragan la gente de Nueva Jersey? No se va a jugar nada en Nueva York, es mentira. No van a ir a Nueva York siquiera los jugadores. No, la final es Nueva York, la final es Nueva York. ¿Qué coño Nueva York? Que no va a ir nadie a Nueva York. Es en Nueva Jersey, es el ejemplo que ponía ayer. Es como si jugara un partido en Ávila y dice, no, se juega en la Castellana, en Madrid, en el Bernabéu. ¡Que no! Se juega en el estadio de los Mets. Fue durante muchos, muchos años fue el estadio más caro de la historia. Dicen que es el mejor estadio del mundo. Estaba viendo que tiene aire acondicionado, que puedes estar a 40 grados, a 40 fuera, y te baja hasta

0: Hola.
1: A ver, que no puedo escuchar mensajes, cuéntame, ¿qué me ibas a decir, Luis?
0: José, querido, ¿cuánto tiempo que no te he hablado? ¿Qué tal estás?
1: Bien, muy bien, contento y feliz, ¿y tú qué tal?
0: Yo bien, imagínate, repartiendo desde las 4 de la mañana el pan y esperando el domingo, cuidado con Argentina, como tú pusiste el mensaje, cuidado con Argentina.
1: No,
0: cuidado.
1: ya lo sé. En condiciones normales Argentina tendría que ganar a España. Es una final, es una tensión terrible que los españoles no han tenido nunca, ninguno de los que están ahí, y estos argentinos pues son perros, es que son, ya lo viste ayer cómo se movían los primeros 20 minutos. Es que estos estaban muertos, los ingleses estaban muertos. O sea, Bellingham, que no una patada en su vida, al final dio un puñetazo, no sé si lo viste, por la tele no lo cogió. Fue un cabrón de argentino a felicitarle por el partido y le pegó un puñetazo, además, el tío, ya. Con 10 minutos después de acabar. Claro, es que los desquician.
0: A España le va a empezar a pegar patadas desde el túnel.
1: En el túnel de vestuario ya le van a dar alguna. O sea,
0: le van a pegar patada. Pero yo te digo, no, la base del equipo es prácticamente la misma de Qatar. Fíjate que son todos viejos. Sí. Son todos lo mismo. Pero tienen una garra, macho. Yo no sé de dónde lo sacan. Yo es que...
1: Pues no lo sé, porque fíjate que Simeone, el chavalín, que es todo dulzura, todo limpieza, todo educación. Ayer yo no lo reconocía. Digo, este no es el nuestro.
0: Ese fue un buen cambio, ¿eh? Fue un buen cambio que hizo ahí Scaloni con el Chorito. Yo te digo la verdad, sinceramente, más allá de la política y tal. Yo, haber ganado ayer, para mí se terminó el Mundial.
1: Y a mí me mosqueó que Scaloni dijo lo mismo al final. Para nosotros esto ya, como uno dijo, acabado, pero ya hemos hecho más de lo que a esto veníamos.
0: Exactamente. Si ese es un equipo que no damos cuatro pesetas por ello. Ahora, si le gana o pierde con España, ya me digo, yo que lo quería ganarle ayer. No por el tema bélico ni por nada de eso, simplemente por la rivalidad, ¿sabes? Y encima, ¿viste lo que hacen con esos cuatro defensas?
1: No, el partido lo perdió el entrenador.
0: Así que ya te digo, contento, muy contento. Esta mañana me costó un huevo porque yo me levanto a las 3:30 todos los días para empezar el reparto. Y anoche fue un... Bueno, nos juntamos unos cuantos en un pub acá en Torrelavega.
1: ¿Ah, sí?
0: Y fue un... Sí, estuvimos... éramos 40 o 50 argentinos. Todo, siempre nos juntamos en el mismo lugar para ver los partidos.
1: Qué buena fiesta, ¿no?
0: Sí, muy bien. Pero el domingo para mí, yo lo veo solo. Ni con mi nieta, ni con nadie. Solo, el domingo, solo. Solo. A ver qué pasa, a ver si... Hoy salí a repartir con la camiseta de Argentina, imagínate. En todos los bares,
1: No sé, lo estaba mirando, pero no lo veo. No sé quién es local, no sé si es Argentina por tener más estrellas. No sé quién es local, quién juega con la camiseta suya. Aunque bueno, en principio... Los dos pueden jugar con la...
0: No lo sé.
1: Los dos pueden jugar con la suya, ¿no? No sé.
0: Puede que gane, hay muchas posibilidades de que España gane, muchas posibilidades, pero no va a ser un partido fácil, ¿eh?
1: No, que fácil no es nunca con esto, nunca fácil.
0: No es fácil, estos son unos perros presa, claro. Y las corren todas hasta la última.
1: El pobre Lamín, que es una muñequita, que es una cosa que no le han dado una patada en la vida... Cuando él entre en esto,
0: lo parten por la mitad. Pero bueno, en definitiva, lo importante era llegar a la final. Yo tengo el corazón dividido. Mis hijos son españoles, mi nieta es española. Sabes, me jodería mucho que Argentina gane o que España gane. Pero bueno, empatar acá no se puede.
1: Pues tío, un abrazo fuerte y hablamos el
0: José,
1: lunes.
0: Nos vemos, si Dios quiere. Te mando un abrazo, ¿vale, hermano?
1: Cuídate mucho.
0: Adiós. Chau.
1: España de local, me dicen, pues yo lo estaba buscando y no lo he encontrado. 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No sé a qué te refieres, Toño. Toño Urense dice, ¿te das cuenta el palco presidencial que queda para la final del Mundial? Si lo dice por Pedro Sánchez, le han dicho que no vaya, ¿eh? Parece ser que Pedro Sánchez ya ha confirmado que no va. Y es que no era bien recibido.

ser que ha dicho sí, lo dice Diego, me lo dice Julián, que ha dicho que no va. La teoría es que él no va sin su mujer a ningún sitio, dice. No, yo creo lo que dicen es que no, que le han dicho que no iba a ser bien recibido, que no es persona, que es persona non grata. Claro, tú les prohíbes usar sus bases en España y ahora quieres tú ir a comer gratis allí. Vas a comer lo que comió Calvijo, vas a comer. ¡Hala! ¡Si la tengo en rápido! ¡La tengo en rápido!

13.000 euros en la reventa las entradas, a 13.000 euros. Ayer estaban a 11, hoy están a 13.000 euros de la reventa.

Frank está en Dubái. Ya está en la isla de Al-Sanad esperando el barco que le lleve de vuelta a tierra y coger el vuelo para España para un pequeño descanso, para unos poquitos días de vacaciones.

0: ¿cómo estás? ¿Qué tal la operación? ¿Te duele la mano o no?
1: En la cama estoy, sí.
0: ¿Sí te duele?
1: Tengo molestias, sí. Ayer tuve que mirar, tuve que ir a que me miraran la herida porque me escuezo muchísimo. Y está todo bien, dicen, pues ya está.
0: Coño, ¿y qué te hacen? ¿Qué te echaron? ¿Lo que te tienen que dar? Nada, aguantar.
1: Nada, ahí. nada, aguantar hasta el viernes 24.
0: Y escucha, que tu mujer te dé besitos y te diga sana, sana, culito de rana, ¿eso vale para algo?
1: Nada, ya ¿no? Se ha levantado a pararse a currar. Aquí me ha dejado solo, al mando.
0: Pues vaya, como que bien vives, tío, ahí, ¿eh?
1: Oh. Sí, no vivo mal. Oye, vaya partido el de ayer, ¿no?
0: Vaya bonito, estuvo bien, entretenido.
1: Bueno, estuvo peleado, sí, muy tenso, además, ¿eh? Empezaron a repartir hostias.
0: Bueno, muy técnico, ya. Bueno, al principio fue precioso, los primeros 10 o 12 minutos. Y luego muy
2: clásico. 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

0: ¿Qué pasa, Chiri? Buenos días, ¿cómo estás?
1: Bien, bien, aquí repartiendo un poquito.
0: ¿Qué temperatura te marca la furgoneta?
1: 22 grados.
0: 22, joder, vaya, sí, 22 sí. Grados a las 6 y media de la mañana.
1: Sí, corre un poco el airecillo que viene fresquito y bueno, se agradece un poco, se puede aguantar.
0: Pues que ayer ya otra vez volvió el calor de hace una semana.
1: Aquí yo creo que no se ha ido el calor, ¿eh? Por las noches sí que refresca un poco, pero por el día pasamos de los 30 todos los días, ¿eh?
0: Oh.
1: Así que hace calor, aquí hace mucho calor. Además aquí en Valladolid, que no estamos acostumbrados, pues lo pasamos peor.
0: ¿Te vas a ir de vacaciones a algún sitio?
1: Sí, en la primera quincena de agosto cojo vacaciones y en la primera semana me voy para el norte un poquillo, para Asturias y Cantabria.
0: Asturias y Cantabria, pero ya lo tienes organizado, sí, sí. ¿O vas a la aventura?
1: Unos días. Sí, ya lo tengo organizado, sí.
0: ¿Y vas de hotel, de apartamento?
1: Sí, de hotel. A Caldas de Onís vamos a Asturias, por ahí, y ajá, luego vamos, daremos unas vueltas por allí. Y a Santander suelo ir a un pueblecito que se llama Oznayo, que hay un hotel ahí.
0: Sí, hombre, claro, ese es el pueblo de mi amigo Walter, sí, donde vive él. Sí. Y lo conozco, lo
1: ahí
0: conozco.
1: Ahí vamos, pues es un hotel que hay allí que conocemos, vamos, y estamos muy bien. Y desde allí ya nos movemos para varios sitios, a Somo, Noja, Isla, pues depende por donde nos deis.
0: No pinta mal entonces, no va a pasar calor, desde sí. Luego.
1: No, la verdad que no, voy buscando eso, precito. La verdad que sí.
0: Y te vas del 1 al 15, ¿no?
1: Sí. Del 1, sí, del 1 al 16, exactamente.
0: Ole, pues que disfrutes muchísimo, aunque nos veremos antes. Cuídate mucho, Chiri.
1: Vale, venga, José, un saludo para ti, todos los cumpleaños.
0: ¡Hasta luego!
1: Venga, hasta luego.

decía, vamos a por el jueves muy caluroso. Ya te digo yo que esto ha vuelto a cambiar para mal, Ángel está en Madrid también, los juzgados, el Rosario Pino estará terminando ahora.

0: Hola.
1: Buenos días, José.
0: ¿Qué pasa, Luis? ¿Cómo estás? ¿A qué hora te has levantado hoy?
1: Hoy normal, hoy entraba a las 6, pues a las 5, 5:15, sí.
0: ¿Viste el partido de ayer de Argentina?
1: Sí.
0: Y va a ser bonita la final, ¿eh?
1: Sí, a ver, pero no, no porque saque pecho, pero yo viendo la situación de ayer, España no tiene que tener ninguna complicación para llevarse la final.
0: Ah, va, ninguna, ¿no? Ya te digo yo. Esto te lo van a dar, se lo van a meter ellos en propia puerta.
1: A ver, yo lo estoy viendo ya el partido. Le van a pegar a Rodri hasta en el carnet de identidad le van a dar.
0: Yo creo que es el único que no saben darle, pues este sí, este es perro viejo también.
1: Al resto, ya, bueno, sí. Lo que sí que pondría a Nico Williams en vez de Baena. Sí, porque a la contra los matamos. A la contra los matamos a los argentinos, ya te digo yo. Yo pondría a Nico Williams en aquel lado.
0: Es una opción, sí, señor.
1: Sí.
0: O sea, que tú estás convencido que ganamos, ¿no?
1: Sí, yo creo que, ya te lo dije, ¿te acuerdas? Contra 1-3, pues como juega en casa, un 3-1 apuesto yo por España.
0: 3-1 por España, dice mi amigo Luis Ramos de Monzón en Huesca. Pues mira, sí. Me la apunto aquí.
1: Y aquí está cayendo una que no vea.
0: ¿Está lloviendo ahora?
1: Está lloviendo aquí en Barbastro que no veas, macho. Que voy aquí a una empresa aquí a buscar un container y hay relámpagos y joder.
0: Qué bueno.
1: Bueno, esto va a refrescar.
0: Mira qué bien, tío. Un abrazo fuerte, Luis.
1: Venga, un abrazo. Y que

0: máquina.
1: Hola, Miguel, buenos días, ¿cómo estás?
0: ¿Qué pasa? Con una calor aquí que flipas, tío, 30 grados.
1: 30, joder, 30 grados ya, ahora mismo, a las 7 menos cuarto.
0: Aquí en Elche 30 grados.
1: Hostia.
0: Hace una calor que te cagas, tío. No hace mucho bochorno, pero ahí estamos, ¿sabes?
1: Escucha, ¿y el domingo en la cafetería abres para el fútbol o no?
0: No, los domingos por la tarde descansamos. Déjanos que descansemos, tío.
1: No, sí. Bien descansado está, pero digo, lo mismo dice, abro con alguna promoción especial de cena y...
0: No, tío, los domingos a mediodía para casa.
1: Claro,
0: los domingos a descansar. Hombre, ¿qué falta? ¿Se sabes?
1: Hace muy bien.
0: Y ahora mismo vacaciones.
1: Ole, ¿cuándo te vas?
0: Pues nos vamos el 12 de agosto hasta el día 3 de septiembre.
1: O sea, cerráis esos días, ¿no?
0: Sí.
1: Al final
0: sí,
1: es lo más cómodo, porque si vas repartiendo turnos, al final estás sin atender y mejor
0: claro,
1: cerrar.
0: Claro, no. Y vamos justo de personal y así que cogemos, descansamos todos y luego ya en septiembre volvemos con más, ya fresquitos.
1: ¡Qué alegría! O sea, que te queda nada, no te queda ni un mes siquiera, tío.
0: Nada, tío. 3 semanitas ya y a descansar.
1: ¡Un abrazo, Miguel!
0: Muy igualmente, chaval.
1: ¡Hasta luego!

0: vaya parejita. Escucha, ¿a cuál habéis salido?
1: Que hemos salido a las 5:15 por ahí.
0: ¿Y a dónde vais? ¿Con destino a dónde?
1: Vamos a Tabernes.
0: ¿A Tabernes, a Valencia?
1: Sí.
0: ¿Pero qué es habitual? ¿Es ese sitio donde vais más veces o qué?
1: No, es la primera vez que vamos.
0: ¿Y por qué? ¿Por qué habéis decidido Tabernes?
1: Pues porque vamos a unos apartamentos de una asociación y nos sale más económico.
0: ¿Pero una asociación cultural o qué tipo de asociación? Sí, escucha,
1: José.
0: Juanjo, a ver si va a ser un club de intercambio, la liamos, no me jodas, que hay mucha gente que engaña, ¿eh?
1: Es el Black and White de Tabernes.
0: Sí, ¿no? Yo no. Yo hace años que no voy a Tabernes, tenía ahí unos amigos allí, pasé de vez en cuando alguna vez, pero no lo recuerdo como animado, bueno, es más de la tercera edad, ¿no?
1: Claro, por eso vamos a hacer prácticas.
0: Creo que ya no venden ni alcohol, ni nada, ni... O sea, que bueno, vamos a ver, ya me lo contará a la vuelta, ¿cuántos días vais?
1: Pues vamos 15 días, la quincena.
0: Joder, 15 días, se os va a hacer de largo, uf. Al tercer día está hasta los cojones ya de Taberne y de Taberno. Wow. Es que soy gente de culo inquieto. Tienes que haber estado 3 días en cada sitio.
1: Claro. Eso lo dije yo aquí a mi mujer. Digo, hay que ir 2 días en 2 días.
0: Claro.
1: Y si puede ser en autocaravana, mejor.
0: No, y luego hay una nueva modalidad de vacaciones que parece interesante para matrimonios. ¿Cuántos años llevas, Rocío, y tú?
1: Pues 30 y más.
0: No te acuerdas siquiera ya, ¿no?
1: Ya no, si es que hace mucho de eso ya.
0: Qué cabrón. Bueno, escucha, hay una manera que hizo los americanos que funciona muy bien. Que es iros a Tabernes, por ejemplo, ya que has decidido Tabernes, pero volver a cenar a casa. O sea,
1: sí, joder.
0: Porque como en casa no se cena en ningún sitio, ¿eh?
1: O sea, se duerme.
0: Ni se duerme. Porque ya te digo que va a haber el mismo ambiente en Tabernes que en tu casa, ¿eh?
1: Pues no te digo yo ni que sí ni que no, ¿eh?
0: No, yo te digo que sí, que el mismo. O sea, de hecho, Tabernes ha recibido este año el premio a las 3 mejores discotecas de Europa, ¿eh? O sea,
1: joder, macho.
0: Sí, como lo oyes. Y las raves funcionan y el after, discotecas de after de esas cabras a las 6 de la mañana. 8 o 10 hay.
1: Madre mía, ¿cómo lo vamos a pasar?
0: ¡Boh! ¡Qué envidia me está dando! Estoy por poner un disco largo y irme con vosotros.
1: Mientras que no sea como en Carranque, José.
0: Por ahí. Cuidaros mucho, anda. Escucha, como te vas a aburrir un huevo, Juanjo, mándame alguna fotillo.
1: Bueno, lo vamos a intentar, sí.
0: Dile, Rocío, dile que la primera que haga sea del hogar de jubilado y me la mandas para comentar la mañana.
2: Venga, eso está hecho. Mañana te la mando.
0: Un beso, guapa.

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Pa, pa, pa, pa, pa. 7 de la mañana. 7 de la mañana ya. Ay, ay, ay, ay. Estaba intentando hablar con Julia, es más maja. Julia es más maja. Oh. Yo no sé, fíjate que cómo sea de maja que su chico se ha cambiado el nombre. Antes se llamaba Bustaquio y se ha cambiado por Julio para ser como ella, ser Julio y Julia. No lo había pensado nunca, pero es un gesto de amor cojonudo, ¿eh? A la de una, a la de dos.

0: ¡Hombre! Don Daniel, muy buenos días, ¿cómo estás?
1: Muy buenas, muy bien, muy contento.
0: ¡Loco me tienes, tío! ¿8 kilos has perdido ya con el plan 1, 2, 3?
1: 8 kilos, 7,900.
0: ¿7,900? ¿Cuándo arrancaste?
1: Hoy termino el mes.
0: ¿Hoy? Y has decidido seguir, hacerte otro mes para pegar otro tirón, ¿no?
1: Hablé antes de ayer con Eva.
0: ¿Sí?
1: Para que me mandaran otro plan 1, 2, 3, a ver si consigo quedarme por lo menos en los 100.
0: ¿Cuánto pesabas hace nada? 100, 110, más 100, o menos.
1: 118.
0: ¿118?
1: Sí.
0: Oye, ¿quieres bajar por lo menos hasta los 100?
1: Hasta los 100, sí.
0: Joder. ¿Y estás pasando mucho hambre?
1: No, nada de hambre. Nada de nada.
0: ¿Y la sensación de andar y caminar con 10 kilos menos, pues, 8 kilos menos, es la hostia?
1: Pues mira, te voy a comentar. Hago mucho deporte con bicicleta, ¿vale? ¿Sí? Y llevo una de monte, la de carretera no, que no es de batería, pero la de monte de batería, y te puedo asegurar que lo menos hago 15 kilómetros más, solamente con 8 kilos menos.
0: Fíjate.
1: De que me aguanta la batería.
0: Qué maravilla, tío.
1: Y bueno, estoy todo el día en el campo, o sea, físicamente se nota mucho, 8 kilos, mucho.
0: Estás contento, ¿no?
1: Muy contento.
0: Pues ánimo, y a ver si lo dejamos en los 100, a ver si en un par de meses nos hemos quedado en 100 kilos.
1: Muy bien.
0: Un abrazo fuerte, cuídate mucho.
1: Venga, gracias, Avellán. Hasta luego.
0: Tío.
1: Adiós.

A ver, Belén, para atender a Belén hasta ahora. A ver, déjame. ¡Ay, por aquí lo tengo! Estaba, lo he visto hace un rato, pero no sé dónde está. Esta canción es de las canciones de mi vida.

0: con el negrito este.
1: Pero aún están por ahí, eso.
0: Que están todavía con el negrito este todavía, tío.
1: Hijo puta, sí, mi vida.
0: Sí. No, no, en serio, que estaban felices y que estaban hablando que le iban a hacer una nómina del Banco Santander, una cuenta nómina de esas.
1: Sí, una cuenta de...
0: El speed ese, tienes que buscarle en el Google.
1: No te vas a buscar nada yo en el Google.
0: ¿No tiene Google el teléfono?
1: Sí, tiene Google, este... teléfono.
0: Pues busca, pon Juanito Roche, la Patricia Botini, Speed se escribe como suena, ESHJKEEDYZ.
1: Sí, con R al final, no te jode.
0: ¿Dónde estás entonces? ¿Estás en España?
1: Que sí, cojones, que te voy ahora ya.
0: Pues ya es raro cogerte en España últimamente. Estás siempre con el avión para arriba. Desde que te has comprado el avión no hay quien te aguante, tío.
1: Sí, ¿no? Claro. Estoy todo el día volando.
0: Claro, todo el día para arriba y para abajo. ¿Y qué has comprado hoy?
1: Hostia, pues... yo qué sé, melocotón, tomate, cereza y mogollón, tío, ahora, barata.
0: ¿Qué era eso que compraste ayer, antes de ayer, que llevabas tropecientos mil kilos? ¿Lo vendiste todos o no? No me acuerdo qué era.
1: Todos.
0: ¿Sí? Joder.
1: Sí.
0: Es lo que es saber, tío.
1: Pues últimamente estoy que lo reviento, colega.
0: Ya lo sé, ya. Escuchate, ¿vas a ir de vacaciones algún día o algún sitio o no?
1: No.
0: ¿No cerráis de atender hasta el mes de agosto?
1: Sí, cerramos un par de meses, semanas, seguro.
0: Cerra un par de meses, joder, qué marra.
1: Sí, tiene una polla.
0: ¿Y qué hace? Escucha, las dos semanas que cierra, la viejecita van a tu casa a comprar o qué.
1: Hombre, para comprar no. Me voy a trabajar con los chiquillos.
0: No, pero digo que las viejecitas, los clientes de toda la vida, porque el parking de los andadores le sigues teniendo abierto, ¿no?
1: No tengo parking yo de andador. Aparcan ahí dentro, se sientan encima. Joder. No es que eso lleva para sentarse.
0: A mí me han dicho que tenías un puesto ahí de asistencia. Que tenías
1: que no te han dicho
0: que había un morito con una mesa y que ahí tenía sándwiches, cosas, cuando pasaban los viejecitos por ahí. No, y que eras el único de todo Villarreal que te acordabas de ellos.
1: Sí, ¿no?
0: Que tienes cargadores eléctricos para los carros.
1: Sí, tengo 6 o 7 goteros. En vez de cargadores eléctricos tengo 6 o 7 goteros.
0: Claro. Escucha, cuando se te muere uno, ¿qué hacéis? ¿Hacéis alguna...?
1: No se muere nadie, cojones, con las muertes. La muerte, tío. Muérete tú. ¿Qué joder?
0: Pero la gente se muere de viejachimo.
1: O sea, pues eso, hombre, ya, pero coño, eso da mal fario, tío. Eso es la muerte.
0: No, entonces lo normal, que joder, a los que no se le mueren, a los de la guardería de frente, no se le mueren los clientes, pero tú imagínate, o sea, pues yo sé que con lo sufrido que tú eres, cuando vas por la mañana, rezas el 4 gilitas en mi cama y Dios, que no se me muera ninguno hoy. Claro. Y sobre todo, que no se te mueran con el hueso de un albaricoque o una.
1: Que no se mueren, joder, que no se mueren, dale con los muertos, cojones.
0: ¿Qué hacen con la. Que tú les compras pensando en el que tiene y el que no tiene dientes o no?
1: Y si no tiene dientes, se lo dejan unos a otros.
0: Es lo que te iba a decir.
1: ¿Qué era lo que me tenías que decir ayer de los móviles?
0: ¿Qué era?
1: De un amigo tuyo. Que él,
0: ah, no, tú... un amigo muy rico, muy rico, muy rico. Pero pues, no como Juanito ni como tú, pero casi. Hace muchos años. Que sí. Un día él era dueño de una radio y de una tele. Y él quería ficharme y yo no quería irme. Yo estaba... joder, no sé si estaba todavía los 40 o estaba ya en encadenación, no me acuerdo. El caso es que un día me dice... quedamos a comer, digo, eres muy pesado. Dice, vamos a quedar a comer, coño, que hace mucho que no nos vemos. Digo, vale, dice, te recojo en la puerta de la radio. Digo, vale, lo que sea, los cojones. Entonces viene con un coche, con chofer de la hostia, a buscarme en la puerta de la radio, y me monto y vamos a un restaurante, y él dice, perdona, que tengo que hacer una llamada. Entonces coge el móvil y hablaba con alguien, estaba hablando con alguien, y de repente abre la ventana de la ventanilla del coche y vamos los dos al asiento atrás, con un chofer. Abre la ventana del coche y tira el teléfono a la calle. Y le dice al chofer, Bautista, dame otro que se ha gastado.
1: ¿Se ha gastado?
0: Te lo juro por mis hijos. Sí, sí.

0: Este era muy chulo. Él decía que no merecía la pena cargarlo, que, te, que Bautista tenía otro. Que él tenía, ocho, tenía 8 10 todos los días.
1: Y no, no, tú
0: no, vas a cargar. Y esto, vamos. Y decía, Bautista, dame otro que se ha acabado, decía. Y los tenía todos con las memorias y los teléfonos cargados y todo, sí, sí, sí. Sí, sí, pero fíjate, ves, una conversación de estas nos hace sonreír. Veníamos jodidos de lo de los muertos de los que se te mueren.
1: Otra vez, tío, otra vez. Te digo los teléfonos para...
0: Escucha, que es más fácil. Para la clientela de la Vendetta, las encuestas del CIS, a mí me llamó la atención que hice la encuesta del CIS, que es más fácil que se mueran a que echen un polvo.
1: Bueno, eso... Eso puede ser, gilipollas, pero no tiene por qué fallecer nadie. Hostia, que, ya te estoy diciendo, tío, no hables de eso. Eso no mola, tío.
0: Allí nunca se ha muerto uno...
1: ¡Está tomado por culo! ¡Con el muerto! ¡Cojones!
0: Escucha, que se lo decía de una conversación que tuve con unos amigos. En Cataluña, famoso porque muchos han muerto en casa del amante, de la querida. Entonces, sí. Tiene que ir la mujer con los hijos rápidamente a por él.
1: Sí, hombre.
0: Eso allí en Cataluña del Sur, ¿eso pasa o no?
1: No, aquí no se muere, de aquí cada uno se muere en su casa, como Dios manda.
0: No, hombre, ya.
1: No se muere en casa de nadie.
0: Eso, ¿ves? Pero lo mismo, imagínate tú que tuvieras una vida un poco alegre, no como la que tienes. Y que
1: tú, Florindo. No es alegre, yo estoy más, la vida tengo alegre, me parece que tengo mucha faena. Estoy más contento con San Luis.
0: Ya. Pero tenías que haberte ido, coño, a Estados Unidos con Juanito, coño. En la vida.
1: Estados Unidos, de los huevos.
0: Vaya avión que se ha comprado. Digo, mira, y le dije el otro día. Digo, coño, como el del Chimo. Y dice, no joda. Digo, sí, sí, parecido.
1: Sí, hombre. Tiene distinto color, pero son iguales, el mismo modelo.
0: Digo, lo único, el Chimo, como sabes que es un poquito rata, luego compro uno de gasoil. Digo, pero.
1: Sí. Eléctrico. Yo tengo un amigo que tiene un 4L, tiene un 4L y le ha puesto un trozo de cable atrás con un enchufe. Y dice que tiene, que eléctrico. Hijo puta. Lleva un palmo de cable con un enchufe.
0: Qué bueno, tío.
1: Y cuando alguien le pregunta, dice que no, míralo, si es eléctrico o no. Te lo chupo donde quieras.
0: Hazle una foto, que lo quiero, lo pongo en Twitter ese, que es pelotazo. Sí, me gusta. Me gusta. Escucha, este fin de semana tenemos movida, que no sea Estados Unidos a la final, ¿dónde lo vas a ver?
1: No, lo veremos en el Masé, coño, a la final.
0: ¿En la tuya o la de tu hijo? ¿En cuál?
1: En el mío.
0: En el tuyo, pues sí. ¿Pero te dejar entrar?
1: No, si te parece, entro por la ventana, cuando no están.
0: Bueno, escucha, ¿a tu hijo le estás haciendo la casa con, y a tu hija con suites o no? Con
1: el baño. No estoy haciendo nada, hombre, yo le ayudo.
0: Es que, tío, pudiéndotelo permitir, más en obra... ¿Qué te cuesta hacer el baño dentro de la habitación y no que si tienen que salir en pelotas por los pasillos con las corrientes y eso se constipan?
1: Las corrientes. Que no se constipa nadie, tío. En toda la vida hemos tenido los baños a tomar por culo de la habitación.
0: Es verdad, no, pero coño, nada. pero joder, toda la vida no era rico como ahora. Entonces ahora...
1: Pues, que no soy rico yo.
0: Pero
1: rico,
0: ¿qué te cuesta hacer que te haga uno? Es más, yo haría dos baños por habitación. Porque pero ahora dice que los matrimonios pueden sobrevivir si viven separados y cuando sí. Están juntos cada uno con su baño.
1: Claro, pero si es que eso es una guarería, eso es la habitación, tío. A mí no me gusta.
0: No, pero si no te digo en la cama que ponga la taza, joder, digo...
1: No, en la cama, gilipollas.
0: Con una puerta.
1: Claro.
0: O sea,
1: no sé, que va.
0: Y con un muro de pladur o algo, pero que esté separado, sí. Pero que no te dejes ir a la calle a como en la casa antigua tuya. Que haya que ir a la calle a poner un huevo en un agujero. O sea,
1: ya, hombre, que ya lo sé, pero que... Bueno, a mí no me gusta, ya se apañarán ellos, tío, yo qué sé, ellos hacen sus planos y sus rollos.
0: ¿Y tú eres obediente? ¿Eres obediente a hacer lo que pone el plano?
1: Yo sí.
0: Ajá.
1: ¿Y
0: quién va a acabar antes en la casa? ¿Albita o tu hijo, Raúl?
1: ¿Quién tarda más?
0: ¿Quién va a acabar antes? ¿Quién la va a estrenar antes?
1: Pues no sé, estarán ahí a la par, ¿sabes? Pues Raúl, los dibujos se le dan de puta madre.
0: Claro.
1: Él enseguida con la IA esa de los huevos, claro, ¿sabes? Claro. Esto lo quiero, sí, esto lo quiero, ¿sabes?
0: Pero dile que venga, que venga la IA a hacer el cemento.
1: Sí, este se cree que es lo mismo dibujarlo que hacerlo, ¿sabes?
0: Claro.
1: Escucha, y una mierda.
0: Y escucha, y con suegro los dos tocándose las pelotas, ninguno hace nada, ¿no?
1: Pues no, sí, los dos tocándose la pelota. Que
0: estoy... O sea, y ninguno, y el músico, ni músico ni leches, tampoco va a ayudar.
1: No,
0: y era que te manda al cojo, por lo menos.
1: Sí, hombre. Para hacer mortero, para hacer hormigón.
0: ¿El cojo aparca en el parking tuyo?
1: No viene el cojo a ningún lado. El cojo está en su casa.
0: ¿En el parking de la tienda no va?
1: No viene. Hostia, porque el cojo de otro pueblo.
0: Qué cabrón. Pues, que no se recupere, ¿va? Que no le crezca la pierna. Ya está.
1: A ver si te cae una lagartija. Tiene que cerrar otra vez. La corta se la ha cortado. Pero el que me trae los cupones tampoco tiene pierna, el hombre.
0: No tiene tampoco. Joder, vaya como está Villarreal, ¿eh? O sea, vaya. Esos que han comido los dos algo malo, ¿eh?
1: Sí. Ese está a punto de jubilarse ya. Es que me trae los cupones.
0: Vaya corriente de gente perdiendo piernas allí, ¿eh? Mientras no pierdan el rabo.
1: ¿Cómo que son dos casualidades, José?
0: Ah. Y si pierde las dos piernas, con el rabillo va rozando todo el rato, ¿no?
1: Sí, toca con la chorra al suelo, claro, es la ilusión de todos los hombres, ¿no? Que te llegue la chorra al suelo, pues eso, mira, lo cumplirían.
0: No, es que... Pero tú no te rías de la gente así, que te conozco.
1: No, que se ríe de tú, cabrón, que eres más una persona que un demonio. Te ríes de los minusválidos y de los viejos y de todos, te ríes.
0: Cabrón. Ay. No me haga llorar, joder.
1: No haga llorar. Sí que llora, sí.
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0: mañana, 6:30 en Canarias. Hay que ver, Chimo, es que tiene una lengua, de verdad, tiene una lengua que es que como un día se muera se va a envenenar. Y a mí no me tenía que hacer gracia, pero me hace gracia. Y luego digo, ¿por qué me río de estas cosas que me cuenta Chimo? Vamos a ver, Abraham dice que Rolando Orzábal, el de Tears for Fears, dice, tenía descendencia. A ver, no sé si tenía descendencia española, ascendencia española sí. Yo lo conocí, era noviete, cuando estaban, ya eran Tears for Fears sin haber grabado, no habían grabado nada, pero ya eran Tears for Fears y habían hecho maquetillas y cosas. Y se venía por temporadas a vivir a Bilbao con una novieta que era muy amiga mía, Luisa, y yo le conocí, me la presentó ella. Entonces estuvieron dando vueltas por compañías discográficas españolas, no les hicieron ni puto caso, porque esto que tú muy flojo, tú muy flojo, y el chaval se fue aburrido a Inglaterra y fíjate la que liaron, los Tears for Fears, o sea, una de las de los fenómenos más importantes de aquellos años. Y luego tengo aquí otra llamada, otro mensaje, a ver, el que vive el Chimo, que no sé si se ha muerto alguno, espera, pues ¿dónde estás? No veo el mensaje de que me ha mandado un tío de una moto, que habló el otro día de una moto. ¿Hablaste el otro día de la BMW, de la 800, que prefería la 800 a la 1200? Sí, sí, se dan un montón de cosas, sí. Primero, que tú viajes solo, siempre viajar solo. Y segundo, que quieras divertirte con la moto. Pero es que no veo el mensaje. Bueno, el caso es que me dice que si... que ¿cómo veo esa? ¿Es una BMW, una 800, una GS? Pero si puede ser un poquito más nueva... porque me mando una del 16 con un precio cojonudo, pero yo tiraría... Aquí estás, Ferran. Sí, yo tiraría del 20, por lo menos. Dices que he visto esto en 1000 anuncios. Yo tiraría del 20 para adelante. Y yo, porque es que no, otra compañía no tiene las condiciones que BMW, la compraba dentro de BMW, que te dan garantía como si fuera a estrenar, y que luego tiene unas condiciones de pago, que yo no sé si es que pierden dinero o qué, o cómo lo hacen, pero nadie compite con ellos. En coche no sé si es igual, pero motos, las condiciones de pago de la BMW es acojonante, te han enganchado a toda la vida. Más llamadas tengo el Chimo, que me ha escrito, aquí está, que dice, este que ponga, es que es un pesado y me manda un audio. Yo no pongo audio, pero bueno, voy a hacer una sección, a ver.
1: Buenos días, señor Chimo. Qué cabrón, ¿por qué no me lo has dicho antes? Ya sé por qué no me ha llegado el colchón a casa todavía. Porque te se ha muerto el repartidor, seguro.
0: ¿Quién es este? Ay, me duele la cabeza ya de reír. Joder, acabo de empezar y es que no paro de reírme todavía, ¿eh?

0: Hombre, don Julio, ¿cómo estás? ¿Cómo lo llevas?
1: Bien, aquí.
0: De cumple, ¿no? De cumpleaños.
1: Sí.
0: Joder, qué suerte. ¿Cuántos te caen?
1: Pues 56 tacos ya, José.
0: 56 tacos, tío. ¿De salud bien? ¿Todo bien?
1: Bueno, vamos tirando, no nos podemos quejar.
0: Bueno, ¿y te cuidas?
1: Bueno, lo intentamos también.
0: Sí, de lo la pregunta es, ¿te cuidas más que cuando tenías 30?
1: Creo que no.
0: ¿Ah, no? Joder, pues yo todos los amigos que tengo se cuidan la hostia. Digo, no se quiere morir ninguno. Entonces, cuando tenían 30 no se cuidaban nada y ahora están todos, pesan que si la proteína, que si los carbohidratos, que si la hostia. Yo no, a eso no he llegado, pero hay mucha gente. ¿Tú cuidas mucho la alimentación, esas cosas o no?
1: La verdad es que no, José.
0: ¿No?
1: Me dicen que me tengo que cuidar, que si te lo hace. Y digo, mira, para vivir 10 años comiendo verduras y comiendo cosas de esas, prefiero vivir 5 no, comiendo chuletones y...
0: No te digo que no, no puedo llevarte la contraria, porque sería ir contra mis principios. Pero sí te digo una cosa, si puedes con el tema este de que el mundo cambia, pues cambiar de domicilio, irte a Villarreal, y ahí tiene la tendencia al chimo que tiene el parking del andador, que tiene que es una zona, es pues como preparada para la gente mayor, una zona preparada para la gente mayor, o sea que
1: sí, ya,
0: que luego estás en un sitio que el ascensor que si no funciona, que si no sé qué, o sea que no sé.
1: Estaba pensando ya en pedir una solicitud en el ayuntamiento para que me diesen plaza, a ver si...
0: No, yo ahí te enchufo, con chimbo te enchufo yo, sí.
1: Ah, sí, vale.
0: Cuenta
1: vale,
0: con perfecto. Ello. Pues perfecto. Oye, un abrazo fuerte, tío.
1: Y todo está perfecto.
0: Feliz cumpleaños y te pongo tu canción, la que me has pedido ahora mismo, ¿vale?
1: Muchas gracias, José, y a todos los cumpleaños. Feliz día.
0: Igualmente, cuídate.
1: Muchas gracias, José.

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Fue esto, nos quedamos todos con la boca abierta. Yo, ¿qué huevos tienen? En mitad del bombazo de U2 salen los Pet Shop Boys con esto. Entró

decían con razón que ayer estaban las mujeres viendo el fútbol y vieron a Mick Jagger, que aparece ahí en la grada, con 83, 84 años, es lo que tiene, 83, por ahí. Claro, y es jodido pensar que Mick Jagger con 84 está en mejor forma que tu marido con 45.

0: ¡Hombre!
1: ¡Buenos días, señor!
0: ¿Qué pasa, Titus? ¿Cómo estás? ¿Cómo estás, tío?
1: Pues genial, genial. Muy bien.
0: ¿Dónde te pillamos hoy?
1: Pues hoy estoy en Rumanía. Pero desde la última vez he estado en cuatro capitales.
0: A ver, cuéntame, ¿cuál? Estabas en Bulgaria la última vez, creo, ¿no?
1: En Bulgaria, camino de la capital, de Sofía.
0: Sí.
1: De Sofía, iba a dormir ahí justo enfrente de la catedral.
0: Ah, qué bonita, ¿no? En la catedral de Sofía dicen que es muy bonita, ¿no?
1: Sí, muy bonita. Además está como una rotonda inmensa y genial, genial. Y lo que pasa es que estaban haciendo ahí una obra de ópera, estuve un rato ahí viéndolo, iba a dormir ahí justo enfrente y cuando iba a montar el campamento me vino la policía y me dijo que no era sitio.
0: Vaya.
1: Para dormir. Y nada, me fui detrás de un museo en las escaleras de incendio y dormí ahí genial.
0: Bien, ¿qué más? Luego de Bulgaria, ¿dónde saltasteis?
1: A Rumanía.
0: A Rumanía directamente, o sea, ¿cuántos días llevas en Rumanía? ¿Una semana más o menos?
1: Bueno, he estado en Rumanía, he estado en Moldavia y en Transnistria. Y he vuelto otra vez a Rumanía.
0: ¿Y el Transnistria este que decían que había lío allí, no o no?
1: Nada, porque al final también comenté a gente rumana de Moldavia y nada, aquello es más tranquilo, es una pasada, es como regresar al pasado. A la Unión Soviética de los años 40, todo así como místico, grandes avenidas, coches viejos, monumentos, y luego en el centro no apenas había gente, una pasada. Es más, en tres minutos me encontré a siete españoles.
0: ¡Joder!
1: Una familia Jaén, majísimos además, y luego dos profesores que estaban ahí
0: en Transnistria allí.
1: Sí, en la capital, en Tiraspol.
0: Pero escuche, ¿cómo se llega allí? Allí no hay aviones ni nada, ¿no?
1: No, ahí tienes que entrar o por Ucrania o por Moldavia. ¿Qué pasa? Cuando pasas la frontera de Moldavia a Transnistria, no te piden el pasaporte ni nada, porque Moldavia, como no le reconoce, es como que te vas, a un sitio y luego vuelves, ¿sabes? Digamos como que no pasas frontera, no te miran, te miran un poco el coche, pero o la bici, pero que no, como que no pasas de país. Luego cuando entras en Transnistria, en la frontera están militares y luego hay rusos también, vestidos ahí con el traje ruso y te dicen cuánto tiempo vas a estar. Y claro, el soldado me dice, ¿cuánto tiempo vas a estar? Y yo, pues no lo sé, uno o dos días. Y me dice, Adres. Y, ¿no? La dirección. Y le decía yo, Street. Y me decía, Name. ¿Qué sé yo dónde voy a dormir, ¿sabes? Y al final le digo, déjalo un día, ¿sabes? Porque no me quería complicar, por si acaso. Y nada, estuve un día, lo visité, la gente súper maja, todo tranquilo, muy limpio. Y luego, nada, estuve ahí en el centro viendo monumentos, muchos monumentos al ejército, a la bandera, había un par de tanques por ahí. Y me acerqué a la playa, me pegué un baño allí, había más socorristas que bañistas. Había cuatro socorristas. Sí, para un cacho de es justo un río y han echado arena y nada, estaba muy bien. El río estaba limpio y todo, me pegué un baño ahí, dejé la bici donde el socorrista y nada, muy bien. Y la gente súper maja y nada, no he ido una sirena allí.
0: ¿Y volviste, había policía? ¿Volviste luego de ahí a Macedonia o qué?
1: No, a Macedonia, volví a Moldavia, a la capital.
0: Eso, perdón, Moldavia, eso. Sí, volviste a Moldavia, ¿no?
1: Sí, a Moldavia, estuve ahí, claro, era el partido de la selección y digo, a ver dónde le voy a ver. Y al final estuve, nada, dando una vuelta por allí y entré a un pub que estaba lleno de pantallas, igual había 200 personas y era el único español.
0: Sí.
1: Y había un moldavo que tenía una bufanda que pensaba que era español, no. Y nada, estuve ahí tomando unas cervezas, el partido, no sé qué, y justo cuando terminó el partido, me sacaron al escenario porque era el único español que estaba allí y no sé qué, hablaban en ruso, no sé lo que dijeron. Y nada, luego eso, le comenté pues la edad y el viaje y todo, y la gente allí súper maja. La mayoría de los moldavos iban con España. Había cuatro franceses, pero casi todos con España. Y me dieron una jarra como de 2 kilos, de 2 litros de cerveza, va, unas risas allí. Y claro, digo, va, estaba lloviendo, era de noche, digo, ¿dónde cojones voy? Pues nada, justo enfrente del garito había ahí una tienda que estaba cerrada y ahí me quedé a dormir, ¿sabes?
0: Mira, mira.
1: Enfrente del garito, además luego la gente salía y me miraba y, okay, good, good, ¿sabes? Pero la gente, un respeto. Moldavia me ha sorprendido eso, la gente es súper maja. A ver, el idioma es complicado, ¿no? Pero bueno, sabe mucho inglés, pero nada, nada, fenomenal. Y ayer eso, he estado durmiendo en un pozo, hay muchos pozos ahí en los campos para coger agua, y he dormido y ahora me he vuelto a Rumanía.
0: Ajá, ¿y ahora en Rumanía qué planes tienes?
1: Pues quiero hacer la ruta de la... visitar el castillo de Drácula.
0: Sí.
1: ¿Sabes? A Transilvania. Y de ahí a tirar para pa Eslovaquia y Hungría y Polonia. Y en Rumanía, el segundo día, la gente es súper maja. El primer día dormí en un parque de un pueblo chiquitín. Y un vecino me trajo tomates, pimientos, una lata de sardinas, un refresco, súper majos. Y al segundo día estuve en un supermercado comprando y estuve hablando con un matrimonio y que si necesitaba algo, comida, dinero, digo, no, no, gracias, gracias. Y nada, la chica al final me dio 50 lins, que serán unos 10 euros, y majísimos.
0: Joder.
1: Y esto. Recogiendo las cosas, metiéndolas en las alforjas, y viene un chico, me da 2 billetes de 5, luego me da otro de 10, que al final eran 4 euros, y digo, joder, muchas gracias, no sé qué, y se va, y al rato me trae una cerveza de 750, digo, pero ¿dónde voy con esto? ¿Sabes? Era muy bien, muy bien.
0: Eso es simpático, justo... ¿no? Los rumanos a mí me caen muy bien, lo que he conocido 3 rumanos en mi vida, pero me parece gente muy maja.
1: Ah, fenomenal, pero de verdad, fenomenal, simpatiquísimos. Bueno, ahora te cuento. Ese día, yo llego a un pueblo, antes de llegar al pueblo, para una furgoneta, era el cura del pueblo, me dio una bolsa de cerezas, pero como 3 o 4 kilos, el hombre. Y luego eso, llego al pueblo y había visto un cementerio con un campanario guapísimo de madera, digo, ahí tengo que dormir. Y nada, le fui a echar un vistazo, le miré y digo, oh, genial. Y para hacer tiempo me fui a dar una vuelta. En el Google marcaba que había un parque, y digo, pues ceno en el parque y luego me vuelvo al cementerio. Y justo el parque estaba cerrado. Y lo que es el destino, cuando se te cierra una puerta es por algo. Y ojo, ¿qué hago yo ahora? Y nada, me doy una vuelta por el pueblo y subiendo una cuesta había gente en la carretera. Y como que me costó pasar, que bueno, al final paré. Y eran unos músicos que empezaron a tocar, que era una boda rumana. Me viene un chico, me trae una cerveza, que hacía un calor de la hostia. Me coge la bici, me la aparca ahí en su casa, me dice, nana, quédate aquí, come, bebe, y estoy en una boda. Estuve ahí toda la tarde.
0: Qué bueno, qué bueno. ¿Y ahora qué planes tienes ahora? ¿Lo siguiente dónde vas, Titus?
1: Pues eso, estoy en Rumanía a hacer la ruta esta de Transilvania.
0: ¿Sí?
1: Y tirar ya para Polonia, porque Eslovaquia ya lo he hecho, pero tengo que pasar por ella y por Hungría.
0: ¿Tirar para dónde?
1: Para Eslovaquia y Hungría.
0: Ajá.
1: Porque mi próximo país a visitar será Polonia. Los otros ya les he visto, pero bueno, pasaré por otro lado para conocer. Es zona de osos, a ver qué pasa con los osos, pero bueno. Porque creo que en Rumanía este año van 7, 8 fallecidos por ataque de oso.
0: Me dice mi amigo Charlie que te has cuidado y que no te engañen ahí en Rumanía con el castillo de Drácula, que el castillo de Drácula de verdad está en Poenari, en las montañas, que es el bueno, el de verdad, el auténtico, que llevan a turistas a un castillo que se llama Debran, y ese no es.
1: Sí, eso es. Sí, me lo habían dicho. Me han dicho que hay un castillo cerca de allí que es mucho más guapo que el de Drácula que dicen, que al final es para eso, para vender.
0: Sí.
1: El de Drácula es para vender, pero sí, sí, ya me lo habían dicho. Pues muchas gracias.
0: Ten mucho cuidado, Titus. Un abrazo muy fuerte, tío, que te quiero mucho. Hablamos la semana que viene.
1: Espera, dame un segundo. Felicitar a mi padre, que el domingo ha sido su cumpleaños, 78 años. Felicitar a las Carmen hoy y a la Virgen del Carmen. ¿Vale?
0: Hecho. Un abrazo, un beso para tu padre. ¡Hasta luego! ¡Hasta luego!
1: Chao, chao.
0: Vaya paliza, vaya paliza. Ahora está en Rumanía, en Moldavia.
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se me acumulan los mensajes. Alguien que me ha pedido, mira, Nacho, de Cantabria, que cómo puedes seguir a Titus. Titus lo buscas en Instagram por Titus, pero no me acuerdo, ¿era Titus 35? El Titus 45 era un 5, el 35-45, pero con Titus solo yo creo que te sale en Instagram. Que además es un tío que sube todos los días vídeos y vídeos y fotos y la hostia no para. Se me está metiendo unas palizas con el tema, claro, cuando él acaba la etapa del día, que ya no es una bicicleta, es que parece que hay una casa flotante lo que lleva a base de pedales, pues luego se pone a editar los vídeos que ha ido grabando durante todo el día, las fotos y a buscar a dónde dormir. Hay que valer, ¿eh? Hay que valer para esto. El 99,99 no valdríamos seguro.

0: Entrena hasta la de la mañana.
1: Muy bien.
0: ¿Dónde, por dónde vas? ¿Por dónde vas? ¿Qué vas? ¿En un AVE o qué?
1: Sí, vamos en AVE, vamos para Albacete ya.
0: Para Albacete. ¿Y habéis cogido el AVE en Madrid en camino a Alicante?
1: Sí, eso es.
0: ¿Y a qué parte de Alicante vais?
1: Vamos a Denia.
0: ¿A Denia? ¿Ya? ¿Pero sí. ¿Conocéis gente allí? ¿Ya conocéis aquello?
1: Sí, sí, sí, tenemos ya casita ahí.
0: ¿Ahí? ¿Quién pone la casa? ¿El padre de quién?
1: De unas amigas nuestras.
0: Ajá. ¿Y cuántas vais ahora en el tren? ¿Tres?
1: Vamos cinco.
0: ¿A cinco? Joder, sí. Qué maravilla. ¿Cómo has acabado el curso, por cierto?
1: Muy bien, muchas muy buenas notas.
0: ¿Que tienen las notas ya, sí, no?
1: ¿El qué?
0: Que las notas te las han dado ya.
1: Sí, hace ya tiempo, sí.
0: ¿Todo con buena nota? ¿Qué estabas estudiando? Sí. ¿Qué curso era?
1: Marketing y publicidad.
0: Y hemos aprobado todo con buena nota, ¿no?
1: Sí, todo perfecto.
0: Y cuéntame, ¿qué planning supongo que tenéis ahora en Alicante, en Denia? ¿Mucho museo? ¿La iglesia? ¿La iglesia no, que es un pues, prerrománico que hay que visitar?
1: Vamos a, pues nada, de fiestas.
0: ¿De fiestas? Qué vergüenza.
1: Y a ver calas.
0: Qué vergüenza. ¿Cómo calas? ¿Qué calas vas a ver?
1: Pues tú, es que no sabemos.
0: Déjate de hostias. Tú ponte tus manguitos y a la playa con todo el mundo. O sea,
1: vamos a ver también el mundial el domingo.
0: El mundial el domingo no sabéis dónde, donde os pille, ¿no? Allí habrá.
1: Arriba España. A ver si gana Españita.
0: Habrá imágenes, habrá pantallas gigantes por todos los sitios. O sea que...
1: Sí, seguro que sí.
0: ¿Cuántos días vais, Andrea?
1: Vamos una semanita.
0: Una semanita nada más, ¿no?
1: Sí.
0: Pues, ¿y te acostarás pronto? ¿Tienes que dar el parte en casa de acuerdo a te acuestas o no? No te oigo. Ay, perdemos el AVE, la cobertura con el AVE. Andrea.
1: Hola.
0: Que un beso fuerte, disfrutad mucho, mucho, mucho. Qué pena. Que van cinco amigas, más algunas que la estará esperando allí, a Denia, cinco chavalitas que van a pasar las vacaciones. ¡Ole! ¡Qué bien! Sí, Guillermo, estoy de acuerdo contigo. El partido lo perdió el entrenador.

0: ¿Qué pasa, José? ¿Cómo estás?
1: Bien, va, un poco decepcionado, porque yo hubiera preferido a Inglaterra, tú no, tú Argentina, ya lo sé.
0: ¿Pero Inglaterra para qué? ¿Para jugar con España?
1: Sí.
0: Hombre, para ganarla mucho más fácil Inglaterra que Argentina.
1: Claro,
0: pero
1: claro,
0: vida,
1: lógicamente.
0: Inglaterra no juega nada, no juega nada. Es un equipo muy,
1: no
0: muy,
1: nada,
0: muy flojo.
1: Nada.
0: Y luego encima el entrenador la cagó ayer, bueno, que ya le pusieron, el propio Kane le puso como un trapo.
1: Madre mía, ¿cómo la cagó eso? Es que más cagón que el Cholo Simeone en los tiempos esos que se iba a matar.
0: Sí, es que
1: como tú.
0: Mucha gente lo compara,
1: total.
0: Mucha gente lo compara. Meter un... Claro, encima, si metes 1-0 quedando 20 minutos, quedan 40. Quedaban 40 minutos, que me acuerdo que Messi con el disgusto del gol mira el marcador, que estaría buscando qué minuto era,
1: es verdad.
0: Y como que le cambia la cara, como diciendo, bueno, todavía queda 40
1: sí, minutos. Esto lo remontamos con... Es que yo lo vi igual que el otro partido, dije, esto lo remontan, han marcado demasiado pronto y no les están haciendo frente, pero si a este equipo que se van como locos, como pollos sin cabeza al ataque... Le pillan a la contra y le meten otros dos.
0: Tiene dos extremos, tiene dos chavalitos.
1: Claro, que corren
0: en
1: como
0: el banquillo, que si los saca en ese momento, en vez de sacar dos centrales y saca los dos extremos, los vuelve locos a los argentinos.
1: Sí, sí.
0: Porque no iban a subir tan alegres como suben.
1: Lo que no hay que negar, que si les pesan los huevos cuando acaba el partido unos en el otro, unos se van con 52 kilos y otros se van con 10 gramos. Sí. O sea, a cojones, no hay quien gane a estos hijoputas.
0: No, pero es que pelean todo. Lo mejor fue el himno, ya ahí es cuando ganan, ¿eh?
1: Bueno, eso ya la pelea de
0: los ingleses se miraban unos a otros diciendo, pero estos que vienen aquí.
1: Ya. Moralmente ganan los partidos antes de empezar. O sea, moralmente ya intentan hundir al contrario. ¿Viste nada más empezar que le metió una hostia en la nuca a uno? Hizo como el Kobe Bryant a Pau Gasol en aquel partido de la Olimpiada que llegó y dijo, en la primera le voy a meter una hostia a Gasol para decirle quién soy yo. Y le mandó fuera de la pista. Pues hicieron lo mismo. En la primera le dijeron, estamos aquí.
0: Sí, pero lo que no han sacado, yo la tele no lo vi, luego lo he visto en vídeos en internet, es el puñetazo que le da Bellingham a uno al final, ya con el partido acabado. Que
1: un collejón,
0: según él,
1: un collejón.
0: Que según
1: collejón.
0: Él vino a felicitarle por el triunfo.
1: No, unos cojones. Le metió un collejón.
0: Sí,
1: no fue un puñetazo, le metió un collejón por detrás a uno chiquitito, digo, claro. Revuélvete a un tipo que te saca una cabeza. Pero le metió un collejón, sí, es verdad. Pero, bueno, no sé cómo va a salir, porque nosotros no somos marrulleros, somos jugones, pero no somos de enfrentarnos a un equipo que te pierde tiempo, que te hace perrería, y tengo mis dudas.
0: Yo tampoco lo tengo tan claro. Yo hasta ahora he aceptado todas las eliminatorias, pero esta no lo tengo tan clara porque... Que son dos mundos distintos. Son dos mundos
1: distintos. Esta gente te mete un gol en el minuto 5 y los otros 85 se los tira protestando al árbitro y haciendo marrullerías. Y se acaba el partido. Sí, y nosotros somos muy bonitos. Nos van a dar el trofeo a la deportividad.
0: Me falta gente. Sí, me falta gente ahí con experiencia y con... Y gente dura. Y gente como Rodri. Pues es que como Rodri solo está él. No hay más. Sí.
1: No, palos no pega nadie en la selección. Nadie, ni Rodri.
0: Arriba no tenemos uno solo que los arrugue, pobrecillo. Son niños todos, es que...
1: Sí, son chavalinos. Sí, casi tenemos una selección para el próximo Mundial entera ya hecha.
0: Sí, sí.
1: Pero bueno, vamos a dar la campana para este. Pero la selección madura es para el siguiente Mundial, ¿eh?
0: Vamos a ver. Pero bueno, yo creo que juegan más al fútbol que estos dormidos. El problema
1: sí,
0: es
1: sí,
0: cómo...
1: sí. Otra cosa es que te dejen jugar al fútbol.
0: Y
1: que haya un árbitro.
0: Un
1: árbitro con personalidad, no un panchito de estos, porque madre mía, no sé ni dónde miran cuando están pitando, pero que pongan un árbitro con personalidad. Un sudamericano, pero que esté en ligas con un par de cojones, brasileño tal, o que pongan un europeo, pero que no me pongan el que nos pitó el otro día contra España. Porque nos barrió un poquito y hemos dicho que bien, pero no tiene ni puta idea, vamos, en no. Salvador, ¿qué ha pitado
0: y sobre
1: Salvador?
0: Todo, por Dios,
1: que el Luis de la Fuente,
0: que es el descubrimiento de los últimos años, que no va, a ver si va a cambiar ahora en este partido, que a ver si va a cambiar el Luis de la Fuente en este partido. Que
1: buah, siga... pues le ponemos de cagón otra vez entonces.
0: Digo, que siga siendo él, tío, que siga siendo
1: sí,
0: él.
1: Sí. Que salga a atacar y después de meter un gol, a machacar, a seguir el balón nuestro y atacando, balón nuestro y atacando, no escondiéndote.
0: Cuídate mucho, anda.
1: Igualmente, oye, venga, nos vemos.

0: vas a trastornado.
1: Eso digo yo, Adolfo. Felicidades, tío.
2: Muchas gracias, te grande.
1: Es que me ha encantado, tío. Me ha encantado una frase. Desde de joven quería tener un cuerpazo. Dice, ahora simplemente me conformo con que no me duela nada.
2: Así es, literal. Así es, literal.
1: ¿Qué tal? ¿Y cómo va a celebrar esos 57?
2: Pues mira, tío, el lunes empiezo las vacaciones.
1: ¿Ah, sí? ¿Dónde vas?
2: Pues me voy a las Urdes, a mi comarca, querida, ¿sí?, de Extremadura, y luego me cogeré una semana y me iré a la playa, a Gandía.
1: Ajá.
2: Así que la familia, pero bien, tranquilo, con mis amiguetes en el pueblo y luego con la familia por la semanita que nos vayamos al pueblo.
1: No está mal, ¿no? Mezclar

Vamos, la victoria de ayer. Que si juegan, no, si está jugando todavía no hubieran ganado. Si juegan 36 veces la Argentina ayer con la Inglaterra ayer, te van a ganar 36. Si encima tienen la desgracia de marcar primero y tener un entrenador que es un gilipollas y con 40 minutos por delante te mete atrás, eso no hay quien Dios que lo aguante, ¿no? No, no, nadie aguanta 40 minutos así. Y luego que había connotaciones muy importantes que no se dan normalmente en el fútbol. El odio visceral de un país hacia el otro, más de Argentina e Inglaterra que de Inglaterra Argentina. El Messi que se está yendo, hay una jugada en el minuto 8, 10, 12, no me acuerdo, que le hacen una entrada a Messi y va hasta el portero, van los otros 10 a comerse al tío. Era un momento dulce, pero claro, es que lo dice mucha gente en Twitter y en las redes este fin de semana, esta noche. Les ves cantar su himno y ya llevan ganados un 75% del partido. No hay nadie que cante así el himno. Fíjate nosotros que no tenemos himno. Y el público y la grada, como está de grada caliente, pero caliente. Oh.

España le tiene que ganar bien a Argentina. No, Argentina no tiene ni con mucho la mejor de las selecciones de los últimos tiempos. Y una selección apañadita, no tiene más. Lo que tiene ha coincidido una generación de tíos con unos huevos cuadrados todos, ¿eh? Oye, a vosotros nos pasó como a mí, que yo estaba con la boca abierta viendo a Simeone, que es un niño pijito, majo, educadísimo, súper simpatiquísimo, afable, amable, todo, que era otro tío, era otro, digo, este tío no es el nuestro, el del Atleti. Pero desde el minuto 1 hasta el 90, ¿eh? Una mala hostia, entraba todo, iba por todo, iba con todo. ¡Oh!

importancia. Yo creo que es lo primero. Lo primero es saber por lo que juegas. En un lado tienes a tíos que juegan por ganar el partido, por su currículum, como tiene que ser, que está muy bien, y por los 480.000 euros que gana cada uno por la final. Y por el otro lado, gente que juega por un país. O sea, aquí no hay país por qué jugar. Eso es así, no es ni malo ni bueno. Es así.

Vamos a ver, Bautista, ¿qué coño tiene que ver que tengan tarjetas amarillas? Tarjetas amarillas para la final no valen. ¿Qué quieres que no? ¿Qué es lo que no juega? Si le sacan una, ¿qué no juega? ¿El partido del lunes es el que no juega?

0: Vamos a ver, el domingo a las 9. Sastro, no, yo estoy alucinando, lo decía esta mañana, pero desde que empezó el Mundial. ¡Hola! No. ¡Hola!
1: ¡Hola, José!
0: ¿Qué pasa, Víctor? Buenos días.
1: Muy buenos días.
0: Que digo que estoy alucinando desde que empezó el Mundial con un detalle que ahora, claro, según se acerca la fecha, todo el mundo se llena la boca de Nueva York. ¿De dónde viene eso? No sé si era la propia FIFA o quién ha sido el que ha dicho que se juega en Nueva York. Nueva York ni lo pisan, no se va a jugar nada en Nueva York. Es claro, es como yo ponía el ejemplo, es como si se jugara la final de yo que sé el qué en Ávila, sí. Y dicen, no, se juega en el Bernabéu, en la Castellana. No, en Nueva York no se juega nada. Nueva York no quiso que se jugara la final y se juega en Nueva Jersey, que es una ciudad muy bonita, un estado muy bonito, pero que es otro estado, otra ciudad y otro mundo. Y
1: sí.
0: Pero que se han empeñado en Nueva York, la final en Nueva York. No sé si eso lo dicen los americanos o lo están diciendo aquí en España, no tengo ni idea.
1: Bueno. Yo creo por desconocimiento, porque yo como no he estado por allí y aquello es otro mundo, y tú como bien explicas, te lo conoces bien. Tú nos has dado luz, porque sí que es cierto que en todos los sitios aquí se lee Nueva York, la final de Nueva York. Incluso en Radio Televisión Española, camino a Nueva York pone también, o sea, ¿sí? Cuando, sí. O sea que, pero bueno.
0: Que Nueva York no presentó ni candidatura, no quería el Mundial para nada ellos.
1: O sea, sí. Pero bueno, lo importante es que estamos en la final.
0: Sí,
1: contra un equipazo que es Argentina, que sí, que en el fútbol es como en la política. Todo el mundo opina, por Dios, claro que sí, pero bueno, al final los dos mejores, por lo que sea, por su fútbol, ahí están. Los árbitros, todo el mundo dice que es Argentina, a ver, los árbitros en los mundiales son malísimos, porque es que es lo que decía el otro.
0: Había uno en Nicaragua, fíjate lo claro. Que pitará un árbitro en Nicaragua, pero bueno.
1: O el del Salvador el otro día pitando la semifinal nuestra, pero como ha dicho el otro compañero, dice, ¿pero qué liga hay en El Salvador? O sea, para pitar un partido así de estas magnitudes, ¿sabes? Pero bueno, lo importante es eso, que estamos ahí, que va a ser un partidazo, porque son dos países que el fútbol lo maman, lo respetan, cada uno con su estilo, y eso es lo bonito. A los que nos gusta el fútbol, eso es lo bonito.
0: Hombre, ganar la Argentina tiene mucho más mérito que ganar la Inglaterra hoy.
1: Sí.
0: Argentina no tiene la mejor selección de los últimos años, pero Argentina siempre es Argentina. E Inglaterra hoy no le gana a nadie, o sea, no tiene nada. Tiene cuatro jugadores muy buenos, que dos no jugaron ayer, además, dos no jugaron, y poco más. No están en buen momento en Inglaterra, ¿eh?
1: Sí, y es lo que tú decías antes, tiene un entrenador, un cagón. Mira que hay entrenadores alemanes valientes, pero este es de la vieja escuela, cagones.
0: Nada, los cagones.
1: O sea, yo cuando vi eso, que se echaban también hacia atrás, digo, madre mía, se lo van a comer, porque con los huevos que tienen los argentinos.
0: Dice Joaquín, que ha escuchado a Federico, que dice que la final se juega en Nueva York. Y se juega, no, lo dice Federico, la final se juega en un estadio que se llama el MetLife, que está en Nueva Jersey, en la capital del estado de Nueva Jersey, que es Nueva Jersey, y que es durante años fue el estadio más moderno del mundo, con unas instalaciones de la leche, no sé cuántos, 1.400 millones de euros o dólares valió, pero es Nueva Jersey, que está a 40 kilómetros, 30, 20, no lo sé, que no está en Nueva York, no está ni en el estado de Nueva York siquiera.
1: Sí. Pero bueno, a ver si nos sufrimos mucho, que yo creo que eso vamos a sufrir, porque el Mundial es así, una final es así.
0: Hay que ganarla sufriendo, si no me contarás.
1: Claro, pero bueno, pero lo bonito es que vamos a luchar por la segunda estrella contra un equipazo, y es lo que tú decías, si se gana, que yo creo que sí, va a tener mucho más mérito que contra cualquier otra selección.
0: Un abrazo fuerte, cuídate mucho.
1: Gracias, José. Hasta para luego. Ti también, adiós, para todos. Adiós, adiós. Adiós.
0: Llega Alberto. Hoy es jueves, Cultura Seriéfila. Última Cultura Seriéfila de la temporada. La tenemos dentro de apenas 15 segundos. Y tenemos todavía luego, si queréis, hablamos más de fútbol a partir de las 9. Pero da mucho.
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0: José, buenos días.
1: Vamos a ver qué vendemos hoy. Último capítulo de Cultura Serífila esta temporada.
0: Bueno, pues ya sabes que me gusta siempre en el último programa de temporada repasar lo que más me ha gustado a mí del primer semestre del año. Lo que más me ha gustado a mí, que no quiere decir que sea lo mejor, José.
1: Yo te digo ya que estoy enamorado de la que más me ha gustado, que la empecé a ver el otro día porque no quería verla, gracias a Dios. No la he visto hasta que no ha terminado, porque el mamón del Sheridan este otra hace muchas cosas buenas, pero te deja los capítulos el cabrón que es de infarto. O sea, pues claro, si yo tengo que esperar una semana para ver la salida del capítulo, me muero. O sea, hay veces que yo pongo ya el arranque del siguiente y ya voy a dormir al rato, pero y luego es la hostia, tío. ¿Qué sería?
0: Estamos hablando de Rancho Dalton, ¿no?
1: Sí. Qué barbaridad. Es que te dan ganas de no ver una serie española más en la vida, o sea.
0: Es que, ha superado expectativas, ¿eh?
1: No. Es todos, pero es que todos los personajes, todos sin excepción, es una obra maestra. Me parece una locura, tío, lo que he visto, ¿eh? Me quedan dos capítulos, son nueve, ¿no?
0: Creo que voy por el siete.
1: Siete, ocho, no, tres me quedan.
0: Y cuando veas el noveno vas a decir, de verdad, no, que voy a tener que esperar ahora otro año o lo que sea, porque es que terminan todo lo alto, José.
1: Y la sensación del cuarto capítulo, yo recomiendo, a lo mejor tú no te acuerdas, que hace tiempo que lo has visto, quien esté viendo esa serie o quien lo vaya a ver, que se fije, que ponga especialmente atención.
0: Ya sé cuál dices, el de las vacas.
1: El cuarto capítulo es lo más emotivo, salvaje, emocionante, sí. Desgarrador que yo he visto en toda mi vida, tío.
0: O sea, te coge el corazón y te lo arranca directamente.
1: Terrible. O sea, una locura, tío.
0: Y luego el apartado técnico, José, está muy bien rodado. Todas las escenas estas de monta o de doma o lo que sea molan un montón.
1: Hay una escena en el sexto o el séptimo que llegan 340 vacas y las meten ahí por unos carriles para vacunarlas y limpiarlas el moquillo y ponerles la etiqueta en la oreja. Coño, que es de verdad, todos de verdad, o sea, y son vaqueros de verdad. Y no se bajan del caballo para nada, hacen todo desde el caballo. Abren las verjas, las cierran, les ponen las vacunas. O sea, es la hostia, tío. O sea, qué nivel de actores, de gente, claro, que... Pues fíjate, acuérdate lo del Cid, la que nos liaron aquí con unos caballos percherones de gente que no montaba.
0: Que se veía una excavadora que se habían dejado abandonada ahí en el set y demás. Sí, me acuerdo. Pues bueno, Rancho Dalton podía estar entre las 10 que he seleccionado. No la he metido, pero vamos, podía estar perfectamente, José.
1: Pues venga, pues sí, a ver,
0: si quieres, pues vamos a ver las 10 series que más me han gustado. Intentaré ser breve, José. La primera, bueno, el orden da igual, ¿vale? Es simplemente que me han gustado. Pero la primera que quería mencionar es Hacks, última temporada, que la tenéis completa la serie, ya sabéis, dos personajes antagónicos que se tienen que entender. La veterana cómica Débora contrata a una joven guionista para reflotar su carrera. Pues la quinta y última temporada ha sido un broche perfecto para una de las series con mejor trayectoria de la última década y una de las mejores comedias que he visto en mi vida. Hacks la tenéis en HBO. Otra de HBO, porque ya verás, siempre yo tengo mucho HBO, es Ravalear, un thriller mezclado con drama social que toca un tema muy de actualidad, la especulación inmobiliaria. Cogen el restaurante familiar de una gente que lleva 100 años trabajando en el Raval y un fondo buitre pues los quiere desahuciar. Desde su estreno ya me arriesgué a decir que sería la mejor serie española del año y de momento crítica y público me están dando la razón gracias a un ritmo endiablado y un mensaje tan actual como necesario. Ravalear en HBO. También tenéis en HBO Rooster, una comedia sobre un escritor de éxito que decide trabajar en la universidad donde su hija imparte clases para estar cerca de ella.
1: Buenísima también.
0: Bueno, pues los creadores de Terapia Sin Filtro y Ted Lasso lo han vuelto a hacer. Nos han brindado una comedia en la que todos los aspectos rozan la perfección. Rooster en HBO. Otra de las series que esta la podía haber quitado y haber metido Rancho Dalton, pero creo que ha sido una serie o miniserie muy valiente que creo que tiene que ser mencionada. Es El Señor de las Moscas, la nueva adaptación del clásico de William Golding sobre un grupo de jóvenes atrapados en una isla desierta donde las normas sociales empiezan a desaparecer y comienza la violencia. No sé si será una de las series del año, pero de lo que no tengo duda es que es una de las series con un mensaje valiente, una calidad técnica que no deje indiferente y la miniserie menos condescendiente con el espectador. color. Y solo por eso merece una mención. Se llama El Señor de las Moscas y la tenéis en Movistar. En Movistar también tenéis Empatía, una comedia dramática o viceversa que sigue a una psiquiatra, en un centro penitenciario que intenta aplicar una técnica revolucionaria en psiquiatría, la empatía. Pues otra de las series que me he adelantado este año. La califiqué como la mejor de la media del año antes de su estreno en España y parece que no me he equivocado, ya que la acogida ha sido brutal. Se llama Empatía y la tenéis en Movistar. Una de las sorpresas que me he llevado este año ha sido con Los Testamentos, la secuela del cuento La Criada, situada años después del régimen de Gilead y centrada en nuevas voces de la resistencia. Tenía mucho miedo con esto, estiraron mucho la serie original y realmente me enganché desde el minuto uno porque conserva el mensaje de la serie original, pero con un ritmo más ágil. Se llama Los Testamentos y la tenéis en Disney. Otra de las series que he disfrutado muchísimo ha sido Widow's Bay en Apple TV. Es una serie que mezcla la comedia con el terror y el misterio, ambientada en una pequeña localidad costera donde una serie de sucesos extraños alteran la tranquilidad de sus habitantes. Casi todo el mundo ha caído a sus pies. El éxito de esta serie ha sido tan popular como inesperado. Widow's Bay en Apple TV. También me gustó mucho Gomorra, el origen, en Sky Showtime, precuela de la célebre saga criminal Gomorra, que explora los primeros pasos de alguno de los personajes más importantes de este universo. Toda una delicia para los amantes de la serie original, ya que cuenta con una gran profundidad de personajes, una gran ambientación y un ritmo sosegado que le sienta muy bien. Para terminar ya, las dos últimas, The Bear, la quinta y última temporada, donde la historia de Carmen llegó a su fin, ese famoso chef que ya se hace cargo del restaurante de bocadillo familiar hasta la muerte de su hermano, y esta temporada final aúna lo mejor de sus primeras y últimas temporadas con un final tan acertado como entrañable. The Bear en Disney. Y para terminar, una serie que se estrena hoy en HBO, que yo ya la vi el mes pasado que se estrenó, se llama Tiptoe. Es una miniserie de 4 capítulos y es una de las miniseries más rompedoras de este año. Todo parte del asesinato en Manchester de un miembro del colectivo LGTBI y a partir de ahí la serie nos hace un repaso sobrecogedor de cómo ciertos discursos de odio se están normalizando gracias a la radicalización de los políticos y de las redes sociales. Se llama TikTok y la tenéis a partir de hoy en HBO y os pido que no la perdáis. Y ya para terminar, José, ya sabes que yo el año pasado ya recomendé mucho Riot Women en Movistar Plus, una comedia dramática sobre un grupo de mujeres que decide formar una banda de punk para enfrentarse a los problemas de su día a día, y este año se ha estrenado en España, la acogida ha sido brutal y si no la habéis visto todavía, pues invito a verla. Se llama Riot Women y la tenéis en Movistar Plus. Y hasta aquí pues lo que más me ha gustado a mí este año, José. Faltan muchas, ya sabes, no se pueden meter más, pero yo creo que he hecho un buen repaso de lo que ha sido el año seriófilo.
1: Son buenas, son buenas. Franz dice, Alberto, qué buenas series nos has traído este semestre. Por nombrar algunas de mis favoritas, como las tuyas seguro, The Pit, Widow's Bay, Riot Women, Días de Ceniza, Rabalear, Casa del Dragón y Rancho Dutton, etcétera, etcétera, etcétera. Abrazos a los dos y buen verano. Aquí, Jesús, estoy viendo la serie... algo terrorífico está a punto de suceder. Los 3 primeros capítulos son muy buenos. Voy por el 5 y se me ha caído la serie. ¿Qué opináis vosotros, Jesús de Coslada?
0: Jesús, yo ya la comenté cuando se estrenó y opino exactamente como tú. Es una serie que mezcla el terror con el misterio y tiene muchas referencias a muchas películas y demás, muchos guiños, y los 3 primeros capítulos a mí me engancharon mucho, pero a partir del 4 se me cayó completamente y el final, o sea, es de estos que dices, ay madre, ¿por qué he tirado 8 horas de mi vida? Se deja ver, sí, pero la verdad fue bastante decepcionante. Coincido contigo al 100%.
1: Espera que por última vez, porque están pesados, aquí todavía insisten que si se juega en Nueva York, me dice Abel de Moncofa, en Castellón, dice, mira, y me hace una captura pantalla, no sé de dónde, dice, final de campeonato Copa Mundial de Fútbol 2026, estadio Nueva York, Jersey Stadium, mentira, no se juega en Nueva York, ni es el Jersey Stadium, se juega en el estadio de los Mets, el Mets Life se llama, uno de los campos más modernos del mundo, y está en Nueva Jersey, que es otro mundo, es otro estado, es otro todo, no tiene nada que ver con Nueva York, absolutamente nada que ver con Nueva York. El ejemplo que te ponía, pues es como si se jugara en Ávila, en Toledo, en Ciudad Real o en Segovia, y decimos, no, se juega la final en Madrid. Pues no se juega en Madrid, ni en un estadio de Madrid, ni tienes que venir a Madrid, porque Nueva York sí tiene sus aeropuertos cojonudos, como pero que no hay por qué ir a Nueva York para nada. Una cosa es que la gente aproveche el viaje, y ya que estamos aquí, porque Nueva York en coche son 30 o 40 minutos, y en tren, pues sí, más o menos lo mismo. ¿Dónde estoy? Que he perdido. Aquí. Buenos días, la mejor foto que tengo es esto que de Daniel. Ah, Marisol, Elche, la versión de Borracho, ¿cuál es? Otro que me pide una canción. Otro. Buenos días, estoy de abuela canguro, dice Pepi. Poca leche y feliz verano, Alberto. Canguro, poca leche veo.
0: Bueno, sí, está viendo poco, mi Pepi. Pues bueno, si ya tú ya te has pasado el mundo de las series tres veces este semestre, pues no nos ha dado vidilla Pepi, ¿eh? Y qué participación ha tenido en la sección. Pues bueno, aquí tienes un buen puñado de series, pero vamos, yo creo que has visto ya casi todas, ¿eh?
1: Juan de Fuenlabrada dice el corte del último capítulo del Rancho Dalton es de tomadura de pelos, que sé, yo no lo he visto. ¿Qué?
0: Pues porque te lo dejan.
1: ¿Cómo acaba? ¿Acaba con un capítulo más?
0: No, el que te lo deja todo abiertísimo, o sea, sí, todo sí. Abiertísimo.
1: Pues como los capítulos de ahora, que es que te ponen de... O sea, el cabrón este que los capítulos los cierra, que te deja de los nervios siempre, en cualquier capítulo, en el 1, en el 2, en el 3. A mí me pone mala hostia el Sheridan ese, por eso.
0: Y en el último igual, capítulo, ¿no? Pues te intenta cerrar, vamos a decir así, todas las tramas en 55 minutos y en lugar de cerrarlas, lo que hace es abrirlas todavía más. Es un no parar el capítulo, o sea, está muy bien, es muy entretenido, José.
1: Buenos días, Alberto y José. Vi Chaval y me gustó bastante. Lo peor es el acento andaluz de la actriz española. No sé qué es esto.
0: No tengo ni idea qué Chaval.
1: No sé, tampoco.
0: Ni idea, o sea, ni idea.
1: El Rancho de Dalton ha sido la hostia. Ahora estoy viendo el de Marshall, está entretenida, pero es muy floja. El noveno es la hostia. ¿El noveno de cuál? Ah, el noveno capítulo. El noveno capítulo.
0: De Rancho de Dalton, Marshall no tiene nada que ver. A mí Marshall no me ha gustado nada, no tiene el espíritu de Yellowstone y encima va sobre un personaje que es que es el menos interesante, sí. De todo el universo, Yellowstone. A mí Marshall, yo lo dejé en el primer capítulo.
1: Pedro de Mallorca dice que si Rancho Dalton es la precuela de alguna serie, que si se puede ver, si la habéis visto, no es la precuela de ninguna, no.
0: No,
1: es la continuación de Yellowstone.
0: Eso es la continuación de Yellowstone. Se puede ver perfectamente sin haber visto Yellowstone, porque las referencias que tiene de Yellowstone se encarga de explicártelas, o sea, las conexiones, perdón. Pero yo sí, siempre recomiendo ver Yellowstone, porque es una de las mejores series de las últimas dos décadas. O sea, las tres primeras temporadas son una auténtica obra maestra.
1: El Rancho Dalton mola mucho porque Beth mola mucho. Es que Beth, la protagonista, es que mucha protagonista. Ya lo era en Yellowstone, fíjate ahora.
0: De se hizo con la serie al final, Beth, con Yellowstone, pero Rip también mola mucho, chavales.
1: Sí, sí, es muy complementario. Alfonso desde Ponferrada dice que The Bear, que es impresionante. Pues yo creo que ahí tiene la gente al 50%. Pues a mí es que no.
0: Sí, hay disparidad de opiniones, pero más que por esta última temporada es por la trayectoria. Tuvo dos temporadas brutales, incontestables, que nos atrapó a todos. Y la tercera y la cuarta ya empezaron a estirar el chicle. Esta quinta sí es verdad que está un poco forzada, porque está un poco forzada las cosas para que nos emocionemos y demás. Pero sí vuelve un poco a la esencia de la primera temporada. Y solamente por la trayectoria creo que era necesario que la comentara.
1: He acabado La Gente Encubierta, está muy bien, pero un poco lenta, y el documental de Sistiaga sobre Miguel Ángel Blanco está muy bien, dice Faito en Ciudad Real.
0: El documental de Sistiaga tiene buena pinta, no lo he visto, y la otra no llegué a verla.
1: Manuel de Vitoria dice, estoy viendo la segunda parte de La Novia Gitana, una buena serie, un saludo Alberto y felices vacaciones.
0: Pues La Novia Gitana está en
1: A3
0: Player y en Disney. Es una trilogía, está basado en una trilogía de libros y han adaptado ya los tres. Yo es una serie que vi el primer capítulo de La Novia Gitana y me pareció lindísimo y la dejé ahí. Pero este verano la voy a ver. Este verano quiero verla porque según han ido cayendo las temporadas, de la segunda se habló mejor que de la primera y de la tercera se ha hablado muy bien. Entonces es una serie que tengo curiosidad y por lo menos le voy a dar una oportunidad este verano.
1: Luis me hace una pregunta que no sé por cogerla. Dice, ¿hay alguna plataforma donde se puedan ver todas las series de las que habláis? Pues no.
0: No, desgraciadamente no.
1: Habrá alguna que se vean más que en otras, pero vamos, hay cuatro plataformas y estamos hablando de todas. Sería inviable Netflix. ¿Sería inviable Netflix? Soy Ignacio, no tengo ni idea.
0: No sé a qué se refiere.
1: Pues tampoco. Dice, ¿para cuándo la cuarta temporada de... Caray, con el mayordomo, qué grande tiene el... Caray, con el mayordomo, qué grande tiene el maromo. Esto ya está. Ya, claro. Por la sanción de series insuperable, la serie El Cid era buenísima. Ah.
0: Esto no se está vacilando.
1: No, no hicieron segunda parte al final, ¿no?
0: No hicieron segunda parte al final y dijeron que le van a hacer, ¿eh? O sea, al final se quedó ahí.
1: Lo hemos hecho.
0: Guardado en un cajón.
1: Lo hemos hecho esa vergüenza.
0: Lo más probable, sí.
1: Alberto, dime algo de la última de Apple, Lucky o Lucky o...
0: Bueno, pues Lucky se estrenó, si no recuerdo mal, ayer con un par de capítulos, y es que es tan típica y tópica que es que no me dijo nada. La típica serie de un personaje que el cual se ha metido en una especie de atraco o en una especie de lío, en la cual la dejan tirada y la acusan de esa estafa, vamos a decirlo así. Entonces, es que es tan tópica, José, es que la hemos visto tantas veces. Esta muchacha Lucky pues tiene que huir de la policía, buscar a lo que supuestamente era su novio que la ha engañado, y está bien rodada, está bien hecha. Está Taylor Joy, que la verdad que con sus pelucas y sus peinados pues está muy bien, pero José, es que esta serie la hemos visto 800.000 veces. No obstante, está bien hecha, la tenéis en emisión en Apple TV, son 7 capítulos, y bueno, le daré una oportunidad a alguno más, pero bueno, si veo que no me dice mucho, pues ahí se quedará, que ya cogemos vacaciones, José.
1: José Carlos del Puerto Santa María, ¿qué tal la serie La Vida en la Sombra? Buenas vacaciones.
0: Pues La Vida en la Sombra, mira, me alegra que me lo preguntes, porque si no hubiese hecho este resumen, las dos series que se hubiese comentado hubiesen sido Tiptoe, que la he metido en mi selección de lo que más me ha gustado, y la otra sería La Vida en la Sombra. La Vida en la Sombra me gustó bastante, es una miniserie de Dennis Kelly, que es el creador, en el cual nos encontramos a un chaval que da clases de filosofía en la cárcel. Entonces es un drama, porque es un dramón de estos de la leche, que cuesta engullir, pero tiene un mensaje muy bueno, muy buenas interpretaciones, y la verdad es que me dejó muy buen sabor de boca. La Vida en la Sombra se estrena hoy en Movistar.
1: David dice, hola Alberto y José, ¿qué tal la serie de Madison? Y gracias por todas las recomendaciones y buen verano.
0: Pues Madison a mí, en rasgos generales, me gustó. En un principio iba a ser una serie conectada con el universo Yellowstone, pero en los últimos momentos decidieron que no. Tenemos a Michelle Pfeiffer, que está que se sale, y sí, es verdad que es algo irregular, porque los personajes están un poco desdibujados, y realmente cuando la historia coge la forma es cuando se termina la temporada, porque son solo 6 capítulos, pero a mí me dejó con ganas de más. Tiene una parte técnico muy bueno, como te digo, una Michelle Pfeiffer espectacular, y promete que la segunda temporada va a explotar todo lo que va mostrando la patita en la primera temporada. Si os habéis quedado con ganas de más rancho, más vaquero, más rollo de estos, más Montana sobre todo, pues darle una oportunidad a Madison, porque está bastante bien.
1: Víctor de Badalona, dile a Alberto que estoy por la cuarta temporada de Suits, si es una pasada. Feliz verano para Alberto y para todos los jungleros.
0: Pues por ahí me quedé yo con Switch, José, por ahí más o menos, porque
1: pues
0: ya
1: puedes seguir hasta la 8, son 9, creo, y son todas buenísimas, menos la 9, que además es un escándalo, eso que empezaron sin tener que empezar, y al tercer capítulo la acaban malamente, y ahí se quedó, o sea que no sé. El Rancho Dalton ha sido la hostia, ahora estoy acabando Marshall, está entretenida, pero muy flojita. El noveno del Rancho Dalton es la hostia también, digo, mira.
0: Te quedan los dos muy buenos. No te voy a decir los mejores, pero dos muy buenos.
1: El error está en que la FIFA ha renombrado el estadio como New York New Jersey Stadium. Es que el estadio se llama así. El estadio tiene más años que la 2 y es el estadio Met, M-E-E-T. Y así se ha llamado toda la vida. Es una compañía de seguros, se llama así, me parece. Una compañía de seguros, eso. Será Chacal, no Chaval, la serie que decía... Y de aquí, claro, otro dice que será Chacal, la de Úrsula.
0: Sí, pues Chacal me gustó mucho. Es un thriller de espionaje que moderniza lo que es la versión cinematográfica y el libro. Y la verdad es que maneja muy bien la tensión. Y la primera temporada, antes de su estreno, yo ya la estaba recomendando. Se renovó nada más emitirse el primer capítulo del éxito brutal que tuvo. Está bastante bien Chacal, ¿eh? La tenés en Sky Showtime.
1: Dice que si te pone de mala hostia al final de cada capítulo de Sheridan, el final del noveno te va a hacer explotar, dice Ángel de Villa del Prado en Madrid. Buenos días, Salamanca. Le han cambiado el nombre durante el torneo. No tengo ni idea. A ver, Alberto de Narjés en Toledo, te digo que Rancho Dalton lleva razón, que es un serión, que he visto los dos primeros capítulos, luego te pones a ver la serie del barco, que la he estado viendo, y mi mujer, porque está viendo todas las series antiguas españolas, que le gustan mucho, y digo, ¿a dónde ves? ¿A dónde vas, Mari Carmen? Joder, no entiendo nada.
0: Sí, que la tiene que terminar echando la bronca a la esposa. Verá cosas como Alta Mar y esas producciones españolas tan, tan malas.
1: Ajá. Madison, tierra de mafiosos, y la agencia son las tres series favoritas de Jumi y de Jumilla.
0: Pues son una selección espectacular. La agencia va por el capítulo 6. Yo me quedé en el cuarto, tengo que retomarla, y la verdad es que me está gustando muchísimo esta segunda temporada. La agencia la tenéis en Sky Showtime, y es uno de los thrillers de espías más elegantes que hay en emisión. José, recuerdo muy rápidamente las redes sociales. Si este verano no sabéis qué ver, pues os vais a mi Instagram, mi Twitter o CIRS, Alberto TV Series, y ahí consultáis todas las series de las que hemos hablado José Antonio Avellán y yo durante este año. Subiré un post también con estas 10 que hemos comentado hoy. Y si no, os podéis unir al grupo de Telegram, que es muy entretenido. Hay más de 1.800 personas hablando de series todos los días, y se llama Seriestopía. Instagram, Twitter y CIRS, Alberto TV Series, Telegram, Seriestopía o Cultura Seriéfila.
1: Avellán, ¿qué opina Alberto de la serie From de HBO?
0: Bueno, pues de From de From ya hemos hablado mucho. Pues es una serie que es muy entretenida, porque es el típico high concept que parte de una idea muy original. El problema que tiene es que cuando toca dar respuestas, la verdad es que las está dando de forma muy lenta y algo sachichera. Lo bueno que tenemos es que la quinta y será que es la próxima en estrenarse, que se estrenará, me imagino, el año que viene, ya será la última, y ya descubriremos si realmente el camino ha merecido la pena o nos han vuelto a engañar, como le pasó a mucha gente con Perdidos, porque es de los mismos creadores que Perdidos. Pero bueno, es una serie entretenida que para este verano os puede valer, porque engancha.
1: Rafa de Vigo, que si sabes para cuándo será la segunda temporada del Rancho Dalton.
0: No lo sabemos, vamos, no hay fecha, José.
1: Luego, buenos días, Alberto, ¿va a seguir Mindhunter?
0: Mindhunter se quedó en stand-by debido a todos los proyectos que tenían los protagonistas y Fincher, que es el David Fincher, que es el creador, y está cancelada por parte de Netflix. Queda la esperanza de que algún día la quieran retomar, yo espero, porque para mí es la mejor serie con diferencia que ha producido nunca Netflix, pero está muy difícil. Yo creo que no volveremos a ver Mindhunter.
1: Hola, soy José de Barcelona. No sé si me estoy precipitando, pero Los Testamentos será el estreno número uno del año.
0: Los Testamentos ha gustado muchísimo, José, que es la secuela del Cuento de la Criada, y por eso he querido meterla. Podría haber metido otras muchas, como Rancho Dalton, pero creo que se ha merecido un puesto en por lo menos mencionarla, porque ha convencido a prácticamente todo el mundo, y sobre todo a los fans del Cuento de la Criada.
1: Y coincide contigo, mi amigo Charlie, que Los es, o sea, que From es Los, pero en otro escenario.
0: Sí, pero de terror, vamos a decirlo así.
1: Sí, pero está bien, yo no la he visto, la de From, esa no me he mudado demasiado.
0: Yo creo que a ti esa no te gustaría. Yo te diría que le des una oportunidad a Madison, no sé si al final la...
1: Sí, la vi, me gustó, ¿sí? Me gustó mucho. Me gustó mucho la idea, se queda un poco ahí jodida el cierre, pero me gustó mucho la idea en sí, ¿no? El tío que vuelve a casa con su hermano, y está muy bien, muy bien. Y Michelle Pfeiffer, yo creo que para que la ha visto fea, pero la pobrecilla. Pero...
0: Bueno, hombre, para la edad que tiene ya quisiera estar yo como ella también, no,
1: ya,
0: te digo.
1: Ya te
0: he dicho yo. Hacks, José, de verdad.
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0: tendré que tener a mal aquí a uno que sabe más que yo, porque no entiendo nada. A ver si le encuentro. Qué osado es, qué osado. Se llama Jesús, a ver si está por ahí. I love music, I love music. El tema de los oyéis. I love music. ¡Jesús!
1: Que no sé más que tú, José.
0: Coño, que me dices, nos deja huérfano. Mañana último programa, no sé qué voy a
1: hacer. Está diciéndose todo el mundo. Están todos, Miguel y Alberto, están todos
0: diciéndose. Estos son ricos, Miguel y Alberto, y estos se van de vacaciones. ¿Dónde voy a ir? ¿Qué va a valga? ¿Dónde voy a ir? ¿Qué va a valga?
1: Pues con la moto por ahí, es lo que
0: no,
1: tienes que hacer.
0: No, tengo lo único de verdad que tengo previsto en la última semana de agosto, una excursión en moto con mi hijo, que me ha dicho que nos vayamos a Cáceres, Salamanca y por ahí una ruta que hacemos muy a menudo. Lo único que tengo todo el verano, o sea que no tengo nada.
1: Pues eso es de lo bonito que te llevas en el alma.
0: ¿Sí,
1: con tu hijo compartir la moto, joder.
0: Ya
1: muy
0: te
1: chulo.
0: Digo, o sea que tranquilo, que yo estoy mañana aquí y el lunes también, ya te lo digo.
1: Bueno,
0: yo.
1: Y si no, cuando nos dejes, pues ya volverás, ¿o qué?
0: Cuídate mucho, anda.
1: ¿Me dejas que te cuente una cosa?
0: Sí, claro.
1: Sí. A ver, mira, soy de un... Es un pueblo, lo que pasa es que tenemos título de ciudad, porque fuimos capital del reino de la Pamplona.
0: Ajá.
1: Y la semana que viene hacemos una representación histórica de lo que fue de la historia de lo que luego fue el reino de Navarra.
0: ¿Sí?
1: En el siglo X-XI. Y nos juntamos más de 250 personas para hacer una representación histórica. Se llama Crónica Nagenenses. Y bueno, está muy bien. Te iba a invitar, pero como no vas a venir, no te invito.
0: ¿Qué consiste?
1: Bueno, cuenta la historia desde la fundación, digamos, de la zona de Nájera de la Rioja. Empieza con la historia de los Verones y demás, cuando llega la invasión romana, y luego ya continúa con la historia del rey Sancho III, el mayor.
0: ¿Sí?
1: Y de su hijo, el rey Don García, que fue el que fundó el monasterio de nuestra ciudad. La Orden de la Terraza es un poco la historia de fabulada, pero bueno.
0: Qué bueno.
1: Y hablando que has hablado antes del
0: ¿Participa, CIS, ¿participa mucha gente o qué?
1: Sí, 250 personas estamos.
0: ¡Coño! ¡Joder!
1: Mucha gente del pueblo, familias enteras y demás. Y que has hablado lo del CIS.
0: Sí.
1: Uno de los que estuvo trabajando en el atrezo y demás de la película, fue el primer director que tuvo las crónicas. Estamos hablando de un espectáculo que tiene casi 60 años, ¿eh? Este año celebramos la 58 edición.
0: Mira qué bien, pues un par de días más y ya hacemos historia.
1: Pues, para José.
0: Un placer, cuídate.
1: Muchas gracias
0: mucho,
1: por
0: Jesús.
1: Estar ahí todas las mañanas y por,
0: claro,
1: y por entretenernos tanto. Mira, claro, José, luego.
0: Esta mañana, pues a las 6 y poco. Recibía la llamada de un buen amigo que me queda alucinado, tío. Además es que, aunque no lo creéis, le sigo a casi todo. Se llama Daniel, es un agricultor, está en La Rioja, y me decía, José, estoy emocionado. Dice, acá termina mañana termina el primer mes con el plan 1-2-3 y lleva perdidos 8,5 kilos. Tan emocionado que le sobraban 20 y tantos, él estaba en 120 y algo y quiere quedarse en 100. Y dice, y ya he llamado a Eva rápidamente. Y le he dicho, mándame otro que no paro y que quiero a ver si bajo otros 8 o 10. Y ya serían 18 de golpe. ¡Qué barbaridad! Estoy de contento y de orgulloso cada vez que escucho esos mensajes de gente que confía en ti, de gente que te cree, que dice, me voy para adelante yo. Gente que, algunos que dicen, es que ya he probado todo y me sobran 15 kilos, me sobran 20 y empiezo a sentirme mal. Mi amigo Dani, con el que hablaba hoy, monta en bici y dice, es que no sabes lo que es que he perdido 8,5 kilos, imagínate si llego a perder los 20 que quiero perder, imagínate lo que es, dice, que voy en la bici y soy otro, y voy por el monte y soy otro, y estoy haciendo 15, 16 kilómetros más de los que hacía antes de empezar con el plan 1-2-3. 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Hay cientos de amigos que nos lo cuentan, que nos lo explica y alucinas. Este ha sido Dani, esta mañana, era a las 6 y pico, es un agricultor de La Rioja, amigo mío, que me ha emocionado escucharle. Mira.
2: Buenos días.
0: Hombre, don Daniel, muy buenos días, ¿cómo estás?
2: Muy buenas, muy bien, muy contento.
0: Loco me tienes, tío, 8 kilos has perdido ya con el plan 1-2-3.
2: 8 kilos, 7,900.
0: ¿7,900 cuándo arrancaste?
1: Hoy termino el mes.
0: Hoy. Y has decidido seguir, hacerte otro mes para pegar otro tirón, ¿no?
1: Hablé antes de ayer con Eva.
0: Sí.
1: Para que me mandaran otro plan 1-2-3, a ver si consigo quedarme por lo menos en los 100.
0: ¿Cuánto pesabas hace nada? 110, más o menos.
1: 118.
0: ¿118?
1: Sí.
0: ¿Quieres bajar por lo menos hasta los 100?
1: Hasta los 100, sí.
0: Joder. ¿Y estás pasando mucho hambre?
1: No, nada de hambre. Nada.
0: ¿Y la sensación nada, y la sensación de andar y caminar con 10 kilos menos, pues, 8 kilos menos, es la hostia?
1: Pues mira, te voy a comentar, me hago mucho deporte con bicicleta, ¿vale? ¿Sí? Y llevo una de monte, la de carretera no, que no es de batería, pero la de monte de batería, y te puedo asegurar que lo menos hago 15 kilómetros más, solamente con 8 kilos menos.
0: Fíjate.
1: De que me aguanta la batería.
0: Qué maravilla, tío.
1: Y bueno, estoy todo el día en el campo, o sea, físicamente se nota mucho, 8 kilos, mucho.
0: ¿Estás contento, no?
1: Muy contento.
0: Pues ánimo, y a ver si lo dejamos en los 100, a ver si en un par de meses nos hemos quedado en 100 kilos.
1: Muy bien.
0: Un abrazo fuerte, cuídate mucho.
1: Venga, gracias, Avellán. Venga, hasta luego. Adiós.
0: Qué bueno, Daniel. Mi amigo Daniel en La Rioja, que es agricultor, que nos hizo caso la primera vez. Con el plan 1-2-3, yo me voy a apuntar al que pasa. 8 kilos, acaba mañana. Mañana acaba el primer mes. 8 kilos lleva, 8 y medio me parece que lo ha dicho, lleva perdidos. 7-800. 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Si no hay que hacer esfuerzo ninguno, tío, es comer normal, es aprender a comer, que te das cuenta cuando llevas 15 días, dices, como de otra manera, como bien, estoy feliz y encima estoy perdiendo. Y el volumen no hablemos, de volumen no hablamos, porque es lo primero que empiezas a perder a las 24, 48 horas, es volumen. 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

0: ¿cómo estás, Sergio?
1: Muy bien,
0: ¿Te comes el coco con esto o qué? ¿Te comes el coco con esto?
1: Hostia, es que últimamente escucho alguna canción con este tipo de tono desgarrador y letras muy intensas, que la verdad que están de puta madre.
0: Ajá.
1: Y yo nunca me había planteado escuchar música con IA porque pensaba que eran, bueno, canciones de segunda. Pero claro, viendo toda esta evolución, y mira, te acabo de mandar una que localicé el otro día por una red social, viendo esta evolución yo digo, hostia, nos encontraremos en una nueva era en la que haya salas de conciertos llenas.
0: ¿Y que pongan un ordenador en el escenario o qué?
1: Sí, porque claro, ya están apareciendo grupos en Asia, hechos por IA, que están más que grupos físicos, ¿sabes? Entonces, claro, esto es flipante, ¿no?
0: No lo veo como tú, eso no llegará nunca, vamos, yo creo que no llegará nunca, hombre, podrán inventar un robot que cante, pero no, yo creo que no, y la gente es tan sumamente inteligente que distingue perfectamente unas cosas de otras, y hay cantidad de canciones de un tío de Wisconsin que grabó un single o grabó un LP, pero un single fue mundialmente conocido, y tú no te planteabas si el tío que llevaba los calzoncillos, si era rubio, si era moreno, si tenía bigotes, si no. O sea, las canciones son canciones y no puedes condicionar lo que te gusta o te deja de gustar una canción a si el tío gordo, el delgado, el moreno o el tío no existe. O sea, no, la canción me gusta, ¿qué coño me da a mí? ¿Quién la ha hecho y dónde está? No, así lo veo yo desde el primer día, ¿eh?
1: Sí, pero esto está evolucionando más de lo que pensábamos, ¿eh?
0: Sí, y cada día irá más allá, y cada día lo harán mejor, y cada día suenan mejor. Y el problema es cuando digas, coño, es que el ser humano no es capaz de llegar a ese registro, ¿no? Eso puede que ocurra algún día, no digo yo que no. Pero bueno, también quiero pensar que siempre distinguirás el... O no, no sé lo que iba a decir. Sí. Creo que distinguirás, bueno, yo el sonido, sí, la magia, el roce de un dedo con una cuerda de guitarra, pero no. A lo mejor eso también está superado ahora. Al final, ¿qué más da? ¿Te gusta? ¿No te gusta? No la escuchas y no hay más, ¿no? Así de fácil. Y te digo por experiencia que las que están haciendo algunas no es que gusten, es que enganchan mucho.
1: Sí, totalmente.
0: Pues
1: bueno, pues nada.
0: Un abrazo.
1: Oye,
0: fuerte.
1: Oye, ponme la última de Bruno Mars, esta que está tan chula.
0: Venga, la
1: pones de vez en cuando.
0: ¿Vale? La ranchera esa.
1: Sí, esa.
0: Te la pongo, mira, ahora mismo, ha llegado a tiempo, tío, ahora. Adiós.
1: Venga, feliz verano.

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0: ¡Hombre, Mara! ¿Cómo estás?
1: Pues me has pillado haciéndome una cola de caballo, porque hay que ver ya desde por la mañana qué calor tengo.
0: Ah, sí, hace mucho calor hoy también, ¿eh?
1: Sí, José.
0: Ha vuelto la ola esa que se había ido dos días y otra vez ha vuelto, nos han engañado.
1: La ola no se va. ¿No? O sea, aquí hay una ola que se llama verano y que unos años empieza antes y unos veranos empieza después. Aquí lo de llamar para asustarnos. Una ola, otra ola, se va dos minutos, vuelve otra ola. Ahora, a mí me parece un poco de tontos esto.
0: Así
1: de tontos.
0: Es, así es.
1: Dime. Igual que poner a cada una de las tormentas o chubascos que vienen, llamarles de un nombre, para parecer que tenemos tropecientos mil. La verdad es que tenemos un sistema de todo, de conteo, de maquillaje, de todos los asuntos. Han cambiado, han pervertido el lenguaje en este país, bueno, y en todos, porque estamos en un sistema global donde los que mueven los hilos desde arriba van dando normas, los distintos gobiernos a las órdenes de los que mueven los hilos desde arriba obedecen y nos están volviendo tarumbas, porque nos están haciendo perder el sentido de lo que ha sido siempre la vida. Pero bueno, yo ya sabes que clamo en el desierto, o sea, pero me da lo mismo, voy a seguir diciendo lo que pienso siempre.
0: ¿Y hay actividad sociopolítica aparte de la condena del hermano del presidente o no? Ya acabó, ayer fue la última sesión del Congreso.
1: No. Hoy declara la insustancial Mercedes González, que sigue siendo directora general de la Guardia Civil. Hoy declara el sinvergüenza de Manuel Llamas, el director adjunto operativo de la Guardia Civil. Van a comparecer como investigados por prevaricación y obstrucción a la justicia. Es decir, esta fiscalía, porque hay muchas fiscalías, sospecha que se utilizaron investigaciones internas de la Guardia Civil para presionar a miembros de la UCO para que dejaran de investigar en torno de Pedro Sánchez, que trabajaban en causas incómodas para el gobierno. Así que, de momento, yo viendo a dos investigados, cúpula total y absoluta de la Guardia Civil, y que el Ministerio del Interior les mantenga su puesto, a mí solamente me dirige a una forma de pensar. Les necesita para seguir manipulando.
0: Es que está fuera de juego el Marlaska, está desaparecido, ya un par de semanas desaparecido, ¿no?
1: No está desaparecido, sigue haciendo de las suyas. Es decir, está desaparecido porque ya se le ha visto mucho el plumero en las últimas declaraciones. Ya le viste cuando le hacen preguntas incómodas que no sabe responder. Claro, es que hay cosas que no tienen respuesta. Si no vas a decir la verdad, hay cosas de las que no se puede responder. Así que ahí están, siendo directora general de la Guardia Civil y directora junto operativo. Y van a declarar como imputados ante el juez.
0: Es acojonante, ¿eh? Los tíos que velan por la seguridad, imputados. Los que velan porque no haya delitos, cometiendo delitos, o presuntamente, están ahí en la puerta del cielo, ¿eh?
1: Oh. Sí, como el malnacido este que tenía en Villalbilla 20 millones de euros a las paredes de su casa, que era el inspector jefe contra el blanqueo de capitales. Es un país corrupto endémicamente donde los únicos que son decentes, honrados, son los ciudadanos de a pie, que son los que pagan la fiesta. Y hablando de pagar la fiesta, decirte que el rescate de Europa comenzó antes de que Europa lo pidiera. El vicepresidente de la SEPI, fíjate, los tres vicepresidentes de la SEPI, uno tras otro, han sido imputados. Y ayer reconoció ante el juez que hubo cuatro reuniones sobre el rescate de 475 millones de euros durante junio y julio de 2020, antes de que solicitaran formalmente el rescate de Europa. Es decir, que esto no fue una cosa oficial, ya les dijeron por detrás, venga, reuniros que hay que darles dinero. Y en esas reuniones no existen actas. Es decir, ¿cómo es posible que el vicepresidente de la SEPI reconozca que hubo, antes de pedir, tres reuniones y que además les pidieron que no se hicieran las actas de la reunión? Todo, como veis, perfectamente transparente. Se habla del dinero antes de que se pida y después resulta que nadie tomó notas y nadie sabía nada. Luego quiero hablaros de cosas que son muy feas. 10 años después, la Armada, vamos a hablar de la Armada, un helicóptero de segunda mano que acaban de entregar 10 años después. Es decir, Defensa acaba de entregar el séptimo helicóptero SH-60F de un programa que se firmó en el año 2016. Este aparato era un segunda mano que procedía de excedentes estadounidenses. Había sido retirado por la Marina norteamericana en 2009 y necesitaba ser rehabilitado. 10 años. El programa de rehabilitación de este helicóptero que han entregado ha costado unos 130 millones de euros y todavía falta una última unidad. No es una compra urgente, como podéis ver. Es arqueología administrativa con presupuesto público. Es decir, estamos hablando de jetas. Europa también decidió hoy sobre la amnistía. Es decir, hoy el Tribunal de Justicia tiene que dictar sus dos primeras sentencias sobre la ley pactada por Sánchez con los independentistas. Desde Europa analizan especialmente la amnistía de la malversación y del terrorismo. El fallo va a ser vinculante y dicen que puede despejar el camino judicial de Puigdemont, aunque no supone automáticamente regresar a España. No sé para qué sirve el Tribunal de Justicia Europea, porque es igual de injusto que los tribunales de nuestro país. Es decir, estamos en un sistema, que es de lo que voy a contar ahora, estamos en un sistema donde todo se les permite, porque lo que hemos visto con la que fuera directora general de la Guardia Civil no tiene parangón, no tiene parangón con nada que hayamos conocido. Me explico. A ver. La Agencia Tributaria, en el año 2020, desde el 2020 al 2023, en esos tres años, abrió cerca a los españoles de 3 millones de paralelas, lo que se llaman procedimientos de comprobación del IRPF. 3 millones. Son las conocidas como paralelas, revisiones de Hacienda activa, donde cuando encuentran discrepancia, cuando cruzan los datos entre una declaración de la renta y los datos que facilitan bancos, empresas, registros de la propiedad, arrendadores, incluso inquilinos. Es un descuadre de la Agencia Tributaria que, por pequeño que sea, es decir, te pueden paralizar la declaración de cualquier ciudadano por una factura que hayas presentado de unas persianas o de un restaurante. Y a partir de ese momento, cuando cruzan la información, te abren inmediatamente un expediente de revisión. Repito, 3 millones de contribuyentes se les hizo paralelas. Sin embargo, durante esos mismos cuatro años, Julito Martínez Martínez, investigado como presunto testaferro de Zapatero, no presentó ninguna declaración de Hacienda desde el año 2020 al 2024. Y no saltó, oye, qué casualidad, ni una sola alarma dentro de la Agencia Tributaria.
0: Coño.
1: Pero es que espera. Administraba a su nombre, Julito Martínez Martínez.
0: Que hay veces que te retrasas cuatro días de un autónomo y le cruzas.
1: Y te llega la carta.
0: Claro.
1: Y te llega la carta. Sí, sí. Bueno, pero es que este señor administraba con su nombre cerca de una veintena de empresas. Este señor percibía remuneraciones, dinerito, que individualmente triplicaban el mínimo legal de los 22.000 euros que se supone anuales que obliga a Hacienda a declarar cuando existe un solo pagador. Es decir, triplicaba el mínimo legal. Pues a pesar de ello, acumuló cuatro ejercicios, cuatro años consecutivos, sin presentar el IRPF, el 20, el 21, el 22 y el 23. Tampoco le llamó la atención a Hacienda que pagara un alquiler de varios millones situada en Diego de León, mientras las cuentas bancarias que figuraban declaradas aparecían prácticamente a cero. Con lo cual ahí había un movimiento de dinerito negro que flipas. El Partido Popular preguntó en el Senado a la exdirectora general de Hacienda cómo podían mantenerse ese nivel de gasto sin ingresos aparentes y sin que los sistemas de control detectaran pues ninguna anomalía. Y esta señora, Soledad Fernández Doctor, reconoció que efectivamente había inacción del organismo. Lo que no reconoció es por orden de quién. Dice, si teníamos esos datos que no hayan saltado en nuestros mecanismos, no lo entiendo, afirma la que era directora de la Agencia Tributaria Española, calificando lo ocurrido como un lamentable error de los sistemas automatizados. Miente. Los sistemas automatizados de la Agencia Tributaria Española son los mejores del mundo. No escatiman en gastos para detectar cualquier anomalía, para pillar hasta el último español en absolutamente nada. Está dicho por organismos fuera de nuestro país. La persecución que se hace a los ciudadanos españoles a través de todos los datos del Ministerio de Hacienda es implacable. Ahora Hacienda asegura haber iniciado actuaciones ahora, inspecciones retroactivas, sobre el patrimonio de Julito Martínez Martínez, también del expresidente Zapatero y de su entorno familiar directo. Pero la comparación resulta desastrosa, demoledora. Y es que mientras millones de españoles somos sometidos a revisiones por pequeñas diferencias en las declaraciones de Hacienda, un empresario con una veintena de sociedades activas elevados gastos mensuales y 4 años sin declarar IRPF pasó completamente inadvertido. Así que no falló una alarma una vez, es que fallaron todas las alarmas todo el tiempo durante 4 años. Y cuando Hacienda es implacable con los contribuyentes corrientes como nosotros, pero inexplicablemente ciega, sordomuda ante determinados nombres y patrimonios, la pregunta que yo me hago no es solo cómo puede ocurrir, la pregunta es ¿quién vigila realmente a la agencia tributaria? Y sobre todo, ¿a quién no vigila la agencia tributaria y por qué? Es evidente que aquí no hay un error, a pesar de lo que dijo esta señora en el Senado, Soledad Fernández Doctor, la exdirectora de la agencia tributaria de las que han dimitido. ¿Qué está pasando en España? Es que hay algo que se mantenga todavía sin pudrirse.
0: Pues todo pinta que no, y cada vez se está poniendo más feo esto, ¿eh? Ahora menos mal que tiene un descanso de 40 días, porque a la velocidad que
1: iba... Bueno, descanso para romper papeles.
0: Porque el jueguito este cuando declara, declaraba esta semana también, ¿no?
1: Lo han retrasado, está a últimos de este mes, no me acuerdo el día, pero lo han retrasado. Pero vamos, que este debe estar temblando por la patilla abajo, porque cuando uno está en la sombra durante mucho tiempo, se cree que se impune como Zapatero, y que por estar en la sombra no te van a pescar, cuando te has quedado ahí con la cara al descubierto, pues, y estás viendo cómo van cayendo, pues yo creo que este señor va a tener que colaborar con la justicia sí o sí, que es lo que han dicho sus familiares. Dejó el alquiler de la calle Diego de León, un ático, oye, que tienen una suerte, encuentran todos los áticos ellos. También estaba Santos en otro ático, en Chamberí. Pues ha dejado su ático en la calle Diego de León y se ha ido a vivir con su familia a un pueblo, a un sitio de Alicante. Pero bueno, que va a tener que declarar y que tendrá que preparar su defensa y a ver cómo se defiende de todo lo que ha hecho. Entre otras cosas, esto de los 4 años sin declarar IRPF, esto no es un error. O sea, este señor no ha declarado IRPF porque sabía que no estaba bajo el radar de Hacienda. Y para no estar bajo el radar de Hacienda tiene que haber manipulación de la Agencia Tributaria Española. Es que no hay otra. Voy a seguir hablando de jetas. Voy a hablar de jetas, y de jetas el más grande, Sánchez. El gobierno de Sánchez movilizó para ir 3 Ankara, 2 Falcon y un Airbus A310. Esto es lo que se movilizó en nuestro país para desplazar a Sánchez y a los ministros de Defensa y Exteriores a la cumbre de la OTAN en Ankara. Algunos medios calculan un coste superior a 36.000 euros, que yo creo que se han quedado cortísimos, aunque solo sea por el combustible, aunque esa cifra no ha sido confirmada oficialmente porque se calla. 3 aeronaves, 3 altos cargos y los contribuyentes que pagan la pista, el combustible y la explicación que nunca nos llega. Es de vergüenza. O sea, 3 altos cargos, 3 aviones, 2 Falcon y un Airbus A310 para que el señor Sánchez fuera desde Ankara a Londres a ver la graduación de su hija. ¿Cuánto nos ha costado la graduación de su hija llevando un Airbus A310?
0: Pero hay una cosa que no entiendo. ¿Por qué ayer ha presentado la mujer del presidente 2 billetes de Iberia a Londres?
1: Porque habrá llevado a familia.
0: ¿Habrá ido ella en avión, vamos, en comercial normal o no sé?
1: Yo qué sé, no tengo ni idea. También había que ver las listas de los pasajes a ver si es verdad que fue un avión comercial. Porque a mí me extraña que este señor lleve para ir a los ministros.
0: Si le quiere colar un gol de estos al juez, que también el juez parece que se está pasando en esto, ¿sabes? El billete de avión, quiero el billete de avión que lo demuestre. O el billete de avión o el sello, porque no tiene sello el pasaporte. Y ayer a las 4 de la tarde llevaron 2 billetes de avión de Iberia. Madrid-Londres, Londres-Madrid.
1: No lo sé. Será, no lo sé, sinceramente, porque ya te digo yo que Sánchez fue en el Airbus 310 que ha sido súper criticado. Es decir, ¿es necesario para transportar a un señor llevar un Airbus? Además de 2 Falcon, ¿qué pasa? ¿Iba cada uno en un Falcon? O sea, es que el abuso, o sea, es que somos venezolanos en la tienda, en la época de Chávez y Maduro, de verdad, ¿eh? Es una vergüenza. Y luego, hablando de vergüenza, llegamos a Radio Televisión Española. Seguimos hablando de jetas. Radio Televisión Española, para quien no lo sepa, tiene un límite económico que es bastante alto, porque siempre hay que estar metiendo dinero. La ley de financiación estableció que se le diera un máximo inicial de 1.200 millones anuales y señala que desde el año 2014 el crecimiento debe ajustarse a las subidas del IPC. Además, cualquier exceso de ingresos sobre el límite debe devolverse al Tesoro. Esta es la clave de lo que vamos a decir. Cualquier límite sobre cualquier exceso de ingresos debe devolverse al Tesoro. La gran polémica ahora es el hambre, la voracidad está en la publicidad. Desde el año 2009, Radio Televisión Española tiene prohibida la publicidad convencional porque se financia principalmente de dinero público, y si te viene el dinero público no puedes pretender meter dinero por todos los sitios. Y además de tener dinero público que paga cada gobierno, tienen aportaciones obligatorias de televisiones y operadoras privadas. Pero la ley permite algunas excepciones, por ejemplo, patrocinios asociados a retransmisiones deportivas y retransmisiones culturales, publicidad internacional y explotación comercial digital. Total, que Radio Televisión Española se ha agarrado como una garrapata a esas excepciones, que es donde empieza la trampa, para vender espacios comerciales durante el Mundial. Y se han dedicado a vender espacios comerciales a casco porro. Las televisiones privadas españolas, las dos plataformas, denuncian que eso no son simples patrocinios. Son auténticos anuncios sin parar, vendidos incluso a marcas que no son las patrocinadoras oficiales del campeonato. Y las televisiones privadas consideran que Radio Televisión Española está compitiendo a cara de perro, pero con mucha más ventaja, porque cobra por todos los sitios. Cobra dinero público, recibe aportaciones de sus competidores y además entra en el mercado publicitario pisoteando a los demás. Un juzgado ya rechazó paralizar cautelarmente esa comercialización, pero eso no significa que haya declarado definitivamente legal toda la publicidad de Radio Televisión Española. Simplemente ese juzgado consideró que existían dudas jurídicas y que no procedía a suspenderla antes de resolver el fondo del asunto. Por otra parte, UTECA, la Unión de Televisiones, anunció que continuará con la demanda por competencia desleal, que es lo que está haciendo Radio Televisión Española. Mientras tanto, el Congreso ya ha tumbado otro salvavidas. El decreto que ha caído este martes, con el que el Gobierno pretendía que el Gobierno, el Estado, es decir, nosotros, compensara a Radio Televisión Española por todo el IVA que no puede deducirse, ante litigios que podrían afectar nada menos que 941 millones de euros que estaban pidiendo que se les devolviera. Es decir, tienen publicidad, se le paga con IVA, y en lugar de pagar el IVA por lo que ingresan, querían que les devolvieran el IVA, además de los 1.200 millones que cobran, más los 700 y pico que les pasaron el pasado año porque estaban deficitarios. Es decir, la publicidad de Radio Televisión Española está bajo sospecha y la ayuda fiscal extraordinaria también ha quedado bloqueada, porque gastan como si no hubiera mañana. Y ahí están todas las productoras amigas metiendo programitas en Radio Televisión Española y cobrando ingentes cantidades de dinero, como los 14 millones de tu amigo el de las 10 de la noche, grabado, que no tiene ni los cojones para hacerlo en directo. La contradicción es bastante evidente. Radio Televisión Española fue sacada del mercado publicitario a cambio de garantizarle financiación pública y ahora pretende tenerlo todo, conservar la financiación pública de los españoles y poco a poco recuperar, sin hacer caso a la legalidad, parte o una parte muy importante del negociete de la publicidad en los anuncios. Es decir, lo quieren todo. Es meter dinero por todos los sitios. Yo digo, este gobierno, la voracidad del dinero que tiene este gobierno, yo no lo he visto nunca antes. Es que no cumplen ninguna de las legalidades que tienen vigentes. Esto es básicamente lo que está pasando en España. Pero vamos, que lo de tres cargos públicos, dos Falcon y un Airbus, me parece un poco excesivo. No son los emperadores de la humanidad.
0: ¡Ay, Dios mío! ¡Algo más, Mara! ¡El Mundial, que te lo estás viendo entero!
1: Pues que yo estaba temblando, que ganara Argentina. Yo estaba temblando que ganara Argentina e Inglaterra precisamente por lo que vimos. Que se preparen las rodilleras de los jugadores españoles, que se preparen los tobillos, que se pongan los tobillos blindados con plástico.
0: Que salgan con armadura.
1: Que salgan con una armadura lo más dura posible, porque cuidado los golpes que llegaron a dar los argentinos a los británicos. Madre mía, qué barbaridad, qué violencia, qué entradas, qué patadones. Yo creo que llegó un momento en que el árbitro ya dijo, ya no pito nada, porque es que era como derrumbar al contrario. Pues nos vemos a la final el domingo con Argentina.
0: Domingo a las 9, bonito.
1: El otro día vi un vídeo de alguien que dijo que la masonería internacional ya se había puesto de acuerdo el día que jugamos con Portugal, que iba a ganar Portugal, y que, me asusté un poco, y que ya se habían puesto de acuerdo y que a la final llegarían Argentina y España, que Argentina vestiría de azul marino, que España vestiría de rojo y que ganaría España. Yo dije, madre mía, Si es así, si se cumple, pues estaremos muy contentos porque habrá ganado España. Pero que alguien lo diga antes de jugar el partido España-Portugal, diciendo ya en un vídeo que iba a ganar España ese mismo día, a mí la verdad es que me empieza como a asustar un poco todo esto. Y mientras, pues deciros que en Venezuela los pobrecillos continúan contando muertos. El balance del doble terremoto ya supera los 4.800 fallecidos encontrados y continúan recibiendo ayuda internacional y buscando desaparecidos. Es una pena, pero bueno. España se enfrentará a Argentina el domingo 19 de julio a las 9 de la noche en Nueva Jersey, en Nueva York, en la zona de Nueva Jersey, y España busca su segunda estrella y Argentina la cuarta.
0: Sí, señor.
1: Pues esto es todo. Hoy, jueves,

0: 57, ya 3 minutos para las 10.
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0: Luis, buenos días.
1: Hombre, ¿cómo estás? Vaya madrugón que te has pegado hoy, ¿eh?
0: Joder. El madrugón todos los días, cojones.
1: Coño, pero a las 5 y pico me estás escribiendo.
0: Claro, porque a las 5 me levanto yo, ¿no?
1: ¿A las 5 te levantas?
0: Anda. Claro. ¿Sabes qué tengo que meter mano a las 7?
1: ¿Qué tienes en la boca? ¿Qué te has comido?
0: ¿Qué ya tengo en la boca, cojones? Un cachopán.
1: ¿Un cachopán solo? ¿Ya no te dan nada?
0: No, sí, con chorizo.
1: ¿Puede que llegue algún día en que no te den nada de comer nada más que el pan?
0: No, vamos a ver, Guillo. ¿Cómo me voy a comer yo pan solo, cojones?
1: ¿Y bocadillo de pan con pan? ¿Tú te imaginas?
0: Que no, Guillo.
1: Allí, ¿cómo le llamáis en Andalucía? Andalucía, en Madrid no se llama así, pero me parece que en Ávila y en Andalucía se llama igual. La Viena, una Viena. ¿Tú sabes lo que es una Viena?
0: La Viena, lo que tengo en la mano ahora mismo.
1: Pues eso en Madrid no se dice, pero en mi pueblo también, toda la vida. Dame una Viena. Bueno, pues una Viena.
0: Una Viena que termina en pico, tiene dos picos.
1: En Madrid se hizo una barra de padre.
0: Es como una pelota de rugby.
1: Bueno, como una pelota de rugby, te ando como un cangrejo.
0: ¿El cangrejo? ¿Qué tiene que ver cangrejo? Este cangrejo es lo que tiene patas. Es que yo, como...
1: Como una libélula. O sea,
0: ¿una libélula? ¿Cómo va a ser una libélula?
1: A lo que voy. ¿Tú no has probado nunca una Viena pequeña? Allí en Jerez hay Vienas de tres tamaños, por ejemplo, tamaño bocadillo, tamaño un poquito más grande y ya la grande. ¿Eso hay allí o no?
0: Sí, claro, esto es la panadería artesanal.
1: Bueno, en las ferreterías también.
0: La ferretería van a vender pan. Yo no sé nunca una ferretería vende pan, cojones.
1: No. Bueno, pues entonces escúchame, una Viena pequeña, imagínate en un momento, una Viena pequeña. La abrimos por la mitad, la cortamos por la mitad para hacer un bocadillo. Y meter dentro pan Bimbo. Está de puta madre, tío.
0: Uah. ¿Pan Bimbo? No va a meter pan Bimbo, que yo.
1: Pan Bimbo.
0: El pan Bimbo se lee, es para los sándwiches.
1: Eche, pues el pan solo, dos rebanadas de pan ahí, bien apretadito y un bocata, pero sabrosísimo.
0: Eso sabría pan con pan, ¿no? Pan con el sabor del pan Bimbo, que el pan Bimbo es como dulce. No es dulce, no, hombre, dulce de un dulce no, sino que le echan como azúcar, pan. Sí. Lindo, ¿no?
1: Espera, aguanta un segundo, que te voy a presentar una cosa. Señoras y señores, 10:05 de la mañana, estamos con el nuevo álbum de Pink Floyd que está causando conmoción a nivel mundial, pero en España más, porque se lo dedica a los españoles y a sus adivinanzas. Ya sabéis que estamos en una promoción especial, que me escribes al WhatsApp 655-080808 y me das la solución a las adivinanzas y el que adivine tiene un álbum gratis. Hoy tenemos dos. ¿Qué tiene pelos por fuera y está húmedo por dentro? Y la segunda... Tengo un par, van colgando y al caminar se van desplazando. ¿Qué son? Pink Floyd, esto es lo nuevo.
0: ¿Cómo el primero ha dicho? ¿Usted tiene pelo?
1: Espera, que lo tengo aquí, es que me lo mandan los de Pink Floyd, me lo mandan en inglés, lo tengo que traducir. ¿Qué tiene pelos por fuera y está húmedo por dentro?
0: Y está húmedo por dentro, tiene pelo por fuera y está húmedo por dentro.
1: Sí.
0: O hay dos cosas, o puede ser el orfieso, o puede ser el potorro, ¿no? Bueno, el potorro que tiene pelo y está húmedo lo de adentro.
1: Si no fuera porque te quiero ir una broma, yo diría, estás enfermo, que solo piensas en cosas de
0: no, sexo. Me estás diciendo, vamos a ver, me estás diciendo un refrán para que yo intente
1: saber... No, un refrán no es. Es una adivinanza. ¿Qué tiene pelos por fuera y está húmedo por dentro?
0: Pelos por fuera y húmedo por dentro es cuando tú vas a guiñar y el ojo del culo. Los pelos del culo, por lo menos nosotros, las mujeres no, pero nosotros sí. ¿Entiendes o no? Bueno, pues, pienso yo. Porque ¿a dónde más tenemos un pelo? En la ceja.
1: Ya, en pero la ceja nadie, no vale. Nadie ha dicho que lo tienes que tener tú.
0: Ya sé, pero que estoy pensando los pelos que tenemos.
1: A mí,
0: tenemos
1: te pelos. Digo, ¿quieres que abra el sobre para que no lo tengo que abrir luego cuando acabo? Voy a ver el sobre.
0: Mira, tenemos pelos en las pestañas, en las cejas, en los brazos, en los pies, en la espalda.
1: No, Juan Carlos, déjame que abra el sobre y salimos de dudas. ¿Cuál es la respuesta?
0: Vale.
1: Espérate que abra el sobre, aquí está. Dice, ¿qué tiene pelos por fuera y está húmedo por dentro? Solución, el coco.
0: ¿El coco?
1: Sí, un coco. ¿De verdad?
0: Bueno, vamos a ver, ¿estamos hablando de humanos o estamos hablando de productos?
1: No, estamos hablando de cosas en general, de todo lo que tú quieras hablar.
0: Ah, cojones, yo qué sé, yo me creí que...
1: Por eso te estás pensando en follar nada más.
0: No, yo no estoy pensando en esto, que yo, intento de solucionarte los refranes, cojones.
1: Te conté un día dos amigos míos que estaban ahí, yo estaba dando una calle y ellos estaban al lado de la barra, un chico y una chica. Y le dice, la chica al chico, la chica al chico, para que veas cómo gira el mundo, tío. Dice, oye,
0: a ver si... Ella a él.
1: Ella a él le dice, a ver si quedamos un día para follar, que tengo que contarte unas cosas. Digo, joder, digo, esto era al revés antiguamente, pero bueno. ¿Vamos a quedar para contarte unas cosas? Pues no. Me quedé helado, digo, dame otra caña que me acaba de quedar recompuesto.
0: Bueno. ¿Y tú? ¿Pero qué fue, a ti?
1: Ella a él, sí.
0: ¿Pero a ti o a otro?
1: A mí no, yo estaba al lado, yo, a mí no me.
0: Y
1: hay veces que pregunto, ¿qué quieres que le diga? ¿Es para mí eso? ¿Me lo hizo usted a mí?
0: ¿Y el otro que dijo que no?
1: Que sí, dice, bueno, pues a ver si aprovechamos un día y dice, quedamos a follar, y dice, hablamos y me cuentas lo que quieres contar, no sé. Pues que los jóvenes modernos son la hostia. Bueno, y el otro dice, tengo un par, van colgando y al caminar se van desplazando.
0: Eso, al caminar. Eso es fácil, Tito.
1: ¿El qué?
0: Eso es fácil.
1: ¿Dos sofis?
0: ¿Qué es fácil?
1: ¿Cuál es?
0: Lo inseparable, los huevos que tenemos nosotros.
1: Porque nosotros vamos andando.
0: ¿Eh? Vamos andando y se van... Bueno, si tienen los calzoncillos, no, porque te lo está apretando.
1: Ya.
0: Pero hay gente que se pone los calzoncillos de estos colgones. Y tú vas andando y se va moviendo haciendo tolón, como las campanas, ¿me explico, no?
1: Sí. Bueno, las campanas de mi pueblo no hacen tolón, solo hacen
0: cojones, pero es un decir, Pichac. Es que a todos le saca fallo, cojones, en todo lo que yo digo. Cago en todo mi mula, tío. Bueno,
1: ¿quieres que abra el sobre de los Pifloy y lo abro?
0: A ver,
1: déjame que lo estoy abriendo. A ver, y luego los que lo adivinen en el WhatsApp, esto es real, un disco, dice... Tengo un par, van colgando y al caminar se van desplazando. ¿Solución? Los brazos.
0: Los brazos, voy caminando.
1: No, tengo un par, van colgando.
0: Van colgando.
1: Y al caminar se van desplazando.
0: Pues ahí llevas razón también. Ahí me ha dejado tú a mí bloqueado.
1: Claro.
0: Ahí llevas razón. Porque nosotros llevamos los brazos y vamos andando y vamos moviéndolos. Claro, pues tenemos dos.
1: Claro.
0: Los dos van colgando, pues ahí lleva razón los Pink Floyd.
1: Pues fíjate, los Pink Floyd, los cojones, los años que tienen van a tener razón siempre.
0: Bueno, que yo pensaba otra cosa, cojones. Había tenido que dejar de pensar. Pero es que tú me haces una pregunta también, cojones, que siempre es del sexo. Siempre es del sexo.
1: ¿Yo?
0: Sexo.
1: ¿Yo? Eso,
0: no, vamos, mi padre, que está en el cielo, cojones. Juan, qué más feo,
1: Yo
0: cago en mis muertos,
1: pero si yo tengo, yo no, si no fuera por el guarro del chimo, el guindy, tú, yo no pensaba en sexo nunca.
0: Joder, macho, aquí los malos somos yo, el matraca y mi amigo chimo.
1: Yo no, ya pienso en otras cosas.
0: Tú eres un tanto, así que ponerte la corona esta que se le pone a los santos.
1: A ver, dime si miento. Me han mandado tú ayer o esta madrugada o algo, yo no sé cuándo, me han mandado a mí una señora.
0: Sí, he sido yo, sí.
1: Yo mando nada de eso.
0: Pero ¿cuál? La que sale hablando, ¿no?
1: La que está.
0: Es que después te manda otra, lo manda al grupo.
1: ¿La que está volando?
0: No, la que está volando, sí, que está, creo que está, lleva un tractor, ¿no? Y después se ve una máquina pelando.
1: No, eso no lo he visto.
0: Pues ahí la tiene.
1: Yo he visto uno. Que le hice a un tío no sé qué, que le tienen que hacer no sé cuánto, yo qué sé.
0: No. El que yo te he mandado es que dice que los negros no comen los fetos. Cojones, no. Que sí, hazme caso, cojones. Escúchame, y eso te lo juro
1: yo.
0: ¿Y
1: esa es amiga tuya? ¿La conoces de vecina tuya?
0: Que no la conozco, cojones, que no la conozco, pero lo ratifico. Eso es verdad. Yo cuando estaba en Guinea...
1: Sí.
0: Nosotros le decíamos a los morenitos, escúchame, tú sabes lo bueno que está con el cachondeo, ¿no? Sí. Tú sabes lo bueno que es comerte un potorro pelón o con pelo y que después tú tengas que escupir el pelo. Joder. Y decían los morenitos que no, que ellos nunca, jamás, eso no lo hacen ellos. Eso es verdad.
1: ¿Sabes lo que pasa? Que puede ser también, no hagas caso de la vida, ¿eh? Puede ser que si están por la noche y ahí que no hay luz porque hay mucha pobreza, En el fondo, ¿cómo espinosa lo que te estás comiendo? ¿Cómo esto entre que es negro? No hay luz.
0: Vamos a ver, que esa gente gastan unos lagartos muy largos. ¿Entiendes? No. Y no le hace falta la boca ni hace falta. Esa gente van a pelo. Ya. Y yo, esto me lo han dicho ellos a mí, cojones, que no te miento.
1: Bueno. Escucha, ¿viste el partido de Argentina ayer?
0: Sí, lo vi.
1: ¿Qué te parece?
0: Pues mira, me pareció los primeros 20 minutos que eran unos salvajes.
1: Sí.
0: Eran unos salvajes argentinos. Ya después mejoró el fútbol. Porque tú sabes lo que yo hago. Yo pongo la radio, yo escucho la radio por la oreja.
1: Sí.
0: ¿Por
1: la oreja?
0: Ande, me voy a poner el altavoz, me voy a meter en el culo, cojones, para escuchar la radio. ¿Y yo? ¿O me lo meto en la nariz? Cojones, los auriculares. Tendré que tener la nariz en la oreja.
1: No, yo escucho, decía, ¿no? porque lo dejara encima de la mesa, no.
0: Que no, ¿cómo
1: no hay que meterse en el culo? A lo mejor yo la radio tengo la mala costumbre de que la dejo encima de la mesa.
0: Si es que está mi mujer que le molesta el fútbol, no le gusta. Entonces me pongo el auricular en la oreja. Lo que pasa es que va retardado.
1: Ya.
0: Tarda un minuto y a mí el único que me gusta comentarista, que yo no sé si tú lo conocerás, Alfredo Martínez.
1: Sí, hombre, joder, no lleva años. Alfredo trabajó
0: ese,
1: muy bien.
0: Ese es mi favorito, ese es mi ídolo.
1: ¿Ah, sí? Mira.
0: Te lo juro por mis hijos que me encantaría conocerlo. Tío transmite el fútbol que no vea. Y pongo la radio y bueno, jugó bien Argentina al final, ganó.
1: ¿Y quién crees que nosotros... cómo va a ser la final? ¿Tú cómo crees que va a ser la final?
0: Escúchame, esa gente no le va... todo el mundo está pensando que tiene que poner botas de hierro y todo. Pues yo te digo a ti que los argentinos no van a ver ni un tobillo, porque es que no le va a dar tiempo de verlo, de lo bien que juega España. ¿Me explico lo que te quiero decir?
1: A mí me da miedo que los jovencitos se arruguen. Fíjate en la Minya Val, que pesa kilo y mitad, cuarto y mitad, no pesa más. Y que ahora te tengo que preguntar una cosa. Ve a los dos estos que son feos, además, son duros y feos. Bien, y se pone a correr y va a buscar a su hermano y dice: vámonos, que aquí no van a pegar.
0: Pues va, a Dante no le va a dar tiempo. Como juega España, a Dante no le va a dar tiempo ni de tocar una pelota. Lo digo yo. Es que antes de que le meta una patada a un jugador de España, ya soltó la pelota. ¿Explico lo que te quiero decir o no? Lo bien que juegan estos niños. Es que juegan maravilloso. Que jugaron exagerado.
1: Ya, pero yo estos pegan unas hostias como panes, tío.
0: Que me da igual las hostias que peguen, que yo. Que nosotros jugamos mejor que ellos durmiendo. Durmiendo jugamos nosotros mejor que ellos. Lo digo yo. Ah, puede ser el Messi ese lo coge. El malo pelo ese como que tiene un viaje pelo para estar fan.
1: Sí.
0: Y ese lo deja bloqueado. Y ya está, no pasa nada. O lo coge el porro ese, le invita a un porrito y a tomar por culo.
1: No lo veo.
0: Hay que tener miedo. Que sí, que ganamos nosotros. Ya tenemos la Copa del Mundial, la tenemos.
1: Bueno, sí, ya tenemos una y a ver si conseguimos otra. Eso
0: pues sí. Juan, me cago. Como gane España, te voy a invitar a una cerveza cuando te vea.
1: Venga, vamos a ver, vamos a hacer un esfuerzo si gana, porque yo creo que lo podemos tener. Yo creo que jugamos mejor, pero es que a mí me da miedo que estos chicos se asusten y digan:
0: no,
1: ¿Qué patardan estos?
0: Esa gente están acostumbrados, tío. Y los de Portugal también, como jugaron con ellos, pues igual. Esa gente van a comerse el mundo. Más, escúchame, que te dije una cosa: que son españoles. Sí. Y punto.

0: Para eso son los españoles. Los españoles tienen que ir a morir.
1: Anda que no se casa gente ahora. Fíjate lo que es la plurinacionalidad esta. Ya se casan todos con todos. Es que esto ha cambiado
0: eso
1: mucho.
0: Es lo que es. Espérate, ¿eso qué es lo que es? Plurinacional.
1: Eso lo decía una cosa que decía Zapatero, que al final pues ya no existen los países ni existe nada. Ya estamos todos mezclados y ya todos somos de todos los sitios. Entonces, pues tú te puedes casar, o una chica de Ecuador se puede casar contigo, o un chico de Perú se puede casar con una chica de Cuenca, y eso hace cuando
0: tú...
1: Bueno,
0: pues eso es normal, noticia, yo me puedo casar con un pastor alemán. Con un pastor alemán, ¿cómo me voy a leer? ¿Cómo me voy a ir yo con un pastor? ¿Cómo le voy a comer yo los ópticos a un pastor alemán, cojones? ¿Qué quiere, que le coma la boca en los ópticos un perro que yo? ¿Cojones? ¿Tú qué crees, que yo...? ¿Cómo le voy a comer? ¿Qué le quiere? ¿Que le meta los de la nariz al perro? Que yo no me hinco a los perros, joder.
1: No tiene por qué ser un perro, un pastor alemán.
0: Yo tenía un amigo en la infancia, le decíamos el furito.
1: Sí.
0: Y ese se cogía, se metía debajo de los balcones bajos y allí cogía a los perros y se los hincaba a las perras.
1: Qué asco.
0: Sí, escucha.
1: Un pastor alemán.
0: Yo
1: sé que te cuesta entenderlo, pero un pastor alemán puede ser un señor que es pastor y que tiene ovejas.
0: Ah, bueno, que tú estás hablando ahora.
1: Puede
0: pastor,
1: ser.
0: Pastor alemán.
1: Claro.
0: Ah, vale. Entonces, ya sí, pero que tampoco. ¿Cómo me voy a acostar yo con un pastor alemán?
1: No, tú no, pero una española.
0: Con un alemán, cojones.
1: Una española de Puerto Serrano se puede casar con un pastor alemán.
0: Con un pastor, sí, eso sí, pero con un pastor alemán humano, no un pastor alemán animal, ¿no? Es que tú me vuelves loco a mí, tío. ¿Tú te crees que tú la que me estás dando a mí, que yo te estoy diciendo cojones las cosas y no te enteras, que yo? A ver, ¿a qué coño te estás refiriendo? ¿Que yo al pastor alemán de perro o al pastor alemán de la
1: oveja? El pastor alemán es un señor con dos piernas que vive en Alemania y que tiene cabras y ovejas y que se anuncia. Otra cosa es que me dijeras que tú también, pues, una tía de Toledo, no de Cuenca, pues ahí ya de Cuenca no. Pero una tía de Puerto Serrano o de Urique podía casarse con un pastor labrador.
0: ¿Un pastor labrador?
1: Claro.
0: Pero un pastor, ¿pero pastor de qué? ¿De perro o un pastor de qué labra? Que labra el campo, la tierra. Ahí también que tú a mí me descuadra, tío, que no, es que no sé de qué me habla, es que no sé si me habla de perro o
1: ¿qué es un pastor que ladra, tío?
0: Y un pastor labrador es eso es la marca de un perro, eso es la marca, igual que el pastor alemán es otra marca, no, cojones.
1: La marca es Suzuki y...
0: No, Suzuki no, bueno, lo que tú quieras, sí,
1: Dacia,
0: Suzuki, Yamaha, sí, también.
1: Yamaha.
0: Sí, está el Fusterri también, está el perro bodeguero. Está
1: el bodeguero a mí no me gusta, o se coge unos mocos.
0: Sí, hombre, el bodeguero. No, vamos a ver. Ya me está otra vez liando. Los bodegueros, te estoy hablando de perro, no del bodeguero que está en la bodega. Que es de harta vino.
1: Mira que yo he estado 20 bodegas en mi vida, no he visto nunca un camarero bodeguero perro, ¿eh?
0: Que no, un camarero bodeguero perro. ¿Pero de qué me está hablando, que yo? Que aquí en Jerez,
1: hay perros que atienden a la gente en la barra.
0: Que no, cojones, que no, te estoy diciendo, que yo. ¿Qué perro va a atender en la barra, tío? Tú dime a mí qué perro, que es que ya que me estás sacando de quicio. Te estoy diciendo que aquí en Jerez hay unos perros que se le dicen bodegueros, porque estaban en la bodega.
1: ¿Te gusta la piste?
0: Me cago en todo mi puta vida, tío. ¿Qué arpiste? El que no bebe vino.
1: Es que yo cuando le cuento a mis amigos del tiempo, luego queda con Julián, mañana queda con Julián, digo, ¿tú sabes que en Jerez hay perros que se beben los gin tonics como si no hubiera un mañana?
0: Que atienden
1: a la gente.
0: Que los perros no beben, se les dice bodeguero, que son los Fusterri, son blancos con manchas negras.
1: No, son Fred Perry.
0: Fusterri. F-U-S-T-E-T-E-R-R-I. Fusterri.
1: Y.
0: El coño de mi hermana. Yo qué sé si es Y o Y latina. Aquí yo ya que.

0: ya me pone de los nervios, cojones, tío. Si es que tú te crees que esto es normal, tío. Te estoy deletrando hasta el nombre de la marca del perro y tú no te enteras que yo. ¿Tú te crees que esto es normal, tío?
1: No, es que me recuerda. A mi hijo le encantaba ese perro, ¿eh?
0: El Fusterri es blanco y es bodeguero.
1: Blanco, blanco. A él le gustaba porque el colegio lo llevaba como uniforme y era Fred Perry. Fred Perry era.
0: No, Fred Perry no. Fusterri. Fus.
1: Ese es el hijo. Ese es el hijo del dueño del coñac. El Terry, ¿te acuerdas del coño Terry de Jerez?
0: Sí, hombre, no me voy a acordar de Terry, pues claro.
1: O sea, que es el hijo del Fus.
0: Que no es el hijo, que ese no es ni el hijo ni el apellido, que ese nombre te le puso porque yo qué coño sé, yo no soy la historia de las marcas de los perros, que yo. De verdad, tío. Es que me vas a volver loco, Tito. De verdad, tío. Cojones, que me vas a volver loco, Tito. Que me entra ganas de llorar, ¿eh? Es que de verdad, ¿eh?
1: Pues yo no sé,
0: me vas a enterrar, tío. Me vas a enterrar.
1: Entonces tú has empezado porque en Guinea tienen pastores alemanes, ¿no?
0: En Guinea yo no he visto ningún pastor. En Guinea se comen a los perros. Los perros no existen porque se lo comen de la hambre que tienen. Oh. Y los gatos también se lo comen los chinos. Grillo, allí no hay perros porque se los comen.
1: Como en Madrid los gatos se los comen los chinos igual para hacer la sopa de tortuga, la sopa de tortuga de tortuga la hacen un gato.
0: Yo en Guinea me tenía un perrito, un perro que encontré y lo metí dentro de la casa y lo alimenté y de lo que me sobraba el perro conmigo estaba que no cagaba porque le llevaba la comida y me vine 15 días que me tuve que venir y cuando volví mis amigos dijeron que los negros, los morenitos, los guineanos se lo vendieron a unos chinos para comérselo.
1: A ver si se lo comía Andresito.
0: Cada con sus muertos. No, que Andresito que va a comer, Andresito estaba allí con nosotros, ¿eh? Ella allí en la casa.
1: A lo mejor se comió el perro.
0: Que no se comió el perro Andresito, que yo, ya empezamos otra vez, don por culo. Es que no puede ser, que yo.
1: Estoy buscando, espera un momento. Estoy
0: Andresito, que Andresito, que tiene que hablar Andresito, cojones. Y Andresito fue el que me lo dijo.
1: El Fus Terry ese es Fus Terry, estoy escribiendo.
0: Fus Terry, Fus Terry. Fus Terry.
1: Vale.
0: Fus Terry. Que le dicen bodeguero. Perro bodeguero, que es como los ratoneros. Es porque se comen los ratones y se los metían en la bodega, porque en la bodega antiguamente había muchos ratones.
1: Ya.
0: Y era para pa cazar los ratones.
1: Y luego está el perro Lacoste, también lo conoce allí en Jerez.
0: El perro Lacoste, el coño de mi hermana, el perro Lacoste es el cocodrilo, cojones, el de las camisetas. ¿Qué tiene que ver perra?
1: Yo tengo un amigo. Que echaba unas peleas de perros con perros y el suyo ganaba siempre. El suyo se comía a todos los perros, macho. Y es que era un cocodrilo que le había disfrutado.
0: El cocodrilo. Tío, me echan ganas de llorar, de verdad, que estoy aquí sentado.
1: Mi amigo tenía un cocodrilo que le había disfrazado. y venían los perros grandes y decían, vaya mierda, perro. Y hacía el cocodrilo, ¡oh! ¡Oh, culo! Pero claro, hay que distinguir entre el Lacoste. ¿De boca abierta o de boca cerrada?
0: El Lacoste es el que tú dices, el Lacoste, el que pone la camiseta Lacoste, y es un cocodrilo, ¿no? Al que tú refieres, ¿no? No es Lacoste, es Lacoste. Lacoste.
1: ¿Lacoste y el Costo es lo mismo? No.
0: Me cago en mis muertos, tío. ¿Qué va a hacer? Te estoy hablando del Lacoste, del cocodrilo, no del coche. ¿Qué tiene que ver el coche o el cocho? Yo qué sé, cojones. Ya, ¿cómo va a ser lo mismo una marca de un cocodrilo a la
1: y los cocodrilos tienen marca? Dentro de los cocodrilos hay pastores alemanes, hay Fus Terris, en los cocodrilos también. Y baja los perros, un perro. Pues hay
0: los
1: perros.
0: Cocodrilos, ¿tú sabes cuántos dientes tiene un cocodrilo?
1: Pues uno muy grande.
0: No, lo mismo que boca abajo, cojones.
1: ¿Lo mismo qué?
0: Que boca abajo. ¿Cómo tiene un cocodrilo boca abajo? Boca arriba era... Pues igual que boca abajo.
1: Es que lo has dicho mal, ¿eh?
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0: Venga, a ver si hoy me puedes poner algo del Arrebato que rompa este jueves. Muchas gracias y un besazo a todos los jungleros. Y que suene tu sobrino.
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0: canción me recuerda a mi cuñada, que no se llama Mari Carmen ni nada, pero me acuerdo yo cuando hizo un playback de esta canción con una botella de amarguiña. La época buena de mi cuñada. Dígame que la aguante.
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0: José desde Algete, y a ver si puedes poner la de Madrecita María del Carmen de Manolo Escobar para todas las Cármenes, que hoy es su santo. Saludos a todos los jungleros. Y ¿qué pincha cabina? ¿Qué?
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José, con su autobús de Alsa por las tierras cántabras. Buenos días, amigo. Vengo Mané desde Ariza, en Zaragoza. Buenos días, Seranito. Eso te pasa por dormir con el culo al aire. Cuídate que el fin de está al caer. Mira cómo estoy, tío. Pero son... es como si estuviera mocos en la garganta.

0: ya, ven, voy a recuperar la voz.
1: Mundar, mire, tienes que tomar lo mismo que tomas tú, tío. Se te escucha genial hoy.
0: Serranín.
1: Ahora sí.
0: ¿Qué te duele la garganta? Este el hielo, alma. Mira lo que voz más bonita tengo.
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0: A ver, ponme esa, ya no te pido más, que ayer se te fue la pincilla, ¿eh?

creo que se titula así, y se la dedicas a mi niña, a María, que hoy hace 16 años, y decirle que su papi la quiere un montón y que siempre me va a tener ahí. Venga, un abrazo.

todas esas felicitaciones y felicidades a las Cármenes de la Jungla. ¡Que suenen los clavelitos! Y Mari Carmen desde Valencia, buenísimos días, Serrano, a por un buen jueves. Felicidades a todos los premiados y premiadas que celebren hoy algo, en especial a las Cármenes, que por aquí somos unas pocas. Con el tema de Chenchin of the Golden

0: Alpes.
1: Buenos días. Oye, mira, a ver, hay una canción por ahí de este hecha por la ira, la de ¿Dónde está Curazao? Que debe ser un país, me imagino que va. Está muy bien, está muy bien. Venga.

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1: Hola amigos, muy buenos días. Ya estamos aquí otro día más. Hoy ya es jueves, día 16 de julio de 2026. Bienvenidos, bien hallados. Arrancamos en Tu Voz es la Mía. Soy Olivia da Silva y estoy aquí para haceros un poquito de compañía. Estéis cerquita de la una de la tarde, ¿vale? Con la mejor música, la de hoy, la de siempre, la que vosotros queréis, la que vais solicitando a nuestros teléfonos 974-22-5550. Luego tenemos el WhatsApp, el 653-981474. Y en las redes sociales, en Facebook, Oli da Silva, y en Instagram, Oli da Silva 9. Así de fácil, te pones en contacto conmigo, haces esa dedicatoria, dedicas una canción, pues lo que quieras. Bueno, pues dicho esto, ya sabemos con qué nos vamos a medir, hablando de fútbol, el próximo domingo, ¿verdad? Pues con Argentina. Tenía razón nuestro compañero amigo Enrique Salazar, que ayer me decía, va a ser con Argentina, vamos a jugar con Argentina. Y yo digo, uy, vamos a ganar. Este año vamos a ganar el Mundial otra vez, como aquellos años, ¿hace cuánto? ¿16 años? O por ahí, ¿verdad? Pues eso, yo lo fui a ver. ¿Dónde lo hemos visto? Estaba con Miguel Ángel Sanz. ¿Dónde habíamos ido que era el día del Mundial? Espera, hacer memoria de hace 16 años atrás. Ah, ya lo sé. Fuimos a un pueblo, que no recuerdo qué pueblo era, que había unas fiestas que actuaba Marianico el Corto. Y ha caído una tormenta que no había podido terminar la actuación. Y era el día que España ganó el Mundial. Ahora, aún tengo un poquito de memoria, ¿eh? Sí, señor. Que no recuerde el pueblo. Si Miguel Ángel está por escuchando y recuerda el pueblo, que me lo diga. Pues venga, vamos ya con el primer temita. Vamos con Desmadre 75 y saca whisky, chele. Si empieza a sacar whisky porque vamos a ganar a Mundiales.

es verdad, fui a ver Vegal, sí señor, que vi ahí un grupo, no recuerdo cuál, y luego Marianica el Puerto. Gracias Miguel Ángel, y efectivamente, el día que ganó La Roja el Mundial.

Bueno, pues acabamos de escuchar La Década Prodigiosa y estaba ahí hablando con una amiga, con nuestra querida Aso de Barbastro, que estos días la encontraba a faltar. Digo, ¿dónde estará Aso que no me dice nada? Bueno, pues ya me ha llamado, la tengo ahí esperando en el teléfono, Venga, pondremos otro temita mientras acabo la charradeta. También hay que hacer una charradeta de vez en cuando con nuestros oyentes, ¿verdad? Venga, vamos a escuchar a Bertín Osborne, Buena suerte. Mira, está por ahí María José de Huesca, que le gusta a Bertín Osborne, que a veces me lo pide. Te lo dedico, María José. Venga, vamos.

Este temita de Bertín está muy bien, ¿verdad? Buena suerte, no lo pongo yo mucho, pero está bien, está bien. Bueno, hemos hecho ya la charradeta, como dice Monte. Nosotros aquí hacemos también la charradeta, pero hemos hecho con la oyente y a través del teléfono, nuestra ASO, que está bastante preocupada. Digo, esta mujer que me llama muy, muy, muy a menudo, llevaba unos días no me llamaba, pero bueno, todo está bien. Ya tiene que hacer ahí unas cositas por su salud. Y claro, se tiene que cuidar y tiene que hacer pues todo lo que le mande el médico, claro que sí. Venga, vamos a escuchar otro temita. Hoy nuestros teléfonos más bien. Bueno, no se han llamado porque como estaba yo ahí hablando en el teléfono, ¿verdad? 974-22-55-50. Ya están paraditos, no, paraditos, nada, está. Luego nuestro WhatsApp, 653-981474. En las redes sociales, en Facebook, Olida Silva, y en Instagram, Olida Silva 9, así de fácil. Venga, vamos a poner otro temita del recuerdo y después seguimos con música del recuerdo. Después, a continuación de este tema que vamos a escuchar ahora, pondré a Isabel Pantoja, ¿vale? Vamos a escuchar a Miki y el chico de la armónica. Vamos allá.

Miki y su armónica, temitas del recuerdo que tanto nos gusta. Venga, pues vamos a escuchar a Isabel Pantoja, que le gusta a nuestra amiga Aso de Barbastro. Bueno, a mí también me gusta Isabel Pantoja. Como artista le doy un 10, un sobresaliente. Como persona no quiero juzgarla. Venga, vamos, que ya la he hecho muchas veces. Aquí a veces con José Espinosa le hemos dado fuerte a la Isabel Pantoja. Venga, pues vamos. ¿Quién decía el otro día que he escuchado en televisión que Isabel Pantoja, un periodista, pero no recuerdo cuál era, que dice que Isabel Pantoja no le gusta trabajar? Cuando era más joven, que iba a esas giras por América y por ahí, cuando ya tenía un dinerito, pues había un momento que decía, no me encuentro bien, no me encuentro bien de salud, venga, para España y vas a suspender un concierto o dos. Dice que trabajaba, pero que gustar aquello que le gusta a la gente trabajar, no. Eso decía un periodista, yo no lo sé. Yo cuando la he visto, además pudimos verla en directo, una servidora y algún que otro de mi equipo, nos fuimos a ver a La Pantoja, a Zaragoza, y la verdad que la vimos espléndida, brillante, entregada con su público, y cuando vimos sus conciertos en televisión también, ¿verdad? Siempre la vemos muy, muy entregada, claro. Puede ser apariencia, pero desde luego en el escenario es un 10 y cantando otro 10. Pues venga, se me enamora el alma. Venga, para ponernos el veneno ni el moreno, pues hoy cambiamos un poquito el repertorio, Vamos allá. Y después la publicidad. ¡Olé, olé, olé! Venga, Aso, que te la dedico con mucho cariño. Venga, para ti y para mí, como me dices tú.

0: Y con Isabel Pantoja nos tendremos que ir a la publicidad, ¿eh? Y ya tengo aquí preparadito el tema de Enrique Morente, ¿eh? Después de la publi hacemos la dedicatoria y lo escuchamos, ¿vale? Venga, la primera desconexión.
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1: Bueno, pues ya estamos de vuelta después de escuchar esos consejitos publicitarios, ¿verdad? Que siempre nos vienen bien. Bueno, y las temperaturas que han bajado un poquito, ¿eh? Gracias al Señor, que hace un poquito más de fresco porque corría un poquito de aire esta mañana. Digo, uy, qué bien, qué bien. Pero fíjense ustedes lo que les voy a contar, ¿eh? Y no me lo invento yo, ¿eh? Ayer hablando con mi compañera, mi amiga, Angélica Masso, que es la chica que está de vicesecretaria general y secretaria de los sectores de servicios sociales en Aragón, que es también pues ahí en UGT, ahí en primera línea ella siempre, y estuvimos hablando nuestras cosas y me preguntaba dónde yo trabajaba, ya sabéis que luego trabajo en Chimillas también. Si teníamos aire acondicionado, digo, pues claro que tenemos puesto el aire acondicionado. Digo, si no, esta que está aquí no va a trabajar, ¿eh? Por ahí sí que no paso, vamos. Una cosa es que se te estropee un día y que lo tengo que arreglar, pero yo no. Claro que tenemos, nosotros tenemos el aire acondicionado, nuestros residentes están fresquitos, ¿eh? Eso sí que sí, ahí no podemos decir nada. Y me dijo, no, es que estamos hablando con gente de las residencias, que hay muchas residencias privadas, no ponen el aire acondicionado. Digo, madre mía, pobres abuelos y pobres trabajadores, lo que tendrán que pasar con las calores que están haciendo estos días de atrás. Y dices que tenemos que saber toda la información para poder denunciar. Porque, hombre, con esta calor, como... Y digo, pero ¿estás segura que no pone? Y dice, segurísima. Hay algunas residencias privadas que no ponen el aire acondicionado. Digo, no me lo puedo creer. Nosotros sí, ¿eh? Sea lo que sea, en Vitalia tenemos aire acondicionado y calefacción en invierno. Eso sí que no podemos decir que Raquel con eso, no. Bueno, pues ya dicho esto, dejámosle a las historias aparte, ¿verdad? Venga, vamos a la música. Aquí está Enrique Morente, que me lo solicitaban nuestros amigos desde la Ribagorza, desde Talleres de Eriste, y me dice para dedicárselo a los chicos y chicas. Creo que está por ahí Susana, eso es. Para Susana, para Julio, para Aarón, para Roberto, pues ese tema. Y lo vamos a dedicar a Julio, el tema de Enrique Morente, Manhattan. Pues chicos, chicas, pasar un feliz día en armonía, mañana ya San Viernes, y venga, pues vamos a escuchar este tema de Enrique Morente. Además canta con Lagartija Nicky, ¿con qué más? Espera, Estrella Morente, Canizares, pues venga, vamos allá. Un saludo a todos y ese temazo para ti, Julio. Talleres Eriste, ya sabéis, ahí en Eriste, claro.

Bueno, pues acabamos de escuchar este tema de Enrique Morente y ahora vamos otro estilo, pero de lo bueno, lo mejor. Rocío Dúrcal, Tu Abandono. Nos lo ha solicitado nuestro querido Chema desde Barbastro para dedicársela a Joaque, a su esposa. Pues venga, Joaque, este tema va para ti. Tú no me abandones a Chema, No, no, no, no. Este es solo el título de la canción. Venga, vamos allá. Saludamos a Adolfo de Barbastro. Saludamos a las chicas de la residencia de Castejón de Sos. Saludamos a Raúl Navarro, que también lo tengo por aquí. Saludamos a Carlos Bau, repartidor de Expósito Mingote, que está hoy por la zona de los Monegros. O sea, hay más gente. Venga, a ver por dónde estáis. ¿Dónde estáis que nos estáis sintonizando? Venga, contármelo en el 653-981-474 o en nuestro teléfono 974-2255. 50. Pues venga, Joaque, ahí está Rocío

Qué voz, ¿verdad? Qué canciones más bonitas las de Rocío Dúrcal, que siempre van a permanecer en nuestros corazones, ¿verdad? Venga, cambiamos de estilo otra vez, porque aquí, según las peticiones de nuestros oyentes, así la música que nosotros vamos aquí poniendo, ¿verdad? Aquí no llevamos un ritmo, no llevamos un orden, es que somos desordenados. Vamos a escuchar a Estopa, ¿eh? A los hermanos Muñoz, a los de Cornellá, con La Serpiente y la Luna. Y esto nos lo ha solicitado Raúl desde Construcciones Marenvier de Huesca. Mandamos un saludo a todos los chicos de Construcciones Marenvier, pero el tema va dedicado para Isa de Vizcarrués, para Rubén de Oscar Sistemas y para Luisito de Lupiñé. Pues venga, Estopa.

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pues acabamos de escuchar a Estopa y ahora sí, miraba yo las temperaturas para hoy en Huesca y sus inmediaciones. Hoy tenemos una temperatura máxima de 36 grados, ya bajó un poquito, aunque la mínima sigue siendo muy alta, 22 grados, ¿eh? O sea que la noche mal todavía. Esta tarde podría llover, ¿eh? Podría caer algunas gotas ya la noche pasada, ¿eh? Algunas gotas han caído, pero de barro, ¿eh? Esta mañana mi coche amaneció como si hubiera andado haciendo pues rally, todo lleno de barro. Pues a ver si llueve y refrescara todavía un poquito más, ¿verdad? Mañana es previsto que bajen un poquito más las mínimas, que puedan bajar hasta 18, hombre, ya. Pues un poquito se nota, ¿no? Estos días que ha hecho tantísima calor, se nota que es imposible dormir por la noche con estas temperaturas, ¿verdad? Bueno, pues eso, o sea, 22 de mínima, 36 de máxima, corría un poquito se mueve un poquito el aire, y creo que un poquito mejor que estos días de atrás, sí estamos. Venga, y ahora vamos con Seguridad Social y mi rumba, Tarumba, que se la dedicamos con cariño a Carlos Bau, que está hoy por la zona de Los Monegros, repartiendo delicateses, café, ¿qué más? Refrescos, hombre, los refrescos no pueden faltar en esta época del año, ¿verdad? Pues todo eso de Expósito Mingote, ahí en Monzón. Pues venga, Carlitos, esto es para ti.

Uy. Llamamos, sí. No nos ha dado tiempo a correr el teléfono. Uy, no, no, no, no, no. Ya se nos terminaba la canción. Ay, Dios mío, del amor hermoso. Venga, la persona que estaba llamando, pues ahora cuando ponga este temita, que va a sonar ya mismo, entonces nos llama, ¿vale? Que estaba yo aquí mirando una cosita y claro, como si no me desvío un poquito el auricular, es que no escucho el teléfono. Uy, nos queda nada, unos segundos para alcanzar ya las 12 de la mañana. Venga, vamos con la orquesta Mondragón y Viaje con nosotros. Nos lo ha solicitado nuestra amiga Gemma de Huesca. Mandamos un saludo a Gemma y a toda la buena gente del Hospital San Jorge de Huesca. Cualquier centro hospitalario que nos estén sintonizando, como puede ser Hospital Provincial de aquí de Huesca o Hospital de Barbastro, que también me consta que no sintonizo. Pues venga, Gemma, aquí lo tengo, la orquesta Mondragón. Vamos de viaje. Venga, llamar ahora, llamar ahora.

0: Bueno, acabamos de escuchar Orquesta Mondra con Javier Gurruchaga en cabeza este viaje con nosotros. Y hacemos la desconexión de las 12 porque ya entramos en segunda hora de programa y después de la publicidad tenemos un cumpleaños. Ayer el de Katy Salazar y hoy un cumpleaños de una niñita que ya es toda una señorita, que me lo ha contado por aquí un pajarito, y se llama Alejandra. ¿A quién será? Venga, desconexión y volvemos enseguida. Vamos allá.
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1: Bueno, pues nosotros aquí continuamos y, como he dicho antes, tenemos un cumpleaños y lo vamos a celebrar, ¿eh? Claro que sí.

Muchísimas, muchísimas felicidades a Alejandra de Tardienta, que hoy es su cumpleaños, ya cumple 5 años, hombre, toda una señorita ya. Pues Alejandra, tu tía Tere te quiere dedicar una canción y vamos todos a cantarte el cumpleaños, ¿eh?

aplausos, aplausos para Alejandra de Tardienta. Venga, pero vamos a dedicarle otra canción a Alejandra, ¿verdad? A ver qué le pondría yo a Alejandra. Venga, vamos a cantar todos El Pollito Pío. A ver si te gusta, Alejandra. Venga, vamos con Pulsino Pío y El Pollito Pío. Venga, casi lo bailarás. Venga. Ay,

Bueno, todos los animalitos, Alejandra, yo ya le voy a cerrar la puerta porque si no se me escapan todos, y no puede ser. Venga, vamos a mandar un saludo a nuestra amiga Adolfo de Barbastro. Venga, Adolfo, que nos vamos al fútbol, porque la vida no es lo mismo sin fútbol. Venga, vamos allá.

Bueno, esto ya lo dejamos, ¿verdad? El fútbol, porque este tema para aplaudir después cuando ya seamos campeones, ¿verdad? Porque vamos a ganar, claro que sí. Bueno, la cosa complicada. Ahora estaba aquí echando un ojito a las noticias y siguen los incendios en la provincia de Huesca, los servicios de extinción trabajan desde el pasado miércoles en los fuegos declarados en el Pollo de Araguás, Montanui y La Fueva. Tras una mañana marcada por las tormentas secas y la caída de numerosos rayos, pues hay un incendio en la peña Montmesa desde el Pollo de Araguás. O sea, desde la Peña Montañesa, el Pollo de Araguás y Castanesa. Tres incendios desde ayer, pues ahí están, luchando contra el fuego. Los medios aéreos ya se han incorporado.

extinguirlo o alguna cosa, porque está complicado, ¿eh? Muy complicado el tema de los incendios este año, ¿eh? Pues mira, aquí veo el incendio, hay otro, donde es. El incendio de Orés obliga a evacuar ya a cuatro pueblos tras rebasar la A1204. La evacuación preventiva de Malpica de Arba se sumó la madrugada de este jueves a las realizadas en Orés, Así y Luesia. Por la evolución, esto será pues en la donde se, de las cinco villas. O sea, tenemos Aragón perdidito con tanto fuego. No sé si nos parece que nos quieren quemar, parece que quieren acabar con nosotros. Por Dios, que pare ya, que refresque el tiempo y a ver si esto cambia, ¿eh? Porque la verdad, qué pena, ¿verdad? Ver todo el monte quemado. Ayer he leído unos comentarios que hacía Luis de Lupiñé, ahí en Instagram, creo que era. Estaba enfadado. Estaba enfadado con los ecológicos, porque lo conocía con la gente. Los de. Perdón, ¿qué he dicho yo? ¿Qué he dicho yo? A ver, estaba enfadado porque no dejó limpiar los montes, con tanta historia, ¿verdad? Y claro, luego pasa lo que pasa, en cuanto cae un rayo, pues ya se prende fuego. Dice que antes los animales pues iban comiendo la hierba, los montes se limpiaban y que no pasaba pues lo que pasó con los ecologistas que serán pues de despacho. Y así estaba enfadado Luisito, ¿eh? Venga, igual le dedicamos una canción a Luis de Lupiñén. Venga, vamos allá. Con un temita, no tenía yo aquí preparado nada para Luis, ¿eh? Pero lo buscamos rápidamente. Mira, Luis de Lupiñén, te voy a dedicar a Antonio Llanes, nunca me rendiré. Os tengo que decir que estoy un poquito espesa, ¿eh? No es por nada, pero esta noche hemos tenido una noche movidita, que la gente le ha gustado el fútbol y luego no querían dormir, luego andaban de marcha. Pues venga, vamos con Antonio Llanes. Y no nos rendiremos, Luis, seguiremos luchando contra todo lo que haga falta, incluso contra el fuego.

Bueno, temita, de Antonio Llanes, este chico de Cádiz. Venga, ya tengo aquí Antonio Purró, ya tengo aquí Rafaga con Mentirosa, que dice Antonio que les gusta bailar este tema, que se lo dedica a Amelia, a su esposa, y también a Gala, que están ahí, pues, escuchándonos, ¿verdad? Comentando lo del fútbol, decía Antonio, ay, creo que nos van a robar la Mundial. Bueno, vamos a rezar a la Virgencita de Fátima, que no, que dice Antonio que igual nos van a hinchar a patadas, pero tan brutos son los argentinos, hombre, por favor, que se vean así tan melositos, ¿verdad? Pues no lo sé, Antonio, yo quiero pensar que vamos a ganar, pero puede ser que tengas razón, que nos hinchen a patadas. En fin, venga, pues yo espero ver, si no pasa nada, lo veré esa final, porque sí. Venga, pues vamos con este tema de Rafaga, Mentirosa, para Amelia, para Gala y para Antonio. Venga, y bailarlo, hombre, bailarlo. ¡Toma!

Bueno, este temita que nos lo solicitaba Antonio Purroy, que decía, claro, también, que Luis Lelo Piñén tiene razón, claro que sí, no dejo limpiar los montes, no dejo los animales como antes, y claro, están los campos, que da terror de sucios, de hierba, de matorral, luego cae un rayo, pasa lo que cualquier cosa y ya estamos ardiendo, no sé dónde iremos a parar. Bueno, después de ese temita que les gustaba, que les gusta para bailar, mire, igual os gusta este también, de Dani Daniel, el vals de las mariposas. Venga, otro bailecito.

0: Ay, qué bonito temita del recuerdo, ¿verdad? Venga, pues ahora vamos con otro del recuerdo, pero así un poco así pachanguero. Venga, para seguir bailando. Ahí viene el bombero con la orquesta H. Vamos allá.
1: ¡Candela!

0: Bueno, el bombero, pobres bomberos, un saludo a todo el cuerpo de bomberos, que están trabajando ahí a tope, exhaustos, pobrecitos míos. Bueno, nosotros tenemos que hacer la desconexión para la publicidad, porque si no, luego el tiempo nos apremia. Mandamos por aquí un saludo a Sergio de Autoescola Agrupadas de Huesca. Ahora, después de la publicidad, Sergio, pondremos barricada, claro que sí. Pero primero vamos con la desconexión, ¿eh? A ver, cha.
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1: Bueno, pues nosotros aquí continuamos. Estaba yo viendo aquí los mensajitos. Aquí alguien me ha enviado un mensaje que ahora mismo no sé. No sé quién es, pero... Bueno, ya lo leeré. Lo voy aquí a mirar de quién es. ¿Es de alguna actuación o alguna gala o algo? Ahora voy a mirar, ¿vale? Mientras tanto, vamos a escuchar a Barricada, que nos lo ha solicitado Sergio, de Autoescola Agrupadas de Huesca. A ver, me ponía algún mensajito en especial. Vamos a ver qué me decía Sergio, que aquí tengo varias cosas aquí a la vez. No, solo me ponía eso. ¿Se podía poner la canción de Barricada? Claro que sí, porque lo vamos a ver todo, Sergio, en blanco y negro.

Bueno, acabamos de escuchar este temazo de Barricada, rock and roll para nuestro amigo de Autoescuela Agrupada. Y mira, me salió por aquí Lady Gaga con el tema Alejandro. Se lo voy a dedicar a Alejandro Ballesteros, que está pues conduciendo, ya mismo llegando casa a la emisora, que entonces me dará con la escoba para que yo marche. Pues venga, Alejandro, mientras me voy a leer aquí un cartelico que me han enviado, que me ha enviado un oyente, que yo no sé exactamente quién me lo ha enviado. Vamos a poner un poquito de Lady Gaga, que te lo dedicamos a ti con cariño.

Bueno, estaba yo aquí mirando lo que me han enviado. Es una gira, la vamos a leer, porque sumamos un oyente nuevo, ¿eh? Hemos recibido aquí nuestro WhatsApp, se nos ha sumado un oyente. Bienvenido a la familia que somos, la gran familia Hit Radio. Bueno, pues este oyente me dice, a ver, vamos aquí, ya terminaba la canción, me dice lo siguiente: animaos a venir, participar y a darle cuanta difusión podáis. Sede Arte. Tercera gira de flamenco al norte, La Curralla, se titula La Curralla de Sevilla. Julio-agosto 2026, martes, a ver, vamos con las gafas otra vez. Martes 21 a las 18 horas, Betula Alba, en Almacelles. El miércoles 22 a las 19:30, el local social de Pardines, entrada inversa. Jueves 23 a las 20 horas, La Saleta, en Lérida. Escucha y aprende flamenco, entrada 10 euros. Viernes 24 a las 20 horas, el Verdú, local social, 12 euros, tabla de tapas y bebidas. Bueno, sábado 25 a las 21:30, Gilda, Carbonera. Domingo 26 a las 21 horas, Espai Raimat Natura. 15 euros, copa de vino y tapa flamenca. Ole, ole. Jueves 30 a las 20 horas, Hotel Aneto de Benasque. El viernes 31 a las 19 horas, en el Camping Las Paules. Sábado 1 de agosto a las 19:30, Casa Cornell de Cerler. Y el domingo, día 2, a las 20 horas, en la Plaza Mayor de Vilayer. Hombre, pues es una gira interesante. Pues a mí me gustaría ir a asistir a alguna de estas galas, porque es interesante. A mí me gusta mucho el flamenco, la verdad que sí. Venga, pues ya lo guardamos aquí, ya lo iremos diciendo algún día más, lo iremos anunciando, para que la gente se anime, vaya, participe y todo eso. Pues venga, vamos ya rápidamente, porque hoy sí que necesito, se me da tiempo hasta de despedirme, con los signos del horóscopo para hoy, a ver qué nos depara la suerte. Vamos allá. Bueno, y gracias al oyente que nos lo ha enviado.

Venga, pues muy rápidamente vamos con Aries. Querido Aries, la salud evita medicamentos agresivos. Procura ir por la medicina natural, ¿vale? En el trabajo, la suerte, ay, la suerte brillará por su ausencia. Vaya, vaya. Y en el amor, situación tensa con su pareja. Bueno, pues no muy bien para Aries, ¿eh? Tauro, a ver, Tauro, la salud pasable. En el trabajo no se complique más de lo necesario. Y en el amor, la situación será negativa. Géminis, la salud jadeante, brillante. En el trabajo no les resultará fácil resolver los problemas de dinero, ¿eh? Y en el amor atraviesa usted un periodo, pues mira, bastante positivo, ¿eh? Está usted ahí muy bien junto a su pareja. Cáncer, que te no siga dietas rigurosas, siempre con debajo de supervisión de los médicos. Luego en el trabajo deberá contar con todos esos vínculos asfixiantes que le alejan de su familia. Vaya. Y el amor también solo lo tiene pasable, o sea, tampoco lo tiene nada bien Cáncer. Leo, pues mira, Leo, por lo menos en la salud no tienes ningún problema, o sea, todo genial. En el trabajo no se meta en grandes gastos o vivirá una auténtica pesadilla. Y en el amor hoy tampoco va nada bien contigo, ¿eh? El día va a ser muy poco apasionado, vaya por Dios. Virgo, mejoraría de las enfermedades crónicas. En el trabajo, dificultades debido a su personalidad. Pues esa personalidad impulsiva que tiene usted, ¿eh? Lo que le trae problemillos, conflictos con los compañeros. Y en el amor, encuentro inesperado que le resultará muy placentero. Bueno, por lo menos el amor, bien para Virgo. Libra, ay, Libra, hemorroides. Pues ves a farmacia que hay unas cremas, unas pomadas que van muy bien. Luego en el trabajo obtendrá importantes ganancias y el reconocimiento de sus superiores y de sus compañeros. Bueno, y en el amor disfrutará de la vida social, pero a tope, ¿eh? Está usted, vamos, que se sale. Escorpio, que tiene una salud pasable, tiene que cuidarse mucho más. En el trabajo debe pensar en el bien común y en el amor tiene que tener mucha prudencia con esas relaciones, que es usted un poquito picaflor, ¿eh? Eso no puede ser. Sagitario, tema salud, está con mucha vitalidad, mucha energía, todo está bien. En el trabajo no se distraiga hablando por el móvil, ¿eh? Hombre, si es para mandarnos un mensajito a nosotros aún, pero hablar por el móvil no. Y en el amor tiene que mostrarse un poquito más precavido, ¿eh? Capricornio, la salud, inquietud y nerviosismo. En el trabajo tendrá que superar algunos obstáculos. Y en el amor venza la timidez y no se sienta usted cohibido. Vamos ahora con Acuario. Ay, Acuario, esto no me gusta nada decírtelo, pero la salud no la tienes buena, ¿eh? Tienes que cuidarte mucho, mucho más. Luego en el trabajo, situación confusa. Y en el amor, los caprichos de la persona amada le harán sentirse, pues, de mal humor. Vaya por Dios. Por fin, mi queridísimo Piscis, en la salud no tendrá que preocuparse por su salud, que todo está bien. Bueno. En el trabajo, llamada telefónica con posibles beneficios económicos. ¡Oh, qué bien! Me subirán el sueldo. Eso está muy bien. Y en el amor vivirá el momento más intenso de la jornada. Vaya, vaya. ¿Cómo está Piscis? Bueno, pues estos han sido los signos del horóscopo para hoy. Venga, que aún voy a poner aquí un poquito de música. Aún nos da tiempo. Yo quería aquí herpeche. Quería poner herpeche. Venga, El peche, soy como al carbón, casi días que no lo pongo y alguien me dijo que le gusta mucho esta canción y ahora no recuerdo qué, pero algún querido oyente mío. Pues venga, el peche, soy como al carbón. Y mañana os hablaré de ese piso que tengo para vender en Barbastro, ¿eh? Se vende un piso en Barbastro con dos habitaciones a un precio razonable. Mañana os daré más información. Venga, vamos allá. Está por el barrio Santa Bárbara, ¿eh? El piso. Bíblico.

saludo a mi compañero Jorge, Willy, que se llevó un premio en, cuando fue el maratón, pasadas navidades. Pues ahora lo tengo trabajando conmigo. Pedazo profesional.

Bueno, no tenemos tiempo para más, nos tenemos que despedir. Hasta mañana, mañana San Viernes, ¿eh? Mañana igual regalamos algo. A ver cómo vengo yo de buen humor y de generosa, ¿eh? Hasta mañana, sean felices, sigan en nuestra sintonía. Muy prontito llegará Alejandro Ballesteros, cargadito de información, como siempre, noticias, entrevistas, todo. Si somos los mejores, venga, como dice Monte, medallas, medallas y medallas. Y todo en directo, ¿eh? Besazo de Olivia da Silva. Chao, chao.

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2: Hola, hola, buenos días, bienvenidos. Hoy es 16 de julio. Y hoy, en el Santoral, celebramos las festividades de la Virgen del Carmen, de San Elerio, de San Monulfo y San Antíoco. Pero bueno, la verdad que lo más destacado es esa Virgen del Carmen. Vamos a felicitar a todas las Cármenes, María del Carmen, Mamen, que nos estáis escuchando, y a todos los Carmelos también. Gracias por estar allá. Y además vamos a saludar a nuestro buen oyente, Carmelo Uruel, que hoy cumple, además de ser su santo, cumple 86 años. Un abrazo muy grande para Carmelo Uruel. Jueves 16 de julio. Venga, vamos a coger el primer vuelo de esta mañana de hoy, que nos va a llevar hasta Voltaña, porque luego hablaremos con la directora de Pire Nostrum. O sea que cogemos ese vuelo que ya lo tenemos por aquí. Y ahora lo que vamos a hacer es conocer los datos del tiempo y de las temperaturas, porque hoy hace un día raro, ¿eh? Porque ha llovido un poco esta mañana, pero hace sensación plomiza, sensación de bochorno. Los datos del tiempo y de las temperaturas.
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2: Hoy, 16 de julio, nos está esperando Luz Cepeda. Hola, Luz. Bienvenida. Buenas tardes.
4: Buenas tardes. Bajan las temperaturas en la provincia de Huesca. Las temperaturas continuarán altas, pero el calor se debilita un poco. Intervalos de nubes en el Pirineo. Allí podríamos tener por la tarde chubascos y tormentas, incluso localmente fuertes, con granizo y fuertes rachas de viento. En el resto, intervalos de nubes con la apertura de más claros por la tarde. El descenso térmico se notará, aunque las temperaturas seguirán altas. Máxima de 38 grados en Fraga, 37 en Sariñena y Monzón, 36 en Barbastro, 35 en Huesca, 34 en Jaca y 32 en Benasque. Mañana temperaturas similares o bajan un poco. Las mínimas bajan esta noche, mínima de 12 grados en Benasque, 16 grados en Jaca y 19 en Huesca. Mañana máxima de 32 grados en Benasque, 35 en Huesca y 37 grados en Monzón. Mañana lucirá el sol, salvo en la divisoria del Pirineo, donde habrá nubes y no se descarta alguna lluvia débil. Es una información de AEMET.
2: Gracias por contarnos la última hora y por esta leve bajada de temperaturas que vamos a tener estos próximos días.
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2: Hemos repasado los datos del tiempo y rápidamente también algunos de los titulares que hoy forman parte de la actualidad de esta jornada de hoy, de jueves 16 de julio. La tenemos por aquí. Pues venga, vamos.

El Tribunal de la Unión Europea concluye que la ley de amnistía no choca con la normativa comunitaria y allana el regreso de Puigdemont. Tribunales declara a la directora de la Guardia Civil como imputada en el caso Cloacas por obstrucción a la justicia. El incendio de Orés en Zaragoza afecta ya 4.500 hectáreas, mantiene evacuadas a 4 localidades y avanza sin control. Además, Argentina remonta ante Inglaterra y se cita con España en la final. Albiceleste marca 2 goles en 8 minutos y defenderá el título mundial. Por cierto, que también planea sobre Argentina la posible sanción de FIFA por una pancarta sobre las Malvinas y el mensaje de Messi: nadie nos regala nada. Acabamos con nuestra frase o cita célebre. La dijo Fernando Savater, el filósofo español: uno no puede hacer nada por las personas que ama, solo seguir amándolas. Continuamos. Bienvenidos si te acabas de incorporar aquí a la radio.

Bueno, pues vamos a empezar con esta canción para calentar ya motores. Luego haremos la desconexión publicitaria. Y nos iremos a Voltaña para hablar con Sonia Orús.

0: Bueno, pues sí, celebramos el Día de la Virgen del Carmen. Cada 16 de julio los puertos y las calas y las costas de nuestro país se visten de fiesta para celebrar la Virgen del Carmen, patrona de marineros, pescadores, navegantes. Una festividad con un fuerte arraigo en la cultura mediterránea que combina religión, tradición e identidad colectiva. Carmen y Carmelor, felicidades hoy por celebrar vuestra onomástica. Venga, hacemos una pausa y enseguida volvemos y nos vamos, lo dicho, hasta Voltaña. Ahí nos espera Sonia Horus. Rápidamente, venga, hacemos aquí cambio ya de tercio en la sintonía de Hit Radio.
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0: vamos a continuar y vamos a hablar de Pire Nostrum. Ya sabéis que Pire Nostrum es la feria pirenaica de Luthiers que se celebra cada dos años en el Pirineo aragonés, es decir, en Voltaña, donde artesanos, músicos y visitantes se reúnen en torno a la construcción tradicional de instrumentos. La feria se ha convertido en uno de los grandes referentes de la música tradicional del Pirineo. Nos está esperando Sonia Orús, que es la directora de la Feria Pirenaica de Luthiers, Pire Nostrum. Hola, Sonia, buenas tardes.
1: Muy buenas tardes.
0: Bueno, pues cada vez queda menos para que llegue una nueva edición. 14ª edición, ¿no? 14 años haciendo Pire Nostrum.
1: Bueno, la 14ª edición, pero ya se llevan muchos más años porque, como saben los oyentes, Pire Nostrum es una feria que se celebra de manera bianual. En un comienzo sí que se celebraba todos los años, un año en Voltaña y al año siguiente en San Lari, pero es la edición de San Lari solo se celebró un año y ya pasamos a que se celebrará de manera bianual solo en Voltaña.
0: Uh-huh. Por cierto, San Lari, que este año va a ser homenajeada, ¿qué papel juega San Lari en Pire Nostrum?
1: Bueno, San Lari juega un gran papel en la relación transfronteriza que mantiene el municipio de Voltaña desde hace más de 40 años con la localidad de San Lari. Hace 40 años se firmó el hermanamiento entre las dos localidades. Desde entonces nuestros vecinos franceses nos acompañan en la mayoría de las fiestas y eventos culturales de nuestro municipio. Y de manera especial hay varios eventos a lo largo del año que tienen ese componente transfronterizo. Uno de ellos es Pire Nostrum, con la cabida en nuestra programación de artistas franceses y también de luthiers franceses.
0: Uh-huh. Bueno, pues ya lo sabéis que es la ciudad hermanada con Voltaña. Vamos a seguir hablando de Pire Nostrum, de esta edición. Voltaña se convierte en ese punto de encuentro para luthiers, músicos y visitantes que lo están esperando durante un año desde que acaba la feria. Pero Sonia, ¿cómo es el ambiente que se respira en Voltaña, en el casco histórico, durante esos tres días?
1: Bueno, pues esos tres días el casco antiguo de Voltaña abre, por así decirlo, sus puertas, literalmente, porque los stands donde están los luthiers no son stands al uso, sino que son los patios de las casas de nuestros vecinos que los abren, los ceden al ayuntamiento para que los podamos abrir esos patios y allí se coloque un luthier o dos luthiers. Y entonces desde allí muestran el trabajo a los visitantes. Eso hace que tengamos un recinto, por así decirlo, ferial muy grande, ya que estamos hablando de que el casco antiguo de Voltaña es uno de los más grandes del Pirineo y además que en las diferentes plazas, placetas y eras se vayan celebrando diferentes conciertos que tratan de amenizar todo el tiempo que los visitantes están acompañando a los luthiers.
0: Uh-huh. Bueno, ¿y este año hay más, menos patios que otros años?
1: Bueno, la verdad es que los luthiers que van a participar este año pues se han visto reducidos por diversas causas. Alguno ha fallecido de los luthiers que nos habían acompañado en todas las ediciones. Vaya. Otros por enfermedad no pueden acudir. Y otros quieren los propios luthiers, en vez de estar uno por patio, cuando es posible por las dimensiones del patio, es estar un par de ellos en un patio y así se acompañan y así mientras uno está atendiendo, por así decirlo, el puesto o los puestos, el otro puede disfrutar de la feria. Entonces se han reducido a 30 patios, a 30 ubicaciones diferentes en los que se van a situar los casi 40 luthiers que nos acompañarán este año.
0: Qué bien. Bueno, pues ya lo sabéis, 30 patios, cerca de 40 luthiers. Te voy a preguntar también por las actuaciones que van a tener lugar, por las actividades. ¿Qué destacarías de esos conciertos y pasacalles que van a tener lugar durante esos tres días?
1: Bueno, este año destacamos especialmente que tenemos otros, o sea, en otras ediciones nuestras actividades previas comenzaban el jueves, pero este año comienzan un día antes porque, bueno, ya lo están viendo los oyentes, lo están sintiendo el calor que hace. Entonces, para tratar de mitigar el calor, pues la mayoría de las actuaciones que se realizan en el exterior deben realizarse sobre todo al caer de la tarde. Entonces, como queríamos que llegar no solo a Voltaña, sino a uno de los núcleos de Voltaña, que es Campo Darve, y además a otra ubicación dentro de Voltaña que nos parece muy especial, que es la zona del Castillo de Voltaña, pues entonces hemos ampliado los días de actividades previas a ese miércoles y jueves, justo antes del día 17, el del viernes 17, que es cuando llegarán los luthiers a nuestro municipio, y ya digamos que comenzarán las actuaciones dentro del escenario principal, que seguirá siendo y seguirá estando en la Plaza Mayor de Voltaña. A ese escenario, como he comentado, se añadirán otros escenarios, y especialmente el de la Iglesia de San Pedro en Voltaña, que también se quiere convertir como en ese punto donde actúen diferentes artistas, principalmente para marcar ese carácter transfronterizo que tiene la feria de Pire Nostrum.
0: Dentro de esas actuaciones destaca la presencia, entre otros, por ejemplo, de Evia, el gaitero asturiano Evia, que estará dando un concierto. ¿Qué día?
1: Pues digamos que lo dan el día principal, el sábado, a partir de la hora es un poco, porque antes actuará Vieja Nuey, entonces más o menos 12, 12 y media es la intención de que comience a actuar Evia. Como saben también los oyentes, pues el principal motivo de esta feria es la música folk, y por eso la mayoría de los artistas pues son de esta disciplina, y además con un marcado carácter aragonés.
0: Bueno, pues Evia, que además seguro que interpretará canciones de su último disco, o sea que Evia, el gaitero asturiano que estará en la localidad de Voltaña. Bueno, luego veo por aquí, a ver, Olga y los Ministriles, Corronchi, Francho Sarrablo y su banda, La Ronda de Voltaña, un montón de actuaciones, ¿no? Los Titiriteros de Binéfar.
1: Bueno, el domingo por la tarde ya es tradición que sean Francho Sarrablo y su banda y La Ronda de Voltaña los que, por así decirlo, pongan punto final a la edición de Pire Nostrum. Y sí que el resto de los días pues se van jalonando las diferentes actuaciones, y también se tiene en cuenta el público infantil, como tú has dicho, con los Titiriteros de Binéfar, que representarán Mari Castaña. Y además seguimos con la sinergia creada con el Festival Espiello, y dentro de todos los documentales que envían al Festival Espiello siempre envían alguno con una temática musical. Para la pasada edición enviaron dos, y serán los que la gente pueda visionar en la Casa de la Cultura a las horas de más calor, que es después de comer, a las 5 de la tarde. Pues el sábado podrán visionar La Chica de la Orquesta, y el domingo podrán visionar Auspoa y Tunela. Y entonces pues dará una opción a aquellos visitantes que nos visiten esas horas de poder estar en el interior algo más frescos.
0: Bueno, te voy a preguntar también por el impacto que tiene la feria, no solo en Voltaña, sino también el Sobrarbe. Estamos en pleno mes de julio, en pleno verano. ¿De alguna manera se conoce el impacto que tiene la feria en la comarca?
1: Bueno, tener datos oficiales, por así decirlo, no tenemos, pero sí que es cierto que por toda la gente que ha ido preguntando para guardarse la fecha, y sabemos que aunque es una época en la que nuestra comarca recibe ya muchísimos visitantes, muchos de esos visitantes eligen nuestra comarca en función de Pire Nostrum y del resto de actividades que rodean la feria.
0: Uh-huh. Y ya para ir finalizando, Sonia Urús, directora de la feria, Llevamos 14 ediciones, alguna más, según nos explicabas antes. Pero, ¿cuáles son los principales retos para seguir creciendo, para que siga viva Pire Nostrum?
1: Bueno, como se ha comentado en otras ocasiones y en otros foros, pues una de las principales tareas que tiene Pire Nostrum es dar visibilidad al oficio de los artesanos de los instrumentos musicales, que ahora mismo se enfrentan a una encrucijada en la cual falta relevo generacional para poder seguir realizando esa tarea, con lo cual uno de nuestros principales retos es darles visibilidad para tratar de que algún joven o alguna joven quiera decida que su futuro pueda ser la construcción artesanal de los instrumentos musicales. Y también queremos, con esta feria, en la medida de nuestras posibilidades, que la gente, el público, valore la tarea que realizan estos artesanos. No es lo mismo comprar o adquirir un instrumento realizado en una fábrica que un instrumento realizado por las manos de un artesano. Hay que ponerlo en valor y ese es uno de los principales retos.
0: Sí, sí. Pues uno de los retos importantes de cara al futuro. Y ya en este año, en el 2026, ¿con qué imagen o con qué sensación le gustaría que el público recordara esta 14ª edición de Pire Nostrum?
1: Bueno, a mí me gustaría que la gente lo recordara, como creo que ha pasado en el resto de ediciones, con un pueblo que se vuelca en una feria, que se vuelca en tratar de que toda la gente encuentre en Voltaña su hogar y que Voltaña siga siendo el hogar de la música tradicional.
0: Uh-huh. ¿Los patios estarán abiertos durante todo el día?
1: Sí, abrirán a las 10 de la mañana y cerrarán a última hora de la noche, o sea, primera hora de la noche, sobre las 10 de la noche. Sí que a la hora del mediodía cierran para que los luthiers puedan acudir a comer y a descansar un poco. Más, como entendemos que son horas un poco más dificultosas para que la gente recorra las calles, pues esas son las horas que permanecerá cerrada entre las 2 y las 5 de la tarde.
0: Y una recomendación para los turistas y para los visitantes: aparcar el coche donde y ya ir andando y disfrutar del casco, de los restaurantes, pasar todo el día
1: pues
0: en Voltaña.
1: Sí, tenemos la posibilidad de hacer uso de uno de los tres aparcamientos gratuitos que tiene el Ayuntamiento de Voltaña a disposición de todos los visitantes. La idea es que se deje ahí el coche y, como tú muy bien has dicho, se accede al casco antiguo caminando. Es bueno acudir a primera hora de la mañana o a última hora para no estar en las horas de más calor y disfrutar de todo el casco antiguo y no dejarse ningún patio por visitar.
0: Bueno, pues te coges un mapa, ver dónde está cada patio y a recorrer esos 30 patios que este año ha preparado la organización para esta edición de Pire Nostrum, que además coincide con el 40 aniversario del hermanamiento con Sanlarí. ¿Hay algún acto especial para reconocer esos 40 años de hermanamiento?
1: Pues justamente el sábado, antes de, digamos, realizar la inauguración oficial, en el ayuntamiento se hará la ratificación del hermanamiento. Acudirá la corporación municipal del ayuntamiento de Sanlarí con la alcaldesa recientemente nombrada de Sanlarí y otros miembros de otras corporaciones anteriores, además de diferentes miembros de los diferentes comités del hermanamiento, tanto de Voltaña como de Sanlarí, que han estado a lo largo de estos 40 años. Entonces se hará una ratificación y después, por parte del Ayuntamiento de Sanlarí, serán ellos los que corten la cinta inaugural de esta edición de Pire Nostrum.
0: Uh-huh. Me has dicho el sábado 18, ¿a qué hora?
1: A partir de las 10 de la mañana.
0: A las 10 de la mañana. Pues Sonia Orús, directora de Pire Nostrum, muchísimas gracias por estar con nosotros, por contarnos la última hora de esta nueva edición, de esta feria que sigue cumpliendo años y que se ha convertido en uno de los grandes referentes de la música tradicional del Pirineo. Muchas gracias y feliz verano.
1: Muchas gracias. Igualmente para todos vosotros.
0: Bueno, pues vamos a despedir a Sonia Orús. Sonia, que paséis un feliz fin de semana, un largo fin de semana. Seguro que va a hacer las delicias de todos los que se acerquen a la localidad de Voltaña. Venga, continuamos.

ya que hemos hablado de Evia, el asturiano, el gaitero asturiano, vamos a escuchar alguna de las canciones más populares de Evia con su gaita. Este fin de semana estará en Boltaña.

Bueno, ya que estamos en el Sobrarbe, hace menos de un mes del incendio que afectó a la Fueva, y esta noche, debido a los rayos, a la gran cantidad de aparato eléctrico que ha habido, se ha producido otro incendio en el entorno de Peña Montañesa. La evolución parece favorable. El alcalde del Pollo Araguás afirma que el incendio está teniendo una evolución favorable. Aún así, señala que están a la espera. Protección Civil del Sobrarbe ha informado del cierre del espacio aéreo del aeródromo de Ainsa Coscojuela, quedando reservado exclusivamente para aeronaves de emergencia que participan en las labores de extinción de los incendios forestales. Además, se solicita la anulación de todos los vuelos de dron en la comarca de Sobrarbe, especialmente en el río Ara, desde Jánovas hasta Ainsa, y en el río Cinca, desde Salinas hasta El Grado, incluyendo embalses y balsas adyacentes.

En la zona de Peña Montañesa sigue activo el incendio con dos brigadas helitransportadas, sus helicópteros y una brigada terrestre, además del refuerzo de un avión anfibio de la Comunidad Valenciana con base en Castellón. Y hay otro incendio en Castanesa que continúa activo. Trabaja una brigada helitransportada con su helicóptero ligero, una brigada terrestre y una autobomba del operativo Infoar.

Bueno, pues una pena, una pena el tema de los incendios que está en este caso asolando la provincia de Huesca. Y no solo zonas de cultivo, sino también otras zonas. Ahora, por ejemplo, pues han sido los rayos los que han provocado esos incendios en La Fueva, que no sé si lo he comentado, pero en La Fueva también ha habido allá un pequeño incendio que espero que esté ya controlado en una noche marcada, repito, por esa intensa actividad eléctrica en el Pirineo aragonés. El incendio de La Fueva también tiene una evolución favorable y en la zona trabaja una brigada terrestre y una autobomba del Infoar. Vea, vamos a alcanzar, ya que hemos superado la barrera de las 2 de la tarde, vamos a escuchar una nueva canción y continuamos aquí en las mañanas de la radio. Esta canción es de las nuevas, de las que han llegado aquí a nuestra redacción y queremos escucharlas, ¿vale? O sea que nada, los saludos de Alejandro Ballesteros en esta mañana de hoy, de jueves 16 de julio, una mañana dedicada a las Carmes, a las Mari Carmen, a los Carmelos, ¿vale? O sea que nada, ya sabes que seguiremos aquí disfrutando contigo. Venga, vamos a repasar más cositas y lo vamos a hacer ahora con esta canción que nos pedíais y aquí la tenemos para todos vosotros, ¿vale? Disfrutarla mucho porque nos pedíais este tema de Morat con Camilo, que suena así.

Ahí está la música de Morat con Camilo en esta mañanita de bochorno, ¿eh? Han bajado las temperaturas, pero se ha quedado ya una mañana húmeda, ¿verdad? De mucho bochorno. Vamos a escuchar a Dani Martín ahora con DJ Nano en este remix del mítico tema 18 de Dani Martín.

Bueno, te has quedado con la copla, ¿no, Dani Martín? DJ Nano. Esto seguro que va a sonar mucho en las discotecas. Esto no sé si va a sonar. Pero bueno, ellos son buenísimos, ¿eh? Se llaman Da Igual y lo que hacen es versionan temas clásicos y se los llevan a su registro. ¿Te acuerdas de él como una ola de Rocío Jurado?

Bueno, pues ahí estaba la música de Da Igual. ¿Te acuerdas de Judith Garús? Judith Garús es una de las chicas que participó en Operación Triunfo en la última edición. Bueno, Judith acaba de presentarnos su segundo tema, su segundo sencillo después de salir de la academia. Se llama Vértigo. Vamos a escucharle allá tocando ese piano, Judith.

Estamos descubriendo a Judith Garús con este Vértigo, su segundo single que llega con carácter internacional y un videoclip que resalta esa faceta más sensual y que no conocíamos de la cantante. Vamos con la última canción antes de cerrar. Dicen los oyentes que hace mucho calor y que se duerme fatal, la verdad que sí. Ha sido una noche rara, muy rara. Y con muchos rayos que han provocado incendios. En la leche, de verdad, Menuda primavera y verano que estamos teniendo. Venga, a las 2 de la tarde, 14 minutos, nos vamos a despedir musicalmente con esta canción para que tú sigas aquí disfrutando de la mejor música de hoy y de siempre. En este caso de hoy, en este día que hemos dedicado a las Cármenes y a los Carmelos. Esta es la colaboración de Hombres G con los hermanos Martínez. Y una colaboración que se escucha así de bien.

0: canción de los hermanos Martínez con la colaboración de David Summers de Hombres G. Vea, hacemos una pausa y hablamos ya de otros asuntos, de otras noticias aquí en la HIT.
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Lo cierto que los incendios están en estos momentos devorando buena parte de la provincia de Huesca. El operativo Infoar trabaja desde primera hora de este miércoles en 3 incendios forestales activos en la provincia de Huesca, declarados en Peña Montañesa, en el Puello de Araguás, en la zona de Castanesa, en el término municipal de Montanui, y un último en Punta Campanue, en La Fueva, tras una noche marcada por una intensa actividad eléctrica en el Pirineo aragonés. Los medios aéreos ya se han incorporado al dispositivo y las autoridades irán actualizando la evolución de ambos fuegos conforme se disponga de nuevos datos confirmados. Lejos de la provincia de Huesca, en un castillo, se ha ordenado la evacuación de las personas de esta localidad zaragozana, un castillo, por un incendio forestal en el término municipal de Ores. Vamos a repasar también otros titulares. Trece personas han sido rescatadas en 4 días en el Pirineo por lesiones, extravíos y falta de atención.

Las estaciones de esquí de Aragón abren la venta anticipada de los abonos de temporada con descuentos de hasta el 25%. Benasque propondrá declarar BIC la Cruz del Aneto original. En cuanto a la cultura, vamos a comentar que Fundadores Manacor actuará el 25 de julio en la Plaza López Ayo. El ayuntamiento presentaba ayer la promoción del Prelaurentis Peñista, que este año llega reforzado gracias a la alianza del consistorio Las Peñas Recreativas y Caja Rural.

Y en cuanto al deporte, vamos a comentar que la temporada arranca para la Sociedad Deportiva Huesca con los reconocimientos médicos. La plantilla ha llevado a cabo las habituales pruebas médicas en el Hospital Día Quirón Salud de Huesca y la Unión Deportiva Barbastro presenta un nuevo futbolista. En este caso se trata de Nacho Rubio, jugador de 19 años, procedente del Almería B, jugador con gran salida de balón, potente en el juego aéreo y duelos, por lo tanto, nuevo defensa para la Unión Deportiva Barbastro. Si hace unos días llegaba también el defensor Álvaro Lobo, ahora se incorpora a la Unión Deportiva Barbastro Nacho Rubio. Y ayer tuvo lugar la asamblea del Atlético de Monzón con la presentación de la nueva campaña de socios, de nuevos fichajes y

0: Bien, pues vamos a comenzar y lo vamos a hacer repasando algunos de los asuntos que hemos destacado ya aquí en titulares. Vamos a empezar hablando de los incendios forestales. El operativo Infoar trabaja desde primera hora de este miércoles en 3 incendios forestales activos en la provincia de Huesca, declarados en Peña Montañés, en el Puyo de Araguas, en Castanes, en el término municipal de Montanui, y uno último en Punta Campanué, en La Fueva, tras una noche marcada por una intensa actividad eléctrica en el Pirineo aragonés. Los medios aéreos ya se han incorporado al dispositivo y las autoridades irán actualizando la evolución de ambos fuegos conforme se disponga de nuevos datos confirmados. Indicar que el presidente de la Comunidad Autónoma de Aragón ha hablado sobre la situación de los incendios de la Comunidad Autónoma de Aragón.
1: En el que más medios estén destinando, de por desgracia, todos los que hemos tenido durante este verano, 400 personas.
0: El presidente del Gobierno de Aragón está hablando desde el punto de resumen de Farasduese, que tiene una situación operativa de nivel 2. Este está situado en Teruel.
1: Este incendio, que ya ha quemado 4.500 hectáreas, el incendio sigue activo. Ese mensaje de máxima prudencia, ese mensaje de máxima responsabilidad en el momento en el que nos encontramos, es un mensaje especialmente importante.
0: Volvemos, regresamos a la provincia de Huesca. Última hora de los incendios. En Castanesa continúa activo y trabajan una brigada helitransportada con su helicóptero ligero, una brigada terrestre y una autobomba del operativo Infoar. En Peña Montañesa sigue activo con 2 brigadas helitransportadas, sus helicópteros y una brigada terrestre, además del refuerzo de un avión anfibio de la Comunidad Valenciana con base en Castellón, en La Fueva. El incendio declarado presenta una evolución favorable y en la zona trabajan una brigada terrestre y una autobomba del Infoar. Eso es lo que podíamos comentar. El incendio de Punta Campanué, en La Fueva, provocado por la caída de un rayo, afectaba al término municipal de La Fueva. El alcalde Jesús Solano explicaba que se habría originado un rayo. De momento solo se veía humo y explicaba que está siendo un verano duro, evidentemente, para La Fueva y para todo Aragón, con muchísimos incendios. Uno de ellos, el último, se ha producido también en un castillo y ha tenido que evacuarse esta localidad, según hemos podido comentar. La evacuación de la población de un castillo por ese incendio forestal en el término municipal de un castillo. Vamos a continuar, vamos a repasar otros asuntos. Dejamos los incendios, pero vamos a comentar también algo que está llamando poderosamente la atención a lo largo de estos últimos días, y es que hay muchísimos accidentes en la montaña, en la provincia de Huesca, y esto hace que tengamos que reflexionar al respecto. Durante los días 12, 13, 14 y 15 de julio, la Guardia Civil realizó 9 rescates en distintos puntos del Pirineo aragonés después de un fin de semana igualmente intenso. La mayoría de las intervenciones estuvieron motivadas por caídas que provocaron fracturas y otras lesiones durante actividades de montaña y barranquismo. También extravíos y, en un caso, un senderista en la zona del Turbón por, como explican los Graeme, falta de atención y sobreestimación de sus posibilidades. Los expertos vuelven a recordar las normas imprescindibles para salir a la montaña: no ir solo, informarse de la ruta, del tiempo y valorar las propias capacidades, sabiendo decir no a la montaña antes de asumir riesgos innecesarios. Los equipos del Graeme, junto a las unidades aéreas, participaron en todos los operativos. Entre los heridos figuran senderistas y barranquistas de España, Francia y Noruega. También fueron rescatados varios montañeros y senderistas que quedaron enriscados o no pudieron continuar la ruta. Barranquista tuvo que ser localizado tras extraviarse en el barranco del infierno en Biescas y el helicóptero tuvo que volar a Broto, Sahún, Torla, Biescas, Bisaurri, Rodellar y Bielsa. Pero vamos a hablar de otros asuntos, afortunadamente bastante más bonitos. Y es que la asociación Los Pueblos Más Bonitos de España, en Aragón, se ha celebrado hoy en el edificio Pignatelli. Ha intervenido la directora general de Turismo y Hostelería del Gobierno de Aragón, María Nogueras. Vamos a escucharla.
2: Se ha firmado no de España, sino de Aragón, porque es una asociación bastante amplia a nivel nacional, pero sin embargo, pues hemos fundado la de Aragón. Somos la segunda comunidad que crea, ¿no?, que crea esta asociación y sobre todo es para impulsar estos pueblos, estos 15 pueblos que son relevantes en el turismo de Aragón.
3: ¿Y qué se espera como obtener con esta asociación?
2: Gracias a esta asociación es una mayor vertebración del territorio aragonés y sobre todo a partir de ahora pueden trabajar más conjuntamente y sobre todo con el apoyo de la Consejería de Turismo y Medio Ambiente y con la Dirección General que ostento de Turismo y Hostelería.
0: Bueno, pues eran las palabras de la directora esta misma mañana después de la constitución de la Asociación de los Pueblos Más Bonitos de España en Aragón. Vamos a continuar y vamos a comentarles, por ejemplo, que las estaciones aragonesas de esquí alpino han puesto en marcha la campaña de venta anticipada de los abonos de temporada para este próximo invierno 26-27. Tanto el Grupo Aramón como las estaciones de esquí del Valle del Aragón con Astún Candanchú han lanzado desde ayer su plan Early Booking, que permite adquirir el forfé con un descuento de hasta el 25% hasta el próximo 8 de octubre. El abono Esquí Pirineos ofrece acceso ilimitado a las estaciones de Astún, Candanchú, Cerler, Formigal, Panticosa, Javalambre y Valdelinares, con cerca de 400 kilómetros esquiables. Durante el periodo promocional, el precio del forfé será de 959 euros, mientras que las familias numerosas o de 4 más miembros podrán adquirirlo por 911 euros. Quienes no aprovechen esta primera campaña podrán acogerse al plan anticipación entre el 9 de octubre y el 19 de noviembre, cuando el abono general coste 1.059 euros y la tarifa familiar será de 1.006 euros. La oferta incluye también abonos adaptados a distintos perfiles de esquiadores. El infantil tendrá un precio de 767 euros. El destinado a los más pequeños y superveteranos costará 112 y el forfé de lunes a viernes estará disponible por 650 euros durante la campaña Early Booking.

0: El Ayuntamiento de Benasque pretende impulsar la declaración de bien de interés cultural de los símbolos de la cima del Aneto, en concreto la cruz metálica original instalada en 1951, la Virgen del Pilar sobre su pedestal y el San Marcial en su hornacina. Así lo avanzó el alcalde de Benasque, Manuel Mora. En relación a la nueva cruz de madera instalada por el joven francés Maël Lagadec esta semana, tras desaparecer la primera que subió el mismo en mayo para reemplazar a la metálica original vandalizada y sustraída de la cima el pasado abril, adelanta que cuando haya que subir la original se quitará la otra cruz del francés Maël Lagadec. El montañero que colocó una cruz de madera tras la desaparición de la histórica y que también se la llevaron, ha vuelto a subir con otra cruz. Bueno, pues esta era la noticia que queríamos comentar. Seguimos con más noticias aquí en la sintonía de Hidradio. Vamos a comentar que la Policía Nacional ha detenido a dos menores e investiga a un tercero por su participación en varias agresiones, una noticia que ya adelantábamos en la jornada de ayer. Más noticias, vamos a comentar también en otro orden de cosas, que en cuanto a nuestras comarcas, indicar que la Asociación de Amigos de la Plaza de Toros, en colaboración con el Ayuntamiento de Barbastro, ha programado para el sábado próximo una atractiva jornada taurina abierta al público, que combinará el análisis profesional, la exhibición y clase práctica de toreo de salón en la Plaza de Toros. Y nos vamos a quedar en el Sobrarbe, en este caso, para comentar que han presentado una guía práctica para que las fiestas de los pueblos del Sobrarbe sean espacios más seguros, inclusivos y saludables. El programa especializado en adicciones ofrece a ayuntamientos y comisiones de fiestas una herramienta con propuestas sencillas para prevenir riesgos asociados al consumo del alcohol y otras drogas y prevenir las agresiones sexuales. Bajo el lema "La mejor fiesta es la que deja buenos recuerdos", la publicación ha sido elaborada por el programa especializado en adicciones de la comarca de Sobrarbe gracias a un convenio con Salud Pública del Gobierno de Aragón. Vamos a escuchar en este caso a varias de las personas que han participado en esta firma de esta guía práctica, repito, para que las fiestas de los pueblos del Sobral sean espacios más seguros, inclusivos y saludables. Vamos a escuchar a Susana Pérez.
1: Del programa especializado de adicciones de la comarca de Sobrarbe, dentro de una línea de trabajo que ya llevamos varios años realizando en la prevención ambiental en las fiestas de nuestra comarca, este año hemos lanzado una guía práctica para ayuntamientos y comisiones de fiestas de Sobrarbe. En ella lo que queremos hacer es, de una forma clara y sencilla, dar consejos que también sean realistas para las comisiones de fiestas y ayuntamientos, pero que en los que poco a poco vayamos trabajando pues en la prevención, en el control del consumo de alcohol, también en la redacción de nuestros programas de fiestas.
0: Susana Pérez es consejera de Acción Social de la comarca de Sobrarbe. Vamos a escuchar también al presidente de la comarca, José Manuel Bielsa.
2: Queremos seguir un poco avanzando en este tema como comunidad, ¿no? Al final, pues las fiestas son eventos para disfrutar y la finalidad es que cuando acaben esas fiestas, pues podamos tener un buen recuerdo todos de ellas. Entonces, bueno, se trata un poco de tener esta guía práctica, algo muy sencillo, que nosotros, pues los organizadores, tanto ayuntamientos como comisiones de fiestas, podemos aportar, ¿no? Son cosas, como digo, sencillas, pues tener agua gratuita y visible, tener fuentes señalizadas, los baños limpios, los espacios iluminados, todo el tema de la prevención contra la violencia de género, bueno, pues todo este tipo de cosas que al final den el resultado de que esa fiesta o ese concierto o ese evento pues nos deje un buen sabor de boca.
0: Eran las palabras de José Manuel Bielsa, que es presidente de la comarca, y alcalde de Escalona, que por cierto, este próximo fin de semana celebra la quinta edición del Festival de Escalona de Verano, el FED. Quinta edición con un montón de grupos y actividades a lo largo de toda la tarde de este próximo sábado 18 de julio. En Huesca hemos hablado en titulares de los Prelaurentis, y es que se han presentado las actividades del Prelaurentis de cara a estas próximas semanas previas a las fiestas de San Lorenzo. El ayuntamiento y las seis peñas recreativas presentaban la programación, una iniciativa que volverá a convertir la Plaza López Ayllón en uno de los principales puntos de encuentro de los orcenses. La presentación contó con la participación de la concejal de fiestas, Nuria Mur, un representante de Caja Rural de Aragón y representantes de las seis peñas recreativas: Alegría Laurentina, Peña 10 de Agosto, Peña Zoiti, Peña La Parrilla, Peña Los 30 y la Peña Los Que Faltaban, quienes destacaban la importancia de esta programación como anticipo del ambiente festivo que vivirá la ciudad durante el próximo mes de agosto. Por cierto, que la programación comenzará no este fin de semana, sino el siguiente, el sábado 25 de julio a las 11:30, con la actuación de Fundadores Manacor, en una cita patrocinada por Caja Rural de Aragón.

0: Y un apunte más antes de entrar en la crónica deportiva, hablaremos la próxima semana, pero ya les adelantamos ese mercado de cercanía que propone la pequeña localidad de Huerta de Vero el próximo 25 de julio, con actividades, artesanía, música en vivo y productos de calidad en Huerta de Vero. Conocemos ahora la previsión meteorológica para esta jornada de hoy y les hablamos de deporte.
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0: Vamos a conocer los datos del tiempo y de las temperaturas en una jornada marcada por el descenso térmico, pero por la gran cantidad de rayos que hubo esta pasada madrugada y que han provocado varios incendios en la provincia.
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0: Luz Cepeda, buenas tardes.
3: Buenas tardes. Bajan las temperaturas en la provincia de Huesca. Las temperaturas continuarán altas, pero el calor se debilita un poco. Intervalos de nubes en el Pirineo. Allí podríamos tener por la tarde chubascos y tormentas, incluso localmente fuertes, con granizo y fuertes rachas de viento. En el resto, intervalos de nubes con la apertura de más claros por la tarde. El descenso térmico se notará, aunque las temperaturas seguirán altas. Máxima de 38 grados en Fraga, 37 en Sariñena y Monzón, 36 en Barbastro, 35 en Huesca, 34 en Jaca y 32 en Benasque. Mañana temperaturas similares o bajan un poco. Las mínimas bajan esta noche. Mínima de 12 grados en Benasque, 16 grados en Jaca y 19 en Huesca. Mañana máxima de 32 grados en Benasque, 35 en Huesca y 37 grados en Monzón. Mañana lucirá el sol, salvo en la divisoria del Pirineo, donde habrá nubes y no se descarta alguna lluvia débil. Es una información de AEMET.
0: Gracias, Luz. Nosotros nos despedimos, que no tenemos tiempo para más. A las 3:30 el deporte volverá a ser protagonista aquí en la radio, en esta jornada dedicada a los Carmelos, a las Mari Carmen. Hoy es el día de la Virgen del Carmen. Gracias a todos por su atención prestada. Continuamos.
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Buenas tardes, bienvenidos. Aquí comienza el Fuera de Juego. Verano deportivo, verano intenso, este que estamos viviendo en la provincia de Huesca, en Aragón, en España y en el mundo, con este campeonato del mundo. Menuda semifinal ayer, ganó dándole la vuelta, volteando el resultado en el tiempo reglamentario, Argentina a Inglaterra. Hoy todos los medios de comunicación hablan de esa finalísima entre España y Argentina. La primera vez de Messi contra España, la finalísima más deseada y llorada. Todos los jugadores de Argentina acuden a besar y mantear a su capitán y, por lo tanto, Lamine, Cubarsí, Pedri o Gavi tendrán que parar a su ídolo. Además, Lo Celso desplegó una pancarta especial. Las Malvinas son argentinas. Algo que le podría costar caro a la selección argentina.

0: Bueno, pues vamos a ver qué pasa este próximo domingo. Nosotros estamos muy, muy solventes a la hora de hablar de la selección española. ¿Por qué? Pues porque es muy sólida, es una selección que incluso mejora los números de la campeona del mundo de 2010. Se metió en la final con un gol frente a los dos que recibió Casillas en Sudáfrica, con una defensa plagada de estrellas. Rodri es clave en el balance defensivo, acompañando al dúo formado por Laporte y por Cubarsí. Cuando tienes el balón, el rival no puede hacerte daño, y ese será el mensaje que Luis de la Fuente transmita a los suyos para tratar de conquistar esa segunda estrella. Pero ojo con los argentinos, que han superado con creces a rivales que estaban muy por encima de ellos en los partidos. Por cierto, que Francia e Inglaterra jugarán el sábado a las 11 de la noche el tercer y el cuarto puesto de este campeonato del mundo, en el que la final va a hablar español, la final va a ser esa finalísima, esa batalla entre dos estilos bien distintos, el fútbol argentino y el fútbol que practica la selección española. Dicho esto, vamos a repasar las portadas de la prensa deportiva, que vienen, como siempre, muy interesantes. Vamos allá.
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0: Veamos a comentar los medios de comunicación escritos de nuestro país. Por ejemplo, la portada de Marca lo dice todo. Dice, la final más bonita del mundo. Así lo transmite el diario Marca. Locura en Argentina que se cita con España tras otra remontada memorable. Además, campeón de Europa contra campeón mundial el domingo en Nueva York. Gordon adelanta a Inglaterra, pero Enzo y Lautaro le dan la vuelta. Messi dio dos asistencias, buscará su segunda estrella como España. En AS, la portada es para Leo Messi y en hombros, es que acabó en hombros. Leo Messi, pedazo de jugador. Argentina siempre tiene una vida extra, enésima remontada de coraje para citarse al fin con España en Nueva York. Inglaterra se echó atrás después del tanto de Gordon. Los goles de Enzo y Lautaro, con dos asistencias de Leo Messi, le dieron la vuelta al encuentro. La fotografía es para todos, encumbrando al gran Leo Messi. En la parte superior dice el planeta a los pies de España, dice AS. Dice, la victoria de la selección causa asombro en la prensa mundial, comenta AS en su portada. Dice, los franceses cargan contra Mbappé y Olís, y Oyarzabal a la altura de Butragueño y de Villa con el gol que consiguió de penalti. Y en la parte inferior dice, Holanda enfurece al Barça. De Jong jugó infiltrado dos partidos del Mundial y puede ser baja durante 6 meses. Muere una leyenda, Legra. Figura central del deporte español en los años 60 y 70, fue 2 veces campeón del mundo. Pues muere el boxeador Legra. Y de rojo, dice en su portada el AS, con este titular acabamos también en el AS, ¿no? Era, a ver, dice, de rojo en tierra hostil. Ayuso pasea la camiseta de España en Francia y hubo algún que otro abucheo. Ya acabamos con los dos periódicos catalanes. En el mundo deportivo la portada lo dice todo, dice, final brutal. Messi lideró otra remontada al biceleste al límite y Argentina defenderá su corona ante España en un duelo monumental. El blaugrana Gordon adelantó a Inglaterra y Leo Magistral asistió en los goles de Enzo y de Lautaro. Fotografía del crack argentino arrodillado en el césped ayer después de la semifinal. Además, la roja ilusiona, impacto mundial de una selección que sale a título o final por año con Luis de la Fuente. Y en la parte inferior, Adeyemi en Barcelona. El alemán aterrizó ayer y hoy está previsto que pase la revisión médica y se anuncie oficialmente su fichaje. Y Caroline Graham renueva por el Barça hasta el 2028. Acabamos con el Sport. En el Sport no podía ser de otra manera. Dice, final contra Messi de locos, titula el Sport. Argentina jugará la final del Mundial contra España tras remontar otro partido que tenía perdido. Gordon adelantó a Inglaterra, pero Tuchel se... A ver, ¿qué dice aquí? Tuchel se asustó. Messi dio las dos asistencias en los momentos decisivos. Y tres titulares más. Dice, Adeyemi llega a Barcelona y hoy firma hasta el 2031. Graham Hansen será blaugrana 2 años más. Y el pivote Josh Nebo fichado hasta el 2029. Son los titulares de los periódicos más influyentes de nuestro país. Tres de la tarde, 57 minutos. Antes de alcanzar las 2 de la tarde, vamos a hablar un poquito de lo nuestro.
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0: Continuamos en la sintonía de Hit Radio. Vamos a hablar rápidamente. Enseguida estará con nosotros, hoy es jueves, ¿no? Estará Javier Anca, pero hay que hacer mención antes de nada.
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0: A la Sociedad Deportiva Huesca, que siguen los los contactos de la plantilla con los médicos para pasar esas primeras revisiones y luego ya poner rumbo hasta Benasque para realizar lo que va a ser este stage de pretemporada. Así que arranca ya la pretemporada oficialmente y la Sociedad Deportiva Huesca empieza a cargar esas baterías que tienen que durar hasta bien entrada la temporada. Mientras que el Huesca y el resto de equipos profesionales inician sus campañas, hasta 11 azulgranas que formaron parte del reciente descenso a Primera Ref se encuentran en el paro. Prácticamente se podría llevar a cabo una alineación. Solo Sielva, Enrich y Diego Aznar continúan respecto a la plantilla que culminó el reciente curso. Otros como Pulido, Jesús Álvarez, Jordi Escobar o Enol Rodríguez han encontrado acomodo en segunda división y también los hay que se convertirán en rivales por el ascenso, Dani Jiménez, Javi Mier o Joaquín Fernández. La reconstrucción de la plantilla altoaragonesa está siendo total. Solo 3 futbolistas del primer equipo continúan, junto a 4 futbolistas que habían partido del Alto Aragón en busca de minutos: Willy, Escario, Alarcón y Fita, que intentarán hacerse un sitio en el equipo de Raúl Jardiel. Por su parte, muchos futbolistas dejaron de ser jugadores del Huesca el pasado 30 de junio y todavía no han encontrado nuevo destino. Es el caso de Juan Pérez, de Tony Abad, de Álvaro Carrillo, de Roa Bajas, de Abec Pornu, Jordi Martín, Jaime Seoane, Francisco Portillo, Dani Ojeda, Liberto Beltrán y Alex Cantero. Unos son mayores y les cuesta encontrar equipos, otros muy jóvenes, quieren ya fútbol profesional. En fin, que así están las cosas para los ex de la Sociedad Deportiva Huesca. Pero nosotros nos vamos a quedar en Huesca. Escuchamos estos días a Quique Fornos, el jugador azulgrana, y hoy vamos a escuchar la doble presentación que ha tenido lugar esta mañana de Rafa Tresaco y de Sergi Armero como jugadores de la Sociedad Deportiva Huesca. Eran presentados por el director deportivo. Escuchamos al director y luego escuchamos también a los dos jugadores.
5: Rafa Tresaco y con Sergi Armero. ya los conocéis a los dos, han estado aquí en la casa en el filial, cuando la vida dice que da dobles oportunidades o segundas oportunidades, pues ellos las tienen desde un rol importante, protagonista, que creemos que es lo que hagan este año, y bueno, con la responsabilidad que eso ataña, ¿no? Ellos están aquí de vuelta, pero sabiendo un poco la responsabilidad que tienen de llevar al equipo a conseguir los objetivos, sabedores un poco de la ciudad de Huesca, de las condiciones de entrenamiento de Huesca, y que en su momento pues no tuvieron la oportunidad o la regularidad de poder demostrarlo en el primer equipo, y ahora que están aquí de vuelta pues quieren hacerlo. Entonces nada, os paso la palabra a ellos, que son los protagonistas, y en este caso Rafa, que os comento un poco, y luego ya Sergi.
6: Hola Rafa, bienvenido.
7: Buenos días.
6: Javier Sala, Radio Huesca, Cadena Ser. Bueno, vuelves otra vez a casa.
7: Sí, buenos días lo primero. Muchas gracias, estoy muy contento de estar aquí. Desde que Javi me llamó, mi primer día siempre fue venir aquí. Firmé el día 23 de junio y lo tenía todo muy claro. Si no, podía haber esperado, podría haberme llegado a otras cosas, pero como he dicho antes, donde quería estar era aquí y estoy muy feliz.
6: ¿Os habéis visto ya los jugadores de los que vais a estar aquí en la plantilla? Bueno, ¿cómo ves el equipo que se está haciendo hasta este momento?
7: Pues hasta el momento, pues bueno, tienen que llegar más fichajes seguro, pero lo que hay seguro que da un buen rendimiento. Conozco a muchos de ellos, he compartido vestuario con algunos, otros he jugado contra ellos y veo un nivel alto y seguro que, como he dicho, vamos a empezar desde el día 1 a tope y con un objetivo claro.
8: ¿Qué tal, Rafa? Bienvenido de nuevo. Hablábamos de ese regreso. ¿Qué supone para ti volver a Huesca, a tu casa, después de, como comentaba antes Javier, pues cuando no tuviste tu oportunidad, esa regularidad en la anterior etapa? ¿Qué supone para ti volver ahora con un rol más importante?
7: Pues para mí la verdad es que lo primero tengo que dar las gracias por la oportunidad. Es lo que siempre he querido, es donde siempre he querido estar. Por lo que sea, en el pasado no se dio, así que bueno, no quiero volver a lo de antes, sino quiero centrarme en lo de ahora. Y bueno, lo cojo, la oportunidad la cojo con muchísimas ganas, tanto yo como toda mi familia, y casi te diría que todo Sabiñánigo está con unas ganas tremendas de verme aquí en el Alcoraz, vestido de azulgrana. Y bueno, vamos a ir a por todas, y como he dicho antes, con mucha responsabilidad y siempre pensando en el objetivo.
9: ¿Qué tal, Rafa? Bienvenido de nuevo. Adri Morea, del diario Huesca. Te quería preguntar un poco si tienes una espina clavada, ¿no?, de tu última salida después de aquí. No sé si era una cuenta pendiente a modo individual, tuyo como jugador. No sé un poco cómo lo valoras.
7: Bueno, se puede llamar de esa manera, se puede llamar de otra. Es la verdad que a mí me dolió mucho salir de aquí, tanto a mí como a toda mi gente cercana. Y ahora pues me han dado la oportunidad, que le agradezco, como he dicho antes, le agradezco muchísimo, y voy a dar todo para que Huesca, para que la provincia pueda volver a ver a nuestro equipo en una categoría profesional.
9: No sé en qué ha cambiado Rafa Tresaco desde su salida, después de todas estas temporadas, ¿no?, tanto en primera ref como en segunda división. Entiendo que pues bueno, ese pozo que te da la categoría, sobre todo en primera ref, o el año pasado, que fue un año complicado por ese descenso con la Cultural, entiendo que eso da un plus como jugador, ¿no?
7: Sí, totalmente. Vuelvo de una manera un poquito más madura en todos los aspectos. Cuando salí de aquí, pues la verdad que era un chaval joven que intentó aprovechar la oportunidad y no se dio como yo quise, pero tanto mi paso por Zamora, tanto mi paso como León, sobre todo el de Zamora, lo guardo con mucho cariño. Creo que me vino muy bien. Como he dicho antes, creo que vuelvo un poquito más maduro. He podido tener continuidad, he podido tener minutos, he podido mostrar el tipo de jugador que soy, y ahora donde quiero demostrarlo es aquí.
10: Hola Rafa, Alex Castesana de Aragón Deporte, bienvenido a casa otra vez.
7: Muchas gracias.
10: El hecho de hablar tan abiertamente de que el objetivo es volver al fútbol profesional, creo que debe serlo, ¿cómo puede afectaros una plantilla tan joven y tan nueva?
7: Bueno, es que creo que no nos tenemos que esconder. Creo que es el objetivo. Tenemos que ser conscientes que en esta liga habrá 8 equipos que a día de hoy estén diciendo lo mismo, porque es una liga muy competitiva, hay equipos con mucho nombre, pero nosotros no nos tenemos que esconder. Yo desde el primer momento que vine aquí, mi primer pensamiento, mi objetivo era volver a la Sociedad Deportiva Huesca al fútbol profesional, y lo va a seguir siendo, desde el minuto cero, desde el primer entrenamiento hasta el último. daremos todo y así se lo hará ver a la gente que venga también, como yo como orcense, de qué es lo que tenemos que hacer y lo que le tenemos que volver a la ciudad.
10: El hecho de aragonesizar tanto el club, hay un entrenador aragonés, mucha gente, muchos chavales que venís que sois de Huesca y que habéis sentido desde pequeños la llamada del color azulgrana, ¿eso cómo lo ve alguien de aquí?
7: Pues lo tenemos que ver de una manera muy positiva. Yo creo que hay mucha gente aragonesa válida y bueno, pues estamos unos cuantos, ojalá venga alguno más y bueno, será bienvenido y bueno, pues también que hagamos ver a la gente que viene de fuera lo que es estar en el Huesca y yo creo que para eso pues se necesita gente de aquí.
11: ¿Qué tal, Rafa? Bienvenido de nuevo.
7: Muchas gracias.
11: Santi Villagrasa para Sport Aragón.
0: Hemos escuchado a Rafa Tresaco. Vamos a cambiar las tornas y vamos a escuchar a otro de los jugadores de la Sociedad Deportiva Huesca, a Seiji Armero, que fue presentado también esta misma mañana como nuevo jugador de la Sociedad Deportiva Huesca.
10: ¿Quién es este nuevo reto?
12: Bueno, pues sí, primero de todo, gracias. La verdad que estoy muy contento de volver donde yo quería, porque al final sí que es verdad que me fui de aquí con la espinita clavada de no poder jugar con el primer equipo, y hoy puedo decir que estoy muy muy feliz y muy contento de estar en el Huesca y bueno, creo que va a ser una temporada muy muy buena. Por lo poco que he podido conocer a los compañeros, la verdad que por lo que se ve hay un grupo muy muy bueno y muy familiar y seguro que va a ir bien.
10: ¿Qué Sergi Armero llega después de estar una temporada en el Tarazona? ¿En qué has cambiado?
12: Bueno, pues creo que soy un poco más maduro de lo que era antes. La verdad que, bueno, esta temporada con el Tarazona, pues como tú sabéis, no hay del todo muy bien y la verdad que, bueno, pues como te digo, soy un chico que estoy más maduro, que estoy creo que preparado para este reto de esta temporada y estoy con muchas ganas.
10: Te quería preguntar por tu parcela, por la delantera. Tienes ahí un jugador como Sergi Enrich, que finalmente va a continuar vestido de azulgrana. ¿Eso qué supone para los más jóvenes?
12: Bueno, pues la verdad que tener a Sergi Enrich de compañero, la verdad que es todo positivo, porque al final todos sabemos la trayectoria que tiene Sergi. Por lo poco que lo conozco, es un chico súper cercano, que siempre nos va a ayudar y la verdad que la competencia va a ser muy sana, porque contra más competencia creo que el equipo va a estar más beneficiado.
10: La última que te hago por mi parte, el hecho de hablar abiertamente del ascenso desde un principio, ¿qué supone para un jugador que llega y tiene esa responsabilidad? En este caso, para ti, ¿qué supone eso?
12: Bueno, pues la verdad, pues como tú dices, yo creo que es una responsabilidad muy muy grande, ¿no? El hecho de que el objetivo sea el que todos sabemos, y creo que pasa por formar un grupo y una familia, y esto empieza desde el día a día. Creo que no se consigue a final de temporada, sino que se consigue desde el día a día y ir todos a una.
11: ¿Qué tal, Sergi? Bienvenido de nuevo.
12: Gracias.
11: Te quería preguntar un poco, señalaba el otro día Javi que podías actuar en varios lugares de la delantera, no sé dónde te encuentras más cómodo, ya que de aquí te percibimos un poco como el 9 de área, con mucho gol y que sobre todo que remata las jugadas, ¿no?
12: Sí, este año pasado sí que es verdad que he podido jugar o puedo jugar en banda, pues depende de la situación del partido, pero donde yo me encuentro mejor y donde me encuentro más cómodo es jugando de 9, estando cerca del área. Yo me considero un delantero, pues eso, pues rematador, con gol, y creo que es donde yo me siento más cómodo.
11: En las últimas dos temporadas has estado en Huelva, en Tarazona, dos temporadas en Primera Red. Te quería preguntar un poco por el grupo que le ha tocado al Huesca. La gente pues habla de que en los 5 años que desde que nació la categoría es el grupo más complicado, más exigente, donde puede haber incluso 8 o 10 equipos luchando por el playoff o por el ascenso. No sé, preguntarte un poco tu punto de vista después de estas dos temporadas que llevas en Primera Federación.
12: Sí, pues la verdad que es un grupo muy, muy duro, porque hay equipos de mucho nivel. Creo que hay bastantes equipos de nivel de categoría superior y la verdad, pues como te digo, hay muchos equipos que van a ir a por el objetivo y va a ser muy duro, sí, sí.
9: Bueno, creo, Sergi, bienvenido de nuevo.
12: Gracias.
9: Has anotado, creo, 11 goles en las dos últimas temporadas. Está claro que es lo que se le pide a un delantero, ¿no? Entiendo pues que vuelves aquí un poco para quitarte también la espinita esa, ¿no? De primero debutar con el primer equipo y luego pues seguir anotando goles en una categoría que, pese a tu juventud, ya conoces, ¿no?
12: Sí, a ver, lo que yo voy a tener siempre es trabajo y mucha humildad. Creo que me considero un jugador de equipo, pero si puedo pues ayudar al equipo pues con goles, mucho mejor.
0: Eran las palabras de los dos nuevos jugadores de la Sociedad Deportiva Huesca. Muchísima suerte, de verdad, dos chavales jóvenes que quieren hacerse con un hueco en este nuevo Huesca. Hacemos una pausa y enseguida está con nosotros Javier Anca.
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0: Hoy es jueves, es 16 de julio y los jueves está con nosotros Javier Anca, los jueves, y ahora también le hemos fichado para los lunes para hablar del Mundial. El lunes, último programa dedicado al Mundial y espero, de verdad, que a partir de lunes hablemos mucho de esta selección española que está entusiasmando a todo el mundo, pero que le queda el último apretón, le queda el postre, le queda ganar a Argentina el próximo domingo a partir de las 9 de la noche. Ya hay confirmaciones de que van a colocar pantallas gigantes prácticamente en los sitios más grandes de la provincia de Huesca para animar a la selección. Lo último que me ha pasado, el concejal de deportes del Ayuntamiento de Barbastro, Fran Albert, es que en este caso la pantalla gigante estará en la Plaza de San Francisco, que va a pinchar Piquiño antes de que empiece el partido y que habrá barra de bebidas y food truck. Domingo 19 de julio a las 9 de la mañana de la noche en la Plaza de San Francisco. Y Javier Anca en esta ocasión sí que lo va a ver allá en la Plaza Mayor de Monzón. Hola Javier, buenas tardes.
1: Buenas tardes Alejandro, ¿qué tal? Pues como dices, España está a la final y va a ser una gran final contra Argentina, la final soñada. Y la vamos a vivir y por supuesto este domingo sí que sí no vamos a fallar a la plaza, ya estamos en la final. Y una final pues sí que hay que verla en la Plaza del Pueblo, creo que sí.
0: Bueno, pues, ¿te acuerdas que preguntaba yo por Instagram quién iba a... ¿qué equipo queríamos que fuera el rival de España? ¿Te acuerdas?
1: Sí, sí.
0: Bueno, pues, en el último momento, le dio una persona el voto a Argentina. Y por lo tanto la gente quería por un voto, por un solo voto, que fuera Argentina la que se cruzara con España el día de la final. Fueron 261 votos Argentina contra 260 votos

0: somos mejores, que ellos tienen el mejor jugador de la historia, que obviamente pues ya tiene 39 años, que no es lo mismo que cuando era más joven, que era mejor, pero sigue siendo muy bueno porque lleva 8 goles en este mundial y 4 asistencias. Ayer dio 2 asistencias de gol cuando su selección estaba derrotada con Inglaterra, que también debo decir que creo que Inglaterra la cagó bastante con el planteamiento al final de partido, porque quitó todo lo ofensivo, metió defensa y se encerró mucho atrás y dejaron pues jugar a Argentina, y cuando dejaron jugar a Argentina y pues ya lo pudimos ver que logró darle la vuelta al marcador. Y sobre todo hay que estar mentalizado que Argentina va a ser un rival muy intenso, sobre todo que nosotros puede que juguemos mejor a fútbol y sepamos mejor jugar al tiki-taka, que va a ser un partido sobre todo de dos equipos que controlan muy bien el tema de los pases y tienen bastante calidad. Pero Argentina, pues sobre todo, va a intentar ser superior, mostrando una gran intensidad, como ya hemos podido ver todo el Mundial. Y va a ser un rival duro, pero yo creo que jugador a jugador somos mejor equipo.
1: Bueno, a Argentina es que le está saliendo todo de cara. O sea, es que ¿cuántos partidos ha ganado remontando? ¿Cuántos partidos ha ganado en los minutos finales? Que está muy bien, ¿eh? Que es muy lícito, pero
0: Sí.
1: digo yo que algún día se le acabará, ¿no? Esa flor que está teniendo Argentina.
0: Sí, es cierto que todos los partidos que ha jugado eliminatorias ha sufrido bastante, pero como vemos, puede que tengan el partido perdido en el minuto 80 y posible es que le den hasta la vuelta al marcador. Así que sobre todo hay que intentar no encerrarse en el área, como han hecho casi todos los rivales que al final han perdido. Creo que sobre todo ha sido porque de minuto 80 hasta el final se encerraron mucho atrás y España pues no puede hacer eso, no puede caer en eso de encerrarse tan atrás, aunque tengas el marcador a favor, que sí que es verdad que eso es un poco complicado porque a lo mejor a 10 minutos del partido te ves campeón del mundo y no se te ocurre otra cosa que defender. Así que por eso España, espero que tenga las líneas más altas, que no se encierra atrás en ningún momento del partido, sobre todo al final, y que pues hay que intentar ser intensos porque ellos lo van a ser, así que hay que ser intensos como fuimos contra Francia. Y puede ganar cualquiera, porque obviamente es una final y Argentina también tiene más experiencia que nosotros, pero creo que si hemos llegado aquí, hemos derrotado a Francia, hemos también a Portugal, que también es un gran rival, y estamos en la final, pues la verdad que yo confío mucho en la selección y creo que lo podemos sacar.
1: Fíjate, tengo datos, estos son datos, ¿eh? No es opinión. La albiceleste ha marcado 11 goles en los 5 partidos de las eliminatorias del Mundial y 9 de los 11 se han producido a partir del minuto 75. Ese es el momento en el que Argentina entra en ebullición y en el que marca puerta el 80% de las veces desde 16avos. O sea, Argentina deja pasar los minutos y sabe que al final va a marcar, que es lo que hace en el último cuarto de hora de los partidos. O sea que ahí son letales los argentinos, además se lo creen, y entonces lo que tiene que hacer España es desactivar esos últimos 15 minutos
0: Sí.
1: de partido, ¿no?
0: Sí, desactivarlos, pero como digo, no echarse tan atrás como hizo Inglaterra, hizo Cabo Verde, Egipto y todos los equipos prácticamente. Les ha pasado lo mismo, han empezado sometiendo a Argentina y demás, pero luego al final también hay que decir que la afición argentina aprieta mucho. Ayer creo que gran parte del factor de que lograron la remontada fue la grada argentina que se vino arriba y los jugadores pues se motivaron, apretaron el pedal y consiguieron remontar el partido. Si quieres podemos hablar de cuáles han sido las alineaciones, últimas alineaciones de cada equipo, o las que creo que van a sacar Argentina y España en la final.
1: Pues venga, la de España más o menos es parecida, no creo que haya mucho cambio. La de Argentina dependerá, ¿no? Si todos los jugadores acabaron bien ayer la semifinal, entiendo yo que querrán jugar esa finalísima. No sé, ¿qué 11 crees tú que puede sacar Argentina?
0: Pues la defensa, bueno, el portero Dibu Martínez, obviamente, como siempre es. Luego la defensa, los centrales Romero y Lisandro, que lo están haciendo muy bien, y Tagliafico en la banda izquierda. Luego la banda derecha, habrá que ver de lateral derecho si juega Molina o Montiel. Yo creo que jugará el del Atlético de Madrid.

0: Madrid. Medio campo, Enzo indiscutible. Luego por otro lado podría jugar Paredes o De Paul. Acompañado de, bueno, De Paul y Paredes, los dos jugarán seguramente. Juliano no creo que sea titular. También jugará McAllister, que está haciendo un gran mundial. Luego por delante Messi. Y seguramente jugará acompañado de Julián Álvarez. O si no, de Lautaro, que también es un gran delantero. Vamos, que tienen un 11, pero puede haber dos o tres cambios.
1: Hombre, que son muy buenos futbolistas los argentinos, por eso son los actuales campeones del mundo y el domingo a partir de las 9 de la noche van a jugar estos dos equipos. Vamos a dejar el mundial porque habrá tiempo todavía para seguir soñando con esa segunda estrella de la selección española. ¿Has escuchado, has podido escuchar las declaraciones de la presentación de Sergi Armero y de Rafa Tresaco?
0: Sí, correcto, los he escuchado y la verdad que se les ve ilusionados, que tenían esa espinita clavada, por así decirlo, de que no habían tenido todos los minutos o no habían podido demostrar en la Huesca lo que han sido, porque han sido canteranos que se han ido fuera del club unas temporadas para buscar minutos y ahora regresan y tienen muchas ganas de demostrar a su afición y a su provincia que son jugadores válidos para la Huesca y que sobre todo a ver si pueden aportar bastantes goles que es lo que necesita el Huesca esta temporada.
1: Bueno, pues suerte, de verdad, a estos dos futbolistas, a Tresaco y a Armero, que regresan al West Ham con el objetivo de tratar de devolver al club al fútbol profesional. ¿Del Huesca alguna cosa más?
0: Pues sí, que hoy, bueno, han sido las presentaciones de estos dos jugadores. También los 14 jugadores que hay de momento en la plantilla han pasado reconocimiento médico en la clínica que suelen hacerlo cada año y bueno, están ahí ya con ganas de empezar, que empezará la próxima semana ya la pretemporada Benasque y bueno, pues poco a poco también se esperan no, nuevos jugadores, que faltan unos cuantos aún por llegar y que podrían hacerlo antes incluso de que se suba a Benasque el lunes, que por lo menos es siete, mínimo siete futbolistas más van a llegar a Huesca.
1: Hombre, el equipo todavía
0: Entre
1: está por
0: ellos,
1: hacer, sí.
0: sí, quería comentar que seguramente están buscando también un delantero centro, que estaban esperando a ver qué hace Pablo Fernández, este jugador que ya lo tuvo Javi Sanz en el Nàstic de Tarragona hace 2 años. Y bueno, es un jugador que el problema estaba siendo que tenía un sueldo un poco alto, pero a ver si al final pues lo pueden acomodar un poco a lo que es el Huesca y el jugador acepta la oferta.
1: Ayer lo comentaba, yo no sé la planificación de cantera que tiene la Sociedad Deportiva Huesca, pero ahora ha tenido que repescar a estos dos futbolistas después de buscarse la vida fuera del Huesca. Ayer dábamos el nombre de Jordi Cano, máximo goleador de la primera ref el curso pasado con 25 goles. O sea, marcar 25 goles en primera ref es una barbaridad. Y jugó en el Huesca a las órdenes de Dani Alsson la temporada 21-22. Luego, como vio que en Huesca no tenía nada que hacer, se marchó por ahí y en la última temporada pues marcó 25 golazos, algo que le ha valido para firmar por el Andorra en segunda división.
0: Y pues bueno, la verdad que me alegro de que vuelvan jugadores que no tuvieron su sitio aquí, que bueno, me alegro que igualmente, aunque el Huesca en ese momento no supo valorar, porque siempre estaban ahí pendientes de volver al Huesca y ahora pues han podido hacerlo. Y bueno, el Huesca ya prácticamente tiene todas las posiciones del campo cerradas, así que es verdad que de momento en la delantera tenemos a Armero y a Enrich como delantero centro puro, porque Tresaco tiene pinta que mejor de extremo izquierdo. Así que van a buscar traer otro 9. Faltaría también reforzar el extremo derecho y algún central más suplente. Y también un central suplente de Iván Martínez, el chico este que ha llegado de la Andorra, lateral izquierdo. Así que bueno, poco a poco va tomando forma. Ya hay 14 jugadores y faltan aún por llegar unos cuantos, que seguramente la plantilla pues, se vaya a cerrar en torno a 24 o 25 futbolistas.
1: Muy bien. La pretemporada ya sabéis que la hará en Benasque, la Sociedad Deportiva Huesca. Ayer dos presentaciones y van a continuar presentando futbolistas a lo largo de estos próximos días. Dejamos el Huesca, nos vamos hasta Monzón, porque ayer hubo Asamblea General de Socios del Atlético de Monzón. Tú estuviste presente, al igual que algo más de un centenar de socios que se dieron cita en la Casa de la Cultura de Monzón. ¿Qué te pareció la asamblea?
0: Pues me gustó bastante, y sobre todo por destacar lo que se dijo, que es un club que ahora mismo económicamente está saneado, que no debe nada de dinero, no tiene deudas, y que pues tiene una economía sólida, como dijeron. Así que si todo sigue así, pues otra temporada más no habrá ningún problema. Todo fue los números en torno a 300.000 euros, es lo que se movió el club, tanto como para ingresos y como para gastos. Y eso, pues que mientras se pueda seguir pagando a los jugadores y no haya ningún problema económico, pues el club pues va a poder seguir peleando por ese, como bien dijo el presidente, el objetivo no es solo playoffs, sino que es ser campeón. Así que a ver si este año se consigue. Y también conocimos que iban a llegar dos nuevos futbolistas. Entre ellos ya se presentó ayer por la tarde, después de la asamblea, a Ibrahim Yaya, que viene desde el Tamarite, un centrocampista físico que va a aportar sobre todo músculo al centro del campo, que bueno, tenemos a quizás el perfil más parecido puede que sea Quique Rausel, pero como Rausel pues ya obviamente no es un chavalillo, pues necesita también tener un segundo, un suplente o uno que pueda estar el titular, y Rausel pues sería el suplente. Y es este Ibrahim Yaya, que tiene 25 años, que viene del Tamarite y que ha jugado 27 partidos en la misma categoría del Monzón. El segundo fichaje del Tamarite que llega después de Koulibaly. Y otro que se conoce, que todavía no se ha anunciado, es Gabriel Santos, que tiene 24 años, que donde más destacó fue hace dos temporadas, la temporada en la que nos enfrentamos al Porreres, donde consiguió jugar 23 partidos y meter 11 goles. La temporada pasada, pues en segunda ref ya le costó un poco más. Y esta temporada, pues ha estado en el Soneja, que es un club de tercera federación del grupo valenciano, y donde ha metido solo dos goles. Así que a ver si podemos recuperar ese Gabriel Santos de hace dos temporadas. Y es un delantero centro que sobre todo viene a aportar goles. Y obviamente, pues de momento estaban Eudal y Samitier, que son dos chavales jóvenes que yo entiendo que van a ir entrando más como de revulsivo y van a aportar bastante también. Pero Gabriel Santos pues seguramente sea el que viene como delantero centro titular, entiendo yo. No sé cuándo se ha presentado.
1: Pues si ayer ya lo anunciaron ante la asamblea, pues yo creo que será en los próximos días. Conocimos a este jugador en Porreres, porque él pertenecía al Porreres. Lo que pasa es que se lesionó en el playoff, en la disputa del playoff, no pudo jugar los últimos partidos. Coincidimos con él precisamente allá en la zona de retransmisiones y hablábamos con Gabriel Santos, quien le iba a decir que un año después iba a volver otra vez a enfrentarse al Atlético Monzón, en este caso siendo rojiblanco. Y mañana estará con nosotros Javier Aventín, que mañana es viernes, y hoy queríamos hablar con alguno de los miembros de la junta directiva del Atlético de Monzón. Vamos a hablar con Vilaró, vamos a hablar con el miembro de la junta directiva, y bueno, pues si te parece, escuchamos a Vilaró. Esto es lo que nos decía al término ayer de la Asamblea General de Socios del Atlético de Monzón, donde se hizo balance económico, donde se analizó la temporada y donde se presentó el nuevo proyecto deportivo.
2: Pues podemos decir con orgullo que la situación económica es buena, es muy buena incluso diría. La situación deportiva, pues evidentemente ha habido bajas, pero también ha habido altas. Con lo que tenemos hasta ahora de equipo estamos muy satisfechos. Es posible que haya alguna cosita más, de hecho tiene que haberla, tan solo tenemos un portero, así que como mínimo un portero más hay que fichar, y alguna cosita más habrá de aquí a final de mercado.
3: Eso en lo deportivo. Vamos a hablar en lo económico. ¿Cumplió el Atlético Monzón con el presupuesto el año pasado? Explícanos un poco hasta dónde se llegó y bueno, los datos que habéis comentado en la asamblea.
2: Como bien sabes, los datos de presupuesto no nos gusta hacerlos públicos. Se lo comunicamos a la asamblea de socios porque el club consideramos que es de los socios. pero lo que sí que podemos decir es que el objetivo presupuestario que nos propusimos lo hemos cumplido con tranquilidad y ha ido un poco más el presupuesto, ha ido un poco más de lo que estaba presupuestado, pero como también han ido a más los ingresos, pues evidentemente el playoff, los el día del partido del cuarte, supusieron unos ingresos extra que han hecho que se eleve el presupuesto también.
3: O sea, ¿y el año pasado hubo beneficios?
2: El año pasado acabamos con un balance positivo, no un balance positivo muy grande, pero como ya llevamos unos años de inercia positiva, pues poquito a poco eso nos hace que podamos enfrentar cada año el inicio de temporada con tranquilidad y con garantía, sí.
3: Bueno, pues partimos con un saldo positivo en las cuentas del Atlético Monzón, como ya viene siendo habitual a lo largo de estos últimos años. En el área deportiva, volvéis otra vez a confiar en Ismael Mariani para la próxima temporada. En estos momentos, ¿cómo va la confección de la plantilla?
2: Sí, contamos con Isma, estamos encantados con él. Consideramos que tenemos una suerte enorme de tener un entrenador como él. Es como tener un entrenador profesional en un club, podemos decir que amateur. Ojalá siga así muchos años, será una buena noticia. Nos consta que él también está muy contento en Monzón y que tiene incluso ha tenido propuestas de mejor categoría, pero él se siente a gusto aquí, nosotros estamos muy a gusto con él, ojalá siga así muchos años. En cuanto a la plantilla, pues creo que ahora tenemos 15 jugadores, si no estoy equivocado, cerrados, evidentemente faltan dos o tres más. Vamos a tener a dos chavales que salen del juvenil, que queremos que hagan la temporada, se lo merecen por el año que han hecho con el juvenil nacional. Y a pesar de que las bajas que ha habido son bajas importantes, en la parcela ofensiva nadie duda de que las bajas de Moja son bajas importantes, pero estamos convencidos de que con lo que estamos incorporando las vamos a suplir más que de sobras. Uh-huh.
3: Luego hablaremos también con el presidente Vilaro, ya para concluir. Campaña de captación de socios, porque hay que pensar también en la próxima temporada y esto no será adelante si no tenemos una buena cantidad de abonados y una buena cantidad de patrocinadores en los abonados. La idea, me imagino, será seguir creciendo, seguir superando los abonados del año pasado.
2: Sí, el año pasado, sin contar los abonos de patrocina que se les da a los patrocinadores y los de los jugadores y tal, hicimos 350 abonados. Supuso un crecimiento importante respecto al año pasado. Los ingresos por abono, nos pusimos el reto de llegar a los 35.000 euros, los cumplimos, y para el año que viene el tesorero, que siempre aprieta, ya nos ha marcado el objetivo de llegar a los 40.000 euros por ingresos en abonados, que supondría un incremento de unos 50 abonados más con respecto al año pasado, y confiamos en que lo vamos a poder conseguir.
3: ¿Se puede conseguir?
2: Yo creo que sí.
3: ¿Una cifra de 50 más?
2: Yo creo que sí, el equipo va muy bien, cada vez tenemos más seguimiento dentro del pueblo, yo creo que es algo sensato que se puede conseguir. Y si es más, pues mucho mejor.
3: Pues gracias por explicarnos, y vamos a hablar también con el presidente para que nos cuente otra parte también de lo que ha sido la asamblea. Muchas gracias.
2: Muchas gracias a ti, Alejandro.
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1: Bueno, pues regresamos aquí. Estaba hablando Javier Anca antes. Habíamos escuchado a Francisco Vilaró, ¿alguna cosa que quieras contar más de del Monzón, de la asamblea de ayer? ¿Cómo viste el ambiente? De momento parece que se está haciendo un buen equipo y queda pendiente la decisión que tome Youssef, ¿no? Porque de momento ni ha dicho que se iba, ni ha dicho que se quedaba. O sea, por eso ayer no aparecía el nombre de Youssef, ni como baja ni como alta.
0: Pues de momento lo que dijo, a ver, no es tan positivo, pero tampoco es tan negativo. Dijo que sí es verdad que el partido parece que lo tengamos perdido, pero que mientras Youssef no diga nada, pues que aún puede haber una opción de que se quede. Además, pues eso, lo que seguramente está esperando una categoría más, para, obviamente, entiendo que tendría un mayor sueldo también, pero también lo que puede hacer que se quede también es que aquí también se le está tratando muy bien el cariño que va a tener este pueblo, lo va a tener difícil de conseguir en otro sitio. Luego aquí pues también está ganando buen sueldo y sobre todo pues está metiendo muchos goles, y a lo mejor una categoría más pues no, los números pues le cuesta más al tener 34 años, y que a lo mejor pues tiene ganas de ya pues a la tercera demostrar que va la vencida y lograr ya ese ascenso a la segunda red con el Monzón. Yo creo que sería bonito que si se despide, pues se despidiera con el ascenso en el bolsillo. Uh-huh. Así que yo confío en que se quede, y además lo hemos podido ver de momento por Monzón, y ya pues tiene vida hecha aquí Monzón, y yo creo que tampoco debe tener tan claro lo de marcharse.
1: Uh-huh. O sea que 60-40 para ti, 60 de quedarse en Monzón, 40 de emprender una nueva aventura.
0: Pues a lo mejor te diría al revés.
1: 40 quedarse, 60 irse.
0: De ahora mismo sí.
1: Vale. Bueno, pues a ver lo que pasa con el tema Youssef. Mañana hablaremos con Javier Alentín. Mañana nos contará más detalles acerca del presente y esperemos del positivo futuro del Atlético de Monzón en esa tercera división, en la que no va a estar el Tarazona, que ayer ya lo comentábamos. Finalmente no ha podido inscribir al equipo, ayer era el último día, y no se inscribe el Tarazona, fíjate, después de 3 años históricos en la primera ref. ¿Vale la pena el disfrute de 2 años y medio para luego que desaparezca el equipo, arruinado económicamente y con un futuro pues más negro que el culete de un grillo?
0: Pues sí, es verdad que ese es el miedo de a veces los equipos del ascenso, que te hace mucha ilusión y demás, pero luego es complicado también gestionarlo en categorías más superiores, donde hay que pagar mejor a los jugadores, hay que hacer mayor gasto, y obviamente todo el mundo queremos ascender, no lo digo por el Monzón, sino todos los equipos, pero luego pues asumir esos gastos en una categoría más pues a veces te lleva a estas situaciones, y bueno, Tarazona pues si sigue así va a tener que desaparecer o empezar desde la categoría más baja del fútbol y volver a refundar el club, por así decirlo. Uh-huh. Y luego en cuanto a los abonados del Monzón, que había 350, pues bueno, han dicho que se esperaban 50 más, pues la verdad que estaría bien poder llegar a los 400. Y luego, en cuanto a precios, el carnet normal son 115, el socio protector 170, el jubilado protector 135, socio oro 250, el carnet joven de 18 a 25 años 55 euros, y el simpatizante, que eso también es algo nuevo de esta temporada, es para pues gente que le interesa venir a algunos partidos en concreto a ver al Atlético Monzón. Y eso pues incluiría 3 entradas a lo largo de la temporada o un porcentaje de descuento en productos del club.
1: Muy bien, pues sí, lo vamos a dejar aquí, que me voy a ir al río, porque con el calor que hace, donde mejor se puede estar es allá en un meandro y disfrutando de una buena jornada de pesca. Cuídate mucho, Javier. El domingo no te pongas muy nervioso.
0: Sí, sí. Pues la verdad que creo que jugando, siendo que es contra Argentina, la verdad que los nervios van a estar ahí. Creo que voy a estar más nervioso que si fuera Inglaterra. Y nada, sobre todo porque ya sabes cómo son argentinos que aprietan bastante, es una afición que más que un fútbol para ellos es una religión y bueno, apretaremos en todas las plazas de los pueblos de aquí de la provincia, sobre todo de toda España también, y nada, estaremos ahí en la plaza, esperemos poder celebrar el Mundial después de 16 años, que yo tenía tan solo 9 años, bueno, iba a cumplir 10, pero tenía 9 años, así que ahora ya pues vamos a poder vivir otra final ya como adultos, así que vamos a ver cómo, cómo la podemos vivir y intentaré no estar muy nervioso aquí el domingo.
1: Fíjate que me comentaban que incluso en las residencias de mayores, los abuelos están nerviosísimos, o sea, no durmieron. Bueno, aparte que hace calor y es una pena, pero estaban nerviosísimos después del partido de la selección española, esperando ya el partido final contra la selección argentina. O sea, fíjate lo que mueve el fútbol. Es el sonido de este mes de julio, es el sonido del Mundial, el sonido burbujeante de un Alqueza rosado, el rosado con más chispa del verano. Un abrazo y nos vemos, Javier.
0: Venga, que vaya muy bien, ya por ellos y a continuar el sueño. Era lo más difícil, pero estoy seguro que lo vamos a conseguir. A por Argentina.
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1: Bueno, pues no te retires, ¿eh? Que continuamos aquí en la sintonía de G-Radio. Por cierto, que la Unión Deportiva Arbastro acaba de hacer oficial la llegada de Nacho Rubio. Nuevo futbolista, defensa central, 19 años, procedente del filial del Almería, ha jugado en División de Honor Juvenil, ha compartido también muchos partidos con el filial en Segunda Ref como titular, jugador joven, con una gran salida de balón, potente en el juego aéreo y duelos. Llega a Barbastro con toda la ilusión para seguir creciendo como futbolista. Por lo tanto, nuevo jugador, Nacho Rubio, que se incorpora a la disciplina de la Unión Deportiva Barbastro.
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1: Venga, pues vamos a continuar. Vamos a hablaros de pesca. Vamos a hablar, hoy no, del Barbastro. Ya dije que iba a hablar mañana. Mañana hablaremos del Barbastro dentro de lo que podamos y dentro de lo que sabemos. O sea que vamos a adelante porque queremos hablar con José María Navarro, que es el tío que más sabe de pesca y de ríos de esta provincia. A ver si podemos hablar con José Mari Navarro en esta recta final del programa, porque en primer lugar le queremos preguntar que cómo bajan los ríos después de este estío tan caluroso que estamos teniendo en la provincia de Huesca. O sea que vamos a ver si podemos hablar con José Mari Navarro para que nos cuente más cosas acerca de del mundo de la pesca, de los ríos y de todo eso que hace él estupendamente. Bueno, pues a ver si podemos hablar con José Mari Navarro. Y si no podemos, pues oye, ya le llamaremos en otro rato. La verdad que se nos ha ido un poco el programa hablando con Javier Anca, que queríamos haber acabado antes, pero me parece que ya está con nosotros José Mari Navarro. Hola, José Mari, buenas tardes.
13: Hola, buenas tardes, Alejandro.
1: Uf, qué calor. ¿También sufren los peces de este calor insoportable?
13: Pues sí, también, porque si les calienta el agua, les baja el oxígeno, sí, se ponen un poco más, ralentizan un poco su actividad, sí.
1: O sea que esto nos afecta a todos, a los humanos, a los peces, a los perritos, a toda la fauna. Bueno, que sí. Hace días que no hablábamos contigo y ya hemos empezado una nueva temporada, una nueva campaña de pesca. ¿Cómo ha empezado?
13: Pues bueno, empezó con muchísima agua, porque había nevado mucho, mucha lluvia, los ríos bordados, y ahora estamos al revés. Ahora llevamos mucho tiempo que no llueve, los ríos están un poquito más agostados, pero bueno, vamos haciendo, se va disfrutando. Hay peces bastante, o sea, se ha notado que el principio de temporada ha estado tranquilo porque la gente ha podido ir a pescar poco y ahora los peces están bastante activos.
1: Uh-huh. Eso te iba a decir, porque claro, como llovió tanto, como el invierno fue muy húmedo, claro, los ríos bajaban con muchísima agua. ¿Eso favoreció entonces la reproducción piscícola?
13: Bueno, en el caso de los salmónidos que fresan más bien en invierno, entre noviembre, diciembre, enero máximo, depende de si baja mucho nivel, a veces las puestas se van, las arrastran las avenidas de agua. Pero en otros tipos de peces, más tipo barbos, carpas, que ofrecen un poquito más tarde, les favorece. Cuanto más agua hay, mejor remontan los ríos porque también suben hacia arriba y mejor ponen las puestas.
1: Uh-huh. Oye, me has hablado de los barbos, de las carpas. La verdad que no es uno de los peces más queridos aquí en el entorno. ¿Por qué tienen ese, no sé, igual porque no se pueden comer o son más duros? ¿Por qué no se les tiene o no caen con tanta gracia como la trucha, las barbas y las carpas?
13: Bueno, tienen sus, las carpas y barbas también tienen sus adeptos. De hecho, son peces que son súper combativos. Una vez que te pican el anzuelo, tiran muchísimo, son muy valientes, no se dejan vencer fácilmente. O sea, sí que tienen un valor, que decimos nosotros, deportivo. Claro, nosotros estamos en una zona que es eminentemente truchera porque tenemos los Pirineos al lado y, pues, bueno, pues, el marco de pescar las truchas es un río de montaña. Bueno, pues, ¿qué te voy a contar? No estás disfrutando solamente del pez, estás disfrutando del entorno. Quizás estos peces, barbos, carpas, eso, igual habitan en zonas de ríos pues un poco más feos, pantanos, que no tienen esa atractivo extra de pescar en la montaña, y por eso a lo mejor en esta zona la gente es muy truchera, pero en otras zonas hay muchísima gente que son verdaderos fanáticos de la carpa, sobre todo de la carpa, además porque pueden coger mucho peso, y lo que te digo es que son peces que tiran mucho y son muy divertidos de pescar.
1: Pero para comer no.
13: No, ahora para comer realmente no nos hace falta ningún tipo
1: ninguno,
13: de pez.
1: ¿Verdad? Ninguno.
13: Afortunadamente, mira, eso es una cosa que nos distinguimos un poquito de la caza, de poder soltar un pez una vez que lo has capturado, poderlo soltar vivo, la verdad es que es una gozada. Y ahora con los tipos de anzuelos últimos que están sacando, que prácticamente no les hacemos casi daño, la verdad es que es una gozada poder coger un pez, lo puedes devolver al medio y no pasa absolutamente nada.
1: Uh-huh. Perfecto. Entonces, ya para cerrar el tema de los ríos, ahora, ¿qué recomendarías? Alguien que quiera ir a pescar, ¿a qué hora es mejor ir a pescar? ¿Dónde puede ir? No sé, ahora con estos días que hace tanto calor.
13: Hombre, a ver, evidentemente, pues evitando las horas centrales del día, cualquier momento, pues por la mañana pronto, al amanecer hasta las 11 o por ahí más o menos del mediodía, que es cuando ya se empieza a poner el sol encima, va a tener actividad seguro de peces. Y luego también es muy bueno el ocaso cuando se va el sol, el último trocito de luz que hay es pues más o menos entre las 9 y 10 de la noche, también es un punto muy bueno de pesca. Pero vamos, ahora mismo estamos en plena actividad, qué mejor plan que ir al río, que si no pican los peces te puedes echar un chapuzón. O sea, es que ahora estamos en el momento ideal.
1: Hombre, pero si vas a pescar, no te pongas ahí a nadar, que vas a espantar a todos los peces si viene otro pescador allá y quiere también iniciar su faena. Bueno, al margen de esta broma, ha acabado también los intercambios de pesca con Francia. Me parece que llevabais 38 ediciones. ¿Qué tal han sido esos intercambios y cuál es el balance?
13: Sí, pues la última jornada tocó en Francia. Nos desplazamos los pescadores españoles allí a la zona de Campagne. Y nada, pues estamos un poco a la expectativa a ver qué va a pasar con las ediciones de los años próximos, porque la gente, sobre todo de Francia, va cogiendo una edad, son todos bastante mayores. Estamos un poco a ver si podemos hacer un relevo generacional con el tema de los intercambios. Estamos a nivel de actual estupendo, pero a nivel de futuro estamos un poco preocupados porque no sabemos si podemos hacer un relevo generacional.
1: ¿Pero eso con Campagne? ¿Con vosotros o con ellos?
13: Sí, nosotros aquí tenemos más gente joven, hemos salido a involucrar a gente joven. Parece que la pesca está un poquito más de moda entre la gente joven, pero en Francia hemos detectado que son los mismos que empezamos hace casi 40 años, casi no ha entrado gente nueva, y claro, es un problema porque vamos cogiendo edad todos y al final pues poco a poco van desapareciendo algunos, y bueno, nos estamos un poquito a ver si podemos enfocarlo hacia gente más joven, pues para que no se muera solo.
1: Uh-huh. Bueno, pues a ver qué sucede. Te voy a preguntar también por los vecinos de Pozán de Vero, que cuando fuisteis a Campán estaban allí, ¿no?, en la zona. ¿Te acuerdas de eso?
13: Sí, creo que Pozán está hermanado con otro pueblo de la zona, pero no es concretamente con Campán, es otro pueblo de la
1: Ucer,
13: zona.
1: Ucer, Ucer, no se llama Ucer, Ucer.
13: Sí, son del mismo valle, sí. Y creo que también eso surgió a raíz un poquito de los intercambios de la sociedad de Barbastro, sí.
1: Ajá. Bueno,
13: sí, pues porque algún socio de las sociedades de Pozán y pues, vieron la posibilidad de poder hacer algo así a niveles de ayuntamiento.
1: Bueno, pues a ver si se van animando también los pescadores de Campán, que ahora no nos están escuchando, pero a ver si vuestros hermanos allá de pesca en la zona de Campán son capaces de proporcionar herramientas a los niños para que se aficionen a este bonito deporte. Y cuéntanos, por ejemplo, ahora pescamos en tu tienda, en tu negocio, ¿qué es lo que más te piden? ¿Qué es lo que más solicitan los pescadores cuando entran a tu establecimiento, José Mari?
13: Pues ahora en plena campaña la verdad es que es un poco de todo. Aparte ahora también se está notando un poquito el turismo, que el año nos está llegando y va mucha gente por tema de pasar el día a pantanos, tipo Marasona, que está de moda, o Belgrado. Entonces viene mucho turista que vienen a coger cebos vivos para poder pescar carpas ahí en Marasona, por ejemplo. Viene gente de paso que va al Pirineo en plan un poquito de descansar de la calor y aprovechan para llevarse cuatro señuelos para la trucha. No, la verdad es que ahora estamos en un buen momento, digamos, comercial, porque hay mucha actividad de gente pescando en todos los sitios. La verdad, estamos contentos.
1: Uh-huh. ¿Y en Marasona qué se puede pescar? Que yo siempre he tenido curiosidad en Marasona, que es un sitio de recreo, de ocio, que está lleno de gente durante buena parte del año, que se puede pescar allá en Barahona.
13: Pues mira, en Barahona tenemos una muy buena población de carpa, no de gran tamaño, pero sí muy abundante. Tenemos otra especie de ciprino que es el rutilo, que es muy similar a la carpa. Tenemos black bass, que es la perca americana. Tenemos alguna trucha, pocas, pero alguna queda. Y barbos, principalmente esas son las especies que hay.
1: Uh-huh. Muy bien. ¿Y la gente pesca desde la orilla o va con su barca y dentro del pantano ahí echa el anzuelo?
13: Sí, pues se puede pescar desde la orilla. Pues ahora hay que buscar orillas pues que no haya tanto bañista, ¿vale? Pues en toda la zona, digamos, de las réculas de Aguinaliu, tirando por la carretera de Navarre, son buenas. O sea, ahora hay que evitar un poquito pues donde hay gente bañándose, porque los peces, pues bueno, si hay mucho chapoteo y eso, pues no nos acercan. Y también desde embarcaciones tuvo un tiempo la pesca prohibida por el tema del mejillón cebra, pero ahora han autorizado otra vez la navegación y se puede pescar desde barca o desde pato o desde kayak, y también es posible, sí.
1: Qué bien. Bueno, pues José Mari, muchísimas gracias por darnos estos consejos. También en tu tienda he escuchado yo en el anuncio que tenías armas. ¿O no?
13: Bueno, no, sí, algo de aire comprimido.
1: Eso, aire comprimido, aire comprimido.
13: Sí, aire comprimido. Sí, tenemos ahí una pequeña sección a raíz de que desapareció la armería que había en Barbastro, pues teníamos algún amigo pues que nos pedía algún consumible de perdigón y eso, pues al final hemos hecho una pequeña sección pues para dar servicio a la gente de la comarca prácticamente.
1: Uh-huh. O sea que escopetas, pistolas de aire comprimido, pues también
13: sí,
1: las...
13: correcto, sí, sí, sí.
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1: ¿Y el horario?
13: Horario, estamos por la mañana de 10 a 1 y media y por la tarde de 5 a 8.
1: Pues esta mañana he estado en la presentación de los nuevos senderos que ha preparado la comarca de Ribagorza, GRs muy bonitos en la comarca sí. de Ribagorza, ya que somos vecinos, pues vamos a hablar de ello, y han preparado una serie de recorridos en el entorno de los ríos que, bueno, se me han puesto las ganas de ir a campo, que es el último que estaban preparando, un recorrido allá en torno al río Ésera, y luego hay una serie de etapas desde que nace el río Ésera hasta campo chulísimas en el entorno del río Ésera. Oye, se me han puesto ganas de ir al río, te lo digo de verdad.
13: Sí, pues mira, precisamente en ese tipo de acción que ha hecho la comarca del Sobrarbe, hemos participado también nosotros. Hemos hecho también una acción de fotografía y de vídeo sobre pesca también en la zona de Lisávena, que también hay otros recorridos allí. La verdad es que nos llamó la atención lo bien hecho que la han preparado todo, no solamente, digamos, que esos senderos los pueden aprovechar también los pescadores, sino para el turismo en general nos parece una buena idea y hemos colaborado con ellos.
1: Una buenísima idea. Vamos a facilitar para que la gente conozca pues los cauces de los ríos, que muchas veces, hoy por ejemplo, José Mari, para subir a Graus he tenido que parar igual 3 veces porque estaba en obras la carretera, que me parece muy bien. ¿Tú sabes la cantidad de gente que sube al Pirineo? Es que yo me quedo parado en esos cortes de carretera, la cantidad de coches, de camiones que suben al Pirineo, es una auténtica barbaridad.
13: Pues yo creo que con estos veranos, que cada vez desgraciadamente hace más calor, pues la gente huye un poquito y quiere subir a la montaña, y sí, nosotros lo notamos, que casi nuestra mejor época comercial pues empieza en junio y acaba en septiembre, es que es cuando más gente hay por aquí por la zona, y la verdad es que sí, cada vez va, esto parece que va más.
1: 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O sea que mejor plan para estas próximas vacaciones no lo vais a encontrar. José Mari Navarro, quizás el Alto Aragonés que más sabe de ríos y de pesca. Un fuerte abrazo y muchas gracias.
13: Muchas gracias, Alejandro. Un fuerte abrazo de audiencia.
1: Bueno, pues nosotros nos vamos a despedir deseándoos que paséis una feliz jornada de pesca, en este caso si subes a pescar. Y si estás de vacaciones ya ni te cuento, que hay cientos de planes para hacer este próximo fin de semana, que ya estamos a jueves. Jueves 16, mañana será viernes 17 y se me ha pasado, pero lo voy a decir, aunque sea al final del programa. Quiero felicitar a Carmel Uruel, que cumple hoy 86 años, celebra su santo, porque hoy es la Virgen del Carmen, y su cumpleaños. Un fuerte abrazo y a pasar un buen día. Carmelo, nos acordamos mucho de ti. Un gran aficionado del fútbol y un gran seguidor de la radio. Mañana os convoco a todos aquí en la sintonía de Hit Radio. Estamos escuchando Arde Bogotá, uno de los grupos de moda, con ese Bigger Splash. Hasta mañana a la misma hora. Adiós.

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0: 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Pero no tantos habrán recibido esta explicación a través de un programa de radio.
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0: ¿Qué tal? Bienvenidos, bienvenidas a este Sin Reblar de lunes, el primer lunes después de ya finalizar la temporada. La Sociedad Deportiva Huesca, que empató en el día de ayer contra el Córdoba, un rival que obviamente tampoco se jugaba nada y por eso nos sacaron de ese horario unificado en un partido, pues bueno, que fue de puro trámite, que tuvo momentos para ambos equipos y que al final, pues ese gol de Jordi Escobar de cabeza en un córner, pues acabó por dar un punto que es completamente insignificante para los azulgranas y que baja así el telón de una temporada pues completamente nefasta, negra y que por desgracia se va a recordar durante mucho tiempo después de vivir un periplo de 11 años consecutivos en el fútbol profesional. Más allá de eso, ya se están produciendo noticias. La llegada, el anuncio oficial del nuevo entrenador va a ser inminente. Raúl Jardiel, como contábamos la semana pasada, será el nuevo entrenador de la Sociedad Deportiva Huesca. Mañana martes va a haber una comparecencia institucional del club en el que, pues bueno, va a hablar ante la prensa Ricardo Mur, el consejero delegado, y también Agustín Lasaosa, el presidente del Huesca. Por lo tanto, pues bueno, ya es momento de buscar respuestas en una temporada, como decimos, pues sin duda de bueno, horrorosa, que se nos vienen a la cabeza otras palabras que quizás aquí en televisión no podemos decir y por ser correctos, pero la verdad es que yo creo que todos los aficionados han sufrido muchísimo esta temporada y sin duda ya teníamos todos ganas de que se pusiera el punto y final. Nacho Arroyos, ¿qué tal? Muy buenas.
1: Hola, Adri, ¿qué tal?
0: Fernando Lovera, ¿qué tal?
2: Hola, ¿qué tal? Buenas tardes.
0: Bueno, lo primero os pregunto, ¿qué os pareció el partido de ayer? Si lo visteis, bueno, yo creo que todos los que nos pusimos delante del televisor teníamos cero ganas de ver el partido, pero bueno, por eso de ser románticos, de ver el último partido de nuestro equipo en el fútbol profesional, pues al final te lo acabas poniendo y bueno, para ver si... Sí, yo qué sé, si ves algo positivo, por eso os pregunto qué os pareció.
1: Sí. Pues eso esperaba yo también, que viéramos algo distinto, pero fue un reflejo, pues bueno, de lo que ha sido el Huesca toda esta temporada. Sí que es verdad que tampoco fue el peor partido, pero bueno, al final pues eso, se vio un equipo que con balón, pues carente de ideas, incapaz de producir en el medio, de crear ocasiones arriba. Es que, por ejemplo, el Córdoba, con dos pases... O dos pases te puede llegar al área, o doblando el lateral, encontrando el espacio con una facilidad prácticamente todos los rivales contra los que se han enfrentado al Huesca, y que el Huesca no ha sabido hacer, ¿no? O a los 30 segundos me parece que fue que el Córdoba tuvo una ocasión clarísima,
0: sí.
1: Y el Huesca, por ejemplo, no supo hacer eso en todo el resto del partido, ¿no? Pero bueno, ya lo sabemos, y luego pues sin balón pues lo mismo que hemos visto el resto de la temporada, ¿no? Pues un equipo muy vulnerable atrás, fuera de sitio, que pues eso, que si llega a ser pues porque hubiera aprovechado las ocasiones el Córdoba, pues hubiera podido marcar 3 o 4, ¿no? Y luego pues el jugador más determinante que tiene ahora el equipo, que es Escobar, pues no juega, pues ya estamos apañados.
0: Fernando, ¿cómo lo viste?
2: A ver, yo me hubiera gustado saber o ver si hubiéramos hecho los deberes como Dios manda.
0: Con otros jugadores en el campo.
2: No, sí, pero haber ganado al Castellón, haber ganado no sé qué, y entonces ir con vida, digamos, al Córdoba, me hubiera gustado, jugándotela en Córdoba y tal. Porque, no, la verdad, me hubiera gustado. A ver, el partido en sí, pues es que era un entrenamiento, ¿no? Un entrenamiento, sí. No hubo prácticamente y tal, y sacar en conclusiones. Con respecto a, digamos, a la Sociedad Deportiva Huesca, los dos canteranos que salieron al campo de fútbol para ver cómo evolucionan, cómo van, cómo trabajan, bueno, pues ya está. A ver, la temporada ha sido nefasta, la acabas de decir antes, y era un trámite que había que cumplir en el Arcángel, pero bueno, la imagen, pues es que lo que te has dicho antes, es que tampoco dimos peligro, no dimos al portero grandes ocasiones y tal y cual, pero creo que se compitió dignamente. El Córdoba tampoco quiso hacer miedo, ni quiso hacer nada más. Pues ya está, fin de temporada, borrón y cuenta nueva. Hay que esperar a ver lo que nos ocurre durante la temporada que viene y ya está. Es que es así, que no hay que darle vueltas. Es que no hemos llegado a puerta, o sea, los delanteros no han dado miedo, ¿sí o no, Ignacio? Le han dado miedo prácticamente y se corroboró con el esto. Y en el Córdoba, pues yo vi a un carracero, que es lo que lo hemos comentado antes a micrófonos antes de entrar aquí a la televisión, un carracero que hizo lo que quiso.
0: Pero lo que quiso.
2: Lo que quiso. Lo que quiso.
1: Tenemos una debilidad por bandas que es.
2: Una debilidad con bandas impropia, impresionante. Impresionante, pero es que de toda temporada.
1: Pero es que en la primera jugada ya nos puede marcar gol.
2: Claro, claro. Y entonces que quiso cerrar después con el cambio por ahí, pero ves cómo es la gente que vino en invierno no ha aportado nada, quiero decir. Y los dos laterales, Julio Alonso, el roba baja.
0: Sí, sí, no juega ninguno.
2: No juega ninguno. Algo pasa, sale Jordi Martín, sale Javi Mir en otro lado porque estaba Tony Abad lesionado. Me parece muy bien. Pero bueno, no sé. Es lo que hemos terminado. Lo importante, se dio la cara, estuvimos ahí, tal, pues bueno.
0: Por lo menos no perdiste.
2: No perdiste, las sensaciones más o menos pueden ser medio buenas, pues con eso nos quedamos.
0: Os pregunto también por los chavales que salieron, por Marc Aznar, que salió nada más comenzó la segunda parte, y luego Pablo San, ¿qué os parecieron? Sobre todo, yo creo que Osan dejó buen sabor. Yo lo he visto bastante en la cantera, en el Juvenil División de Honor y en el filial, y la verdad es que es un chico que tiene desparpajo.
1: Sí. El año pasado en el Juvenil y este en el filial, pues eso, ha sido un jugador determinante y uno de los activos más importantes de la cantera hoy día. Y se vio este domingo, ¿no?, que quizás para el primer equipo se ha descubierto tarde, ¿no? A toro pasado al final, pues siempre es más fácil hablar, ¿no? Pero es verdad que tuvo oportunidades de lucidez y el chaval, pues por lo menos lo intentó cuando las tuvo arriba, cuando tuvo opción y se atrevió, ¿no? Y yo creo que, bueno, es un activo con el que debe contar el Huesca para las próximas temporadas, que aprenda también de los chavales que se han ido por cuatro perras por hablar mal, como Ayman, por ejemplo, que lo va a comprar el Villarreal y a mí me da mucha lástima personalmente. Y con Marc Aznar, pues yo creo que también puede valer para el primer equipo y más en primera ref, a ver si pueden ser estos dos o más, quién sabe, ¿no?, los chavales que puedan valer para el primer equipo, pero desde luego que yo creo que son piezas a tener en cuenta.
0: Hablaba Fernando precisamente Pablo San en zona mixta después del partido y decía eso, ¿no?, que bueno, que para él había sido un sueño desde crío, porque había ido, es un chico de aquí de Huesca que ha ido toda la vida al Alcoraz a ver a su equipo, y obviamente por debutar con el equipo de tu ciudad siempre es especial, ¿no? Y la verdad es que, pues bueno, yo creo que ahora estando en primera ref tenemos que cuidar los nuestros,
2: claro,
0: ¿no?
2: Claro, el comportamiento fue ejemplar, fue muy bueno. Vamos a ver, yo no he seguido como vosotros, digamos, el donde juegan estos. Pero lo como dices tú, hay que confiar en el día de mañana a ver cómo se desarrollan los acontecimientos y cómo funcionan estos jugadores. Yo estoy contento de que por lo menos el último partido les dieran la oportunidad, ya que han ido entrenando con el primer equipo, pero dieran la oportunidad de jugar en segunda división con su equipo, con su escudo, con su camiseta y vamos, ya está. Es lo que creo yo. Veremos a ver qué recorrido tienen para el día de mañana. No sabemos qué fichajes, qué gente va a venir. No sabemos si tienen cabida en el primer equipo o no. O van a seguir. Veremos.
0: Sí, yo lo que digo, se supone que bueno, que Javier Sanz también ha llegado, el director deportivo, ha llegado para, pues bueno, dar un pasito más en esa cantera, ir más allá. También se va a ocupar, va a estar muy cerca de esa base aragonesa. Entonces, pues bueno, yo creo que a todo talento que en los últimos años se nos han escapado, pues tenemos que retenerlo, ¿no? El tema de, ya que estamos, os pregunto por el tema de Ayman, que comentaba Nacho muy bien. Y bueno, en principio Ayman salió cedido con opción de compra al Villarreal B. Mucha gente se pregunta, y bueno, y es un tema que está en la calle, ¿no?, que por qué en su día se cedió con esa opción de compra. Y bueno, y es fácil de explicar, ¿no? Es básicamente porque el club al que recibe la cesión, si no, no te la hubiera aceptado. Es decir, las grandes canteras se tienen que guardar unas debajo de la manga por si sale bien esa cesión, pues acabar pagando un dinero y quedándose al futbolista, ¿no? Porque obviamente tú te estás deshaciendo en invierno de un jugador que no tenía minutos, que necesitabas como fuese que saliera, y entonces pues bueno, si el Villarreal pues tiene a bien cogerte al jugador que sea, tienes que firmar esa cesión de compra, que es algo muy habitual en las grandes canteras. Por ejemplo, Manu Rico también se fue a Osasuna promesas con esa opción de compra. Es un poco qué os parece ese tema y si pues bueno, si contaríais con ellos de cara a la próxima temporada.
1: Sí, el tema de Man, yo creo que a ver, igual pues hace un par de temporadas pues quizás podía estar un poco más verde para la categoría, para segunda división. Pero este año más todavía con la situación y el problema que hemos tenido con la delantera, pues obviamente creo que era un futbolista para contar con él. Y luego cuando al final el Huesca ya va jugando con el tema de las cesiones, lo que te puede pasar es esto, que al final se vaya y no vuelva. Y dentro de lo que eran los chavales de la cantera y un activo así más joven que le podía dar pues ese recorrido de futuro al club, por lo menos en estas próximas temporadas, pues ya no lo tienes. Y creo que Aiman sí que tenía las condiciones y para jugar en primera, bueno, es que está jugando en primera ref y haciendo goles. Porque en el Huesca no iba a valer, ¿no? Y con un equipo que está jugando el playoff y yo creo que es una pérdida que, bueno, tampoco habría que darle ya muchas más vueltas, pero sí para aprender de cara al futuro y a conservar, pues bueno, los jugadores y los canteranos que sí que pueden sumar al primer equipo. Y luego, pues el tema de Willy, que a Willy me parece que sí que es uno de los que se sí, que tiene contrato y se podría quedar. Y que también ha estado jugando en primera red, aunque no ha jugado mucho, ¿no? Con el Cartagena.
0: No ha jugado mucho, ¿no?
1: Pues yo también creo que sí que sé que el Huesca del curso que viene podría contar con él para el equipo.
2: Luego también está Manu Rico, ¿no?
1: Sí. Manu Rico, lo pasa que acaba contrato.
0: Acaba contrato. Habrá que ver si Javier Sanz, pues bueno.
2: Cuenta con él.
0: Cuenta con él, ¿no?
2: Vamos a ver lo que el director deportivo, Javier Sanz, qué pretende o qué quiere hacer, ¿no?
0: Por dónde van un poco los tiros, ¿no?
2: Los tiros, si quiere contar con la cantera, con estos cedidos y tal y cual. Vamos a interpretar, vamos a intentar de ver lo que quiere hacer. Es que tiene una papeleta, la verdad que hemos bajado a primera red, pero es que ahora tienes que fichar 14, 15 jugadores, ¿eh?
0: Sí, no, decir, si la plantilla va a ser prácticamente nueva.
2: Va a ser prácticamente nueva cuando lo hemos, la semana pasada lo comentamos aquí, cuando el Tenerife se quedó el núcleo duro con 7, 8 o 9 tal de la temporada anterior. El Lense se quedó con mucha gente. Estos equipos han subido, ¿vale? Pero porque se quedaron con un montón de plantilla, digamos, de la segunda división. Cosa que el Huesca no va a suceder.
1: Ni ha hecho
2: prácticamente este año. Prácticamente, si tú vamos a hablar, pues no sé si se queda Silva, el portero yo creo que no se quedará. Quiero decir, igual te quedas con dos jugadores de la plantilla de segunda división. Por lo tanto, tienes una dificultad tremenda. Que no se crea la gente, y yo soy optimista, que siempre lo he sido, pero que no se crea la gente que al año siguiente el Huesca va a subir. No.
0: Que lo normal sería no subir.
2: Bueno, no lo sé.
0: Lo
2: normal sería competir. ¿Y competir con qué armas? Pues con las armas que te dé este director deportivo y cómo van las situaciones y cómo tal. Pero que no se crea que la gente, no, es que hemos bajado, que tenemos dinero, que nos van a dar no sé cuántos millones, que deja, la plaza la vendemos en la segunda división, que tenemos no sé qué. Perdona. Eso no quiere decir que tú puedes fichar jugadores de calidad,
1: es que ya
2: no de calidad o con dineros, pero no te garantiza que tú vas a subir a la segunda división.
1: Igual
2: es mi opinión,
1: El segundo año que Huesca descendió de primera, que era, no sé si el tercer presupuesto, pero detrás de la Almería y Valladolid.
0: Lo mismo, sí.
2: Claro,
1: pero... Y una temporada que hasta el décimo quinto y...
2: Pero, Ignacio, tú me dices...
1: No, por eso, que no garantiza nada.
2: Tú me dices 8 o 9 de la anterior... Bueno, aunque sean malos, quiero decir, pero están conjuntados. Pero ahora, 14 o 15 tíos, que tienes que conjuntarlos.
0: Sí.
2: Vamos a ver.
0: Sí, ojalá. El equipo nuevo, que no...
2: El equipo nuevo y vamos a ver que
0: obviamente va a haber plantillas en primera ref que van a jugar contra ti que ya tienen una base formada.
2: A eso me refiero. Independientemente de que sean de calidad o no calidad.
0: Sí.
2: Pero...
1: Y eso se nota mucho. Y este año, por ejemplo, el Huesca tiene el ejemplo. Que el año pasado pues marcharon 10.
0: Sí.
1: No sé si llegamos a hacer en verano 20 fichajes.
0: Y había que hacer un equipo nuevo.
1: Claro. Y tienes este riesgo que
2: va a ser duro y yo quiero desde aquí a la gente, a los aficionados, que vamos a estar en el suelo, vamos a ver por dónde vienen los tiros y tal, porque no es que vuelvo a repetir que es que hay que competir y que no vas porque hayas estado 11 años en la élite, y has bajado, al año siguiente tienes que subir, que no...
0: Que con la historia no se sube,
3: claro.
0: Ni reciente ni la más lejana, entonces pues bueno. Y yo también creo, no sé qué pensáis, que si realmente apostamos por un director deportivo y por un entrenador, hay que apostar hasta el final. Lo que no puede ser que suceda lo que ha pasado este año, con el tema de Ángel Martín, con el tema de Guilló, porque si no estaremos igual esta temporada, porque si por lo que sea hacemos un inicio de temporada un poco irregular, que puede pasar, el fútbol, y bueno, y te cuesta, al equipo le cuesta mucho ganar y hay dudas, al final habrá pasado un mes y tendremos que volver a empezar de nuevo. Entonces, ya lo que voy es que tenemos que tener las ideas muy claras desde el principio y a partir de ahí trabajar mucho.
1: Yo soy de los que vamos al... Me parece que incluso es positivo llegar a tener paciencia con el entrenador, más si viene de inicio y...
0: Sobre todo porque, creo, y perdón, porque las temporadas son muy largas. Ha habido muchos equipos que se ven salvados o descendidos en febrero y luego cuando termina temporada piensas, y si hubiéramos ganado ese partido de marzo y este que tuvimos en abril y este que había en mayo, ¿sabes? Entonces... Sí. Que la temporada es muy larga.
1: Es mucho más larga de lo que piensas. Y luego, por ejemplo, este año tenemos el ejemplo de que parecía que en marzo ya estábamos descendidos.
0: Sí.
1: Y hasta la semana pasada o hace dos hemos tenido... Eso es. Y luego, por ejemplo, el Tense, que ha estado casi toda la temporada fuera de los puestos de arriba y ha subido como primero. O sea, entonces, eso, si viene Raúl Jardiel, que todo parece, pues confiar y apostar por él. Y bueno, hasta que no haya realmente una situación límite que esté... jugando con los puestos de descenso, bueno, es muy relativo decirlo, pues apostar por él y también porque al final es trastoca el vestuario, que salga uno y venga otro entrenador y la idea de juego y al final pues desde luego que si viene una pieza un entrenador pues es para apostar por él, para confiar y bueno y sobre todo que esto al final hasta que no vengan los resultados no lo sabrás, pero que se acierte, ¿no? Al final es lo más complicado en esto.
0: Os pregunto también un poco por el tema de Oltra, ¿no? Se ha hablado mucho, obviamente, en las últimas horas. Ayer fue su último partido. Ha estado 12 al frente del Huesca. Ha conseguido solo una victoria. No sé un poco qué pensáis, cómo valoráis su trabajo aquí. Ayer él en rueda de prensa dijo que bueno, que se había dejado el alma, que había trabajado muchísimo, que se iba con la conciencia tranquila. Pero bueno, la realidad... está ahí, ¿no? Y son los números que el tercer entrenador que hemos tenido esta temporada tampoco ha conseguido dar con la tecla.
2: No, realmente, a ver, yo en esa rueda de prensa, él quiso más o menos entender que se encontró un equipo y no dijo porque era un equipo nefasto, un equipo malo, vamos. La verdad que no ha hecho nada, digamos, no ha aportado prácticamente nada. Quiero decir, el programa anterior dijimos que a Guillolo íbamos a hacer bueno, porque Bolo prácticamente no hizo nada. Que a lo mejor cuatro partidos, que lo dije yo, cuatro partidos antes que Bolo lo destituyen, a lo mejor otro había hecho nada. Pero claro, a los números nos remitimos. Y dices, hostia, es que un partido que es de penalti con el Zaragoza, ¿no? Un partido de penalti con el Zaragoza.
1: Dudoso.
2: O sea, totalmente dudoso, que no has hecho nada. ¿Vale? Que sí que has cambiado sistema, que has cambiado...
0: Tarde.
2: Eso, defensa de 5-3 con los carrileros, que no sé qué, tarde. A ver, eso no es justificación. A ver, otra, que sí, que has trabajado. Sí, lo entiendo que hayas trabajado. Yo no estaba ahí para verlo, que sí, pero no has transmitido a tus jugadores. No has transmitido nada porque es que los resultados. Entonces, los jugadores, ¿qué pasa? Que también. Que, a ver, que si no tienes herramientas. No sé cómo explicarme.
0: Sí.
2: Si no tiene herramientas, digamos.
0: Es que tampoco
2: el director tiene y tal, y las herramientas son malas. Quiero decir, los que tienen que decir, los que tienen que meter los goles, los que tienen que funcionar, pues no son acordes, digamos, a ese entrenador que dice lo que tiene que hacer, pues no lo sé. Es que a lo mejor es así, que es que el equipo no da, o a lo mejor el equipo no da. Pero también te digo que el entrenador tampoco ha tenido ninguno de los tres, a lo mejor el primero sí. Ninguno de los tres ha tenido para cambiar el sistema, para cambiar, ¿no?
0: A ver, que, o sea, claro, hablándolo ahora después de meses de ver los 42 partidos de la Huesca, obviamente, pues nos, ahora todos decimos, nos hubiera gustado ver más a Guillo, ¿no? Porque, pues, bueno, porque somos, porque el ser humano es así, ¿no? Porque siempre queremos lo que no tenemos, por así decirlo. Pero es verdad que ninguno de los tres ha demostrado, yo creo que confianza, o no confianza, ninguno de los tres supo montar un equipo.
1: Sí, pero
0: es que no, claro, es que es eso.
1: Es verdad que ya sabes que la plantilla es muy limitada y a partir de enero con lo de Ángel Pérez y Cortajarena para mí es determinante ya. Es verdad que poco puedes hacer.
0: Por eso os iba a preguntar, ¿cuál es el tema que más daño ha hecho al Huesca esta temporada? ¿La salida de Cortajarena y Ángel Pérez, lo de Pulido, los Yo cambios de entrenadores, la llegada de Bolo?
1: Cortajarena, no, Ángel Pérez y luego el mercado de invierno.
0: El mercado de invierno.
1: O sea, lo de los laterales, una posición súper sensible para el repliegue, para defender en bloque, para estar junto atrás. Se ha notado muchísimo que cada vez hemos sido más blandos abajo y nos han llegado con más facilidad. Y luego pues un medio centro de referencia nos ha faltado. Es verdad que Jesús Álvarez, por el tema de las lesiones, pues no ha podido tener esa continuidad. Y Silva no ha sido el del año pasado. Y se ha notado. Y luego no trajiste tampoco un medio centro que te valiera. Y luego se ha notado muchísimo. Y luego Escobar, que es el que traes, pues tampoco sale, pero tarde. Y tampoco... Y ya no sé lo que iba a decir antes, pero bueno, al final sí. el con Guillo yo creo que nos habríamos salvado por números. Ya no voy a juego, yo creo que por datos, no sé si nos salva.
0: Lo que pasa es cuando que estaba sí. Guillo decíamos...
1: Sí, pero tampoco...
0: Ganamos, pero no sabemos por qué.
1: Bueno, pero, no, pero es que...
0: Y ojo, creo tú, Nacho, mejor creo que también lo sabrás. O sea, hicimos el mejor arranque de nuestra historia en segunda división.
3: Claro.
0: O sea, que es fuerte, o sea... Hacemos eso y luego desciendes.
1: Y
0: que luego que has hecho una segunda vuelta penosa, está claro.
1: Sí, sí, lejos de estar en ese momento en una situación crítica para lo que es el Huesca también. No lo sé, si eres el Almería, pues igual puedo entender que estando, decimos esto, haya un cambio o lo que fuera. Pero pues sí, se tuvo mucha paciencia, luego eso ya, ese problema se derivó al vestuario y a lo que juega, es que era pues a nada, prácticamente.
2: ¿Sabes qué pasó? ¿Qué problema hubo? Que era el primer entrenador, que era Nobel, era novato. Uh-huh. Le exigíamos que... es que es verdad, a lo mejor los que estamos aquí en el...
0: ¿Igual teníamos unas expectativas demasiado altas o qué?
2: No sé, le achacábamos que había muchos cambios, pero había muchos cambios. Es que no tiene un once tipo. Es que podemos ser nosotros, incluso los que estamos aquí, que podemos decirle que no tenía un once tipo. Pero claro, si te meten 28 tíos... 28 tíos, y quieres quedar bien con la mayoría, es imposible. Sí. No puedes gestionar ni manipular eso, no puedes. Y eso fue, para mí, para mí fue el problema de este señor. Y luego viene Bolo, vamos a entrar a entrenadores, que Bolo es un pan sin sal, y hay que decirlo con toda la ley.
0: No, y que no supo levantar el equipo.
2: Y no supo levantar el equipo, no supo transmitir esa energía, No hubo cambios de sistema, de lo que hablamos, no hubo ningún cambio de sistema, pues bueno, pues vamos a intentar, no hubo nada. Y Oltra pues se encuentra con este equipo y prácticamente Oltra viene derrotado, o sea, más o menos derrotado. Porque ve, ¿no?
1: Sí, a mí lo que más me duele de la rueda de prensa de ayer es el tema, o sea, te puedes equivocar y él lo sabrá, pero el tema de que se haga con la conciencia tranquila, al final... Eso es lo que más me choca, por decirlo de alguna manera.
0: Sí.
2: Bueno, él sabía dónde venía, que lo dijo en la rueda de prensa. Dice, yo sé dónde voy. Pero vamos a ver, sabes dónde vienes, pero tampoco has podido, no has hecho lo que tenías que hacer, que tampoco revolucionaba el equipo. Que tenemos

0: dijo es Escobar.
1: Sí, pero es que nos hace falta.
2: Pero claro, pero eso el aficionado a lo mejor lo tiene que saber. Quiero decir, no quiere meterse en líos por Escobar, ¿no? Porque no ha sido titular. Pues tendrá un motivo extra para no ser.
3: Bueno, y él,
2: en ese caso sí.
3: Él ayer lo explicó, dijo que sí, que es un delantero, que igual es el que más gol tiene de los tres, pero que para el contexto, para lo que él buscaba en el equipo, que no era el ideal, vino a decir. Entonces,
2: bueno, ahí hay más condicionantes, ¿eh? No solo que sea que sea jugador bueno o malo, sí, claro, hay más condicionantes.
3: Que no sabemos, que luego no estamos en el vestuario, eso siempre lo decimos, que realmente nos
2: lo
3: falta información.
2: Lo que pasa es que no quiso decir, no quiero hablar, acuérdate, ¿eh? Adrián, no quiero hablar.
3: Sí. Sí, no, que está
2: claro. Y no quiero hablar porque...
3: Algún día igual nos enteramos, o igual no, pero ya me entendéis.
1: Sí.
3: O sea,
1: que por lo que dicen no podrá.
3: Sí, no, que también por lo que dicen... Escobar es un jugador peculiar.
2: Claro, pues entonces, ¿no quieres que Escobar fuera titular?
3: No, que sí. Está claro porque...
2: Pues algo habrá para que no...
3: Claro. Eso está claro. Que, bueno, en fin. Yo simplemente quería comentar también... A colación de la pregunta que os he hecho antes, a mí me parece que el mercado invernal es el que te acaba de matar. Porque resulta que llegas al mercado invernal el día 1 de enero con dos problemas, que son el tema de los laterales y el tema de la plantilla larga, y resulta que terminas el 31 de enero exactamente con los mismos problemas. Sin fichar laterales y con una plantilla muy larga. Y...
1: Sí, y luego que la gente con la que compite se refuerza y aprovecha esa ventana,
3: claro,
1: teóricamente, pues para traer jugadores que de verdad te hagan falta.
3: O sea, el mercado invernal era la última bala que tenía. Bueno, no, miento, la penúltima, porque siempre podías hacer el cambio de entrenador, como se hizo.
1: Sí, pero es que...
3: Y la fallaste.
1: Se convierte en un equipo peor
3: todavía. Sí, peor. Sí, y, bueno, entonces, los números hablan. Sí. Hemos hecho 13 o 14 puntos en la segunda vuelta. Y hemos ido... lo tengo por aquí también apuntado, ¿no? Que no quiero que equivocarme. 10 puntos como visitantes en 21 partidos.
2: Sí.
3: Por comparar un poco en las últimas temporadas, el año pasado Cartagena y Tenerife hicieron 8. No, fueron peores que nosotros. El Villarreal B en la anterior temporada, 10. Lugo, Ibiza, 12. Voy bajando, ¿eh? Amorebieta y Fuenlabrada, 11. Castellón, 13. Numancia, 12. Córdoba y Nastic fueron peores también, 9. El Lorca de la 17-18, 6. Ese fue muy malo. Y luego la Almería de la 16-17, 12. Pero bueno, que para hacer 10 puntos de visitante... Es que has hecho una temporada nefasta.
2: Son números nefastos, pero fíjate lo que estás hablando del mercado de invierno. Pero fíjate ayer que jugó de lateral. Javier... Sí. A la derecha.
3: Dos laterales y no son laterales.
2: Y no son laterales, que sí. Que
3: pero como Javi, hace un mes, ya hace dos.
2: Claro, Javi Mier, que estaba lesionado Donny Abad, pero es que no tienes un recambio, no tienes ninguno. El lateral izquierdo no confías en los dos, ni Rola Baja ni el otro. Y tiene que jugar el Jordi Martín. Entonces, ¿qué hemos hecho?
3: Nada.
2: ¿Qué hemos hecho? O sea, y entonces que salga el director deportivo, que volvemos a decirlo otra vez, que no eran necesarios los laterales.
1: Bueno, pero claro,
2: ¿cómo pues puedes si decir eso, que eran necesarios los laterales? Y otra cosa, ya para terminar, ¿y cómo que Javi, el que está en el Mirandés, que quería venir aquí, un centrocampista de bien, que ha jugado de muy bien, que ha metido goles, que ha jugado, dice que está, que no lo quieres?
4: Eso no puede ser.
3: Totalmente.
4: Es que eso no puede ser, Ignacio.
3: Estamos en tiempo, mañana intentaremos encontrar respuestas a todas estas preguntas en la rueda de prensa que dará Ricardo Mur y Agustín a partir de las 11. Con que, nada, Nacho, Fernando, un placer como siempre.
2: Gracias.
3: Y hasta otra. Nosotros volvemos mañana martes en un nuevo Sin Reblar. En...